0: 20 horas, un minuto.
1: Muchas mujeres dicen, él es dominante, celoso, gruñón, pero nadie es perfecto.
2: Nadie es perfecto.
1: Muchos hombres hablan, ella es maleducada, impulsiva, no le gusta mucho la iglesia, pero nadie es perfecto. Yo voy a hacerla cambiar.
2: No te engañes.
1: Ni pierdas tu tiempo. No te conformes con una copia, cuando Dios tiene un original reservado para ti.

0: Centros Provida en Delaware obtienen victoria judicial tras demanda por libertad de expresión.
1: Además, la esperanza continúa llegando a Venezuela de la mano de Operación Bendición, tras un terremoto que sigue impactando vidas.
0: El director Mel Gibson prepara el camino para la resurrección de Cristo con el reestreno de la secuela La Pasión de Cristo en los cines.
1: Y esto es solo una pincelada de las muchas noticias que le tenemos preparada para esta edición estelar. Mi nombre es Kevin Valverde y como siempre le damos una cordial bienvenida.
0: Un gusto saludarles, mi nombre es Delany Lindo y a continuación vamos a ver la siguiente noticia. En las zonas más afectadas de Venezuela, la ayuda comienza a transformar el dolor en esperanza. El equipo de Operación Bendición trabaja en la distribución de alimentos, agua potable y atención médica para las familias damnificadas, llevando también un mensaje de fe y esperanza en medio de la tragedia. Si le pareció este video, hago una pausa para agradecer por el techo donde vive, la comida y el agua, porque en Venezuela existe una gran necesidad. El 29 de julio en la zona de La Guaira en Venezuela, ninguna de las personas se imaginó que un terremoto iba a destruir todo a su paso hasta volverlo polvo. Diego Traverso, director de Atención de Desastres Internacionales de Operación Bendición, aseguró que la organización cristiana no dudó en responder al llamado y desplegaron a su equipo para la zona del desastre. Así lo explicó durante una entrevista con la presentadora Nadia Ivonne López de Vive Más.
2: Déjame contarte que Operación Bendición fue de las primeras organizaciones en enviar un equipo y Diego nos va a contar lo que han visto, lo que han hecho y lo que se necesita. ¿Cómo podemos ayudar a Venezuela el día de hoy?
3: Y pudimos llegar a Valencia y de ahí dirigirnos a la zona de catástrofe. Lo primero para nosotros es poder evaluar el terreno, poder ver con nuestros ojos, no lo que nos cuentan, sino verlo nosotros mismos. Y el panorama es desolador.
0: En coordinación con iglesias y voluntarios locales, la organización distribuye alimentos, agua potable, atención médica y otros insumos esenciales en las comunidades más afectadas.
3: Operación Bendición está montando este lugar. Estamos yendo por la siguiente milla y la siguiente. No estamos aquí solo por una semana. Por el tiempo que Dios nos dé para poder bendecir a Venezuela, queremos estar aquí. Pero para eso necesitamos recursos también, recursos financieros, recursos en donación, pero en donación en especie es muy difícil si no estás en Venezuela.
0: Por esa razón es que Operación Bendición hace un llamado a la comunidad para recaudar donaciones que permitan continuar llevando alimentos y esperanza a quienes más lo necesitan.
2: Quiero recordarle al público que nos está viendo en este momento que todos los aportes van a ir directamente para la ayuda en Venezuela.
1: Y esto es una noticia digna de admirar. Los venezolanos cambiaron el lamento por adoración. En Petare, decenas de vecinos adoraron a Dios e iluminaron la noche con sus teléfonos, proclamando que aún en medio de la adversidad, Dios sigue teniendo el control.
4: ¡Cristo vive!
0: El pueblo de Petare en Venezuela se iluminó como nunca antes. Un video que se viralizó en redes sociales mostró a decenas de personas cantando a una sola voz himnos de adoración desde sus casas, gracias a que un vecino sintió el llamado del Espíritu.

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2: Soy Kevin Valverde y les acompañaré a ver el resto de la historia aquí en Mundo Cristiano.
3: Y el Mundial de Fútbol está en marcha en suelo americano, pero más allá de los goles y de los estadios, hay algo que no aparece en los marcadores. Dios está usando el deporte más popular del mundo para transformar vidas.
1: 6,000 millones de personas tienen su mirada puesta en el Mundial de Fútbol este año, y eso es 50 veces más que el Super Bowl. Y Jesse Bradley, capellán de los Seattle Sounders, de la MLS y exjugador profesional, dice que Dios tiene un plan en medio de todo esto.
4: Y entonces la atención del mundo está en el juego, pero en realidad se trata de cómo Dios transformó vidas. Y en la última Copa del Mundo, bueno, hace 4 años, tuvimos un alcance en línea y compartimos sobre Jesús y la esperanza, el Evangelio. La buena noticia es que Jesús murió por nuestros pecados y ha resucitado. No es religión, es una relación. Y vimos a 480 mil personas comenzar una relación con Jesús.
1: Bradley trabaja como capellán en Seattle, declarada por el Seattle Times como la ciudad menos religiosa de Estados Unidos. Aún así, dice que la fe está creciendo, especialmente entre los atletas más jóvenes.
4: Y así no quieren llevar una doble vida. ¿Sabes? Dicen que quieren vivirla plenamente y no se avergüenzan. Y eso es lo que dice la Biblia. No nos avergonzamos del Evangelio. Así que serán auténticos y lo mencionarán, no solo de palabra o con un gesto a Dios, sino que se nota que es significativo para ellos. Y cuando llegue el micrófono dirán, quiero darle gracias a Dios. Y luego hablarán un poco sobre ello.
1: Bradley vivió en carne propia la trampa de basar la identidad en el rendimiento. Jugó fútbol profesional en África, donde una enfermedad grave lo dejó al borde de la muerte y lo alejó del juego por 1 año entero. Fue en ese momento donde Dios le habló.
4: Y lo que Dios realmente, con su voz tierna, esa voz personal y desde las Escrituras, es que mi identidad nunca se trató de fútbol, nunca se trató de calificaciones o de la Ivy League. Se trataba de mi relación con Dios. Yo lo veo de esta manera. Si pones tu identidad en algo que puedes perder, ese es el lugar equivocado. Y puedes perder amigos, puedes perder dinero, puedes perder la salud, puedes perder una carrera, pero no puedes perder a Jesús.
1: Y Bradley tiene un mensaje para la iglesia. El Mundial es una oportunidad que no se puede desperdiciar. Su organización Just Choose Hope ha distribuido más de 70 mil kits digitales gratuitos para que las iglesias hagan grupos de ver el Mundial y discipulado durante los 40 días del torneo.
4: Hemos proporcionado más de 70 mil kits gratuitos para iglesias, kits digitales para iglesias, y creamos una serie, 40 días de victoria, porque tienen la Copa Mundial por 40 días. Son bosquejos de sermones, preguntas para grupos pequeños y devocionales diarios con escrituras, oración y videos. Si van a justchoosehope.org, todo es gratis. Y las iglesias están participando. Nuestro deseo ahí es en los hogares, gente unida, familias unidas, leer la Biblia, orar.
1: El Mundial está en marcha. La iglesia tiene 40 días para usar el deporte más popular del mundo como la puerta al Evangelio.
5: Las organizaciones providas en Delaware logran histórico fallo. Todos los detalles al volver de la pausa.
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0: Seguimos con más de Mundo Cristiano. Tras casi 7 años de trabajo en la elaboración de un libro de educación en la afectividad y la sexualidad, Paraguay anunció por primera vez la implementación de este material en las escuelas. La iniciativa cuenta con el respaldo del presidente Santiago Peña y el apoyo de la Alianza Evangélica Latina, que participó en el proceso de desarrollo de este contenido.
1: Queremos entregar para todos, me dice, para
2: así
1: todos.
2: Así te dijo el presidente.
1: Sí. Realmente fue yo le llevaba uno y me desafió, me dijo 10.
3: Mientras muchos países debaten la educación sexual, Paraguay apuesta por un enfoque centrado en la afectividad, la familia y los valores. Así es, Paraguay se convirtió en el primer país de la región en implementar dentro de su sistema educativo público un libro de educación en la afectividad y la sexualidad. Este programa busca brindar conocimientos y concientizar sobre las relaciones sexuales no seguras, los embarazos no deseados y las enfermedades de transmisión sexual.
4: Hoy Paraguay es el primer país que tiene un material de educación en la sexualidad y afectividad basado en principios y valores que está insertado, está implementado en el sistema educativo estatal.
3: Cabe destacar que durante 2 años la organización trabajó en conjunto con el Ministerio de Educación en la elaboración de este material. Asimismo, representantes de los sectores evangélico y católico realizaron aportes y revisaron el contenido para garantizar un lenguaje que promueva el respeto por la persona, la vida y la familia.
1: Necesitamos que pasen 3 cosas. Lo primero es que se acostumbren a la lectura, que me parece fascinante.
2: Sí, sí, sí.
1: Lo segundo es que encuentren respuesta. A dinámicas cotidianas,
2: sí.
1: Y que mamá, papá pueda hablar, porque el gran problema que tenemos es que es un tema que nadie habla. No se sabe qué decir, no sí. Se sabe cómo hablar,
2: es como un tabú, ¿verdad?
1: Es como un tabú.
2: Sí.
1: Y la intención de esto es llegar a ese nivel en donde, bueno, acá por lo menos está la pregunta, le voy a preguntar y generar una conversación, porque cuando generas la conversación ya desaparecen los miedos.
2: Así es.
1: Y se hace un tema de conversación de algo que es necesario.
3: Con este acontecimiento, Paraguay le envía un mensaje a la Iglesia Latinoamericana afirmando que los cristianos también pueden aportar propuestas que transformen la educación. Los Centros de Apoyo al Embarazo Provida lograron una victoria judicial en Delaware, luego de que el Estado aceptara no aplicar una ley que les exigía publicar avisos sobre la ausencia de supervisión médica en sus servicios. La demanda fue presentada por Alliance Defending Freedom, que argumentó que la normativa violaba la libertad de expresión y afectaba la misión de estas organizaciones. Como parte del acuerdo, las autoridades desistieron de aplicar la ley de forma permanente y asumirán los costos legales del proceso. Los defensores de Provida afirmaron que este fallo permitirá a los centros continuar ofreciendo apoyo y recursos a mujeres con embarazos no planificados sin restricciones gubernamentales. Alliance Defending Freedom señaló que la decisión representa un respaldo a la libertad de expresión y al trabajo de los ministerios que promueven la defensa de la vida.
0: El evangelista Franklin Graham advirtió que muchos cristianos están cayendo en la trampa de Satanás por no conocer y estudiar la palabra de Dios, lo que, según afirmó, los deja vulnerables a los ataques espirituales. Graham explicó que quienes desconocen las escrituras difícilmente podrían reconocer la guerra espiritual y terminarán siendo engañados por el enemigo sin siquiera darse cuenta. El líder cristiano aseguró que el diablo busca llevar a los creyentes a la apatía y sembrar división dentro de la iglesia, provocando que los propios cristianos se ataquen entre sí. Finalmente, Franklin Graham hizo un llamado a los cristianos a permanecer firmes en la palabra de Dios, estudiar las escrituras y mantenerse vigilantes frente al engaño espiritual para no caer en las estrategias del enemigo.
3: La organización Christian Solidarity Worldwide denunció la detención arbitraria del obispo emérito Juan Abelardo Mata Guevara y de otros 3 líderes de la Iglesia Católica en Estelí, Nicaragua. Según el informe, los arrestos ocurrieron luego de que el obispo presidiera una misa en la que oró por los cristianos perseguidos y mencionara a otros religiosos que han enfrentado exilio o arresto domiciliario. Tras ser liberado, el obispo quedó bajo la vigilancia policial, lo que ha incrementado la preocupación por las restricciones a la libertad religiosa en el país. La organización instó al gobierno nicaragüense a poner fin a estas acciones y a garantizar el respeto por la libertad de religión y los derechos humanos.
0: Niros era un kibutz, un lugar que sus habitantes llamaban el paraíso. El 7 de octubre del 2023 se convirtió en algo muy distinto. Hoy, Ariel Cunio, un joven argentino que pasó 738 días secuestrados en Gaza, nos cuenta lo que él y su familia vivieron. Desde Israel, este es el reporte. Justo atrás mío vamos a comenzar esta historia, donde todo comenzó un 7 de octubre del 2023. Donde vino un grupo terrorista a destruir y acabar con todo lo que encontrara a su paso. Esto que tengo atrás mío es la imagen de lo que se refleja en la vida de muchas personas.
2: Niros era un kibutz, una comunidad de familias, de niños, de vida cotidiana. Un lugar que sus habitantes llamaban el paraíso. Hoy es algo distinto. Hoy para quienes lo vivieron es un cementerio. El 7 de octubre, más de 100 terroristas de Hamas ingresaron por 4 puntos distintos. Lo que siguió fue una masacre. Algunos murieron, muchos fueron secuestrados. Y los que sobrevivieron llevan esa mañana grabada en su cuerpo y en la memoria.
5: Nosotros estuvimos en un cuarto seguro, me pegaron, me pusieron un cuchillo en la cara, le pegaron a Arbel, mataron a mi perra y nos llevaron. Y fuimos con ellos, en 5 minutos ya estuvimos afuera de casa y sin parar, caminar despacito, caminar descalzos.
2: Ariel Cunio es argentino, fue secuestrado junto a su novia en ese cuarto seguro que no pudo protegerlos. Su hermano David y la familia de David también fueron llevados ese día. Mientras Ariel era trasladado a Gaza, la casa de David ardía. Lo que Ariel no sabía en ese momento era en qué se convertiría el tiempo adentro.
5: Pensá vos, no sabes nada de tu familia. No digo de la comida, no digo del baño o de hacer una ducha, digo de solamente de pensar. Pensá que tu familia ya no está. No sabes cuándo vas a salir de Gaza. No sabes dónde está tu novia, que está también secuestrada. Y estás solo, no tenés con quién hablar.
2: Del lado afuera, su madre Silvia Cunio vivía de otra manera el mismo infierno. Durante meses no supo si Ariel estaba vivo y cuando el ejército llegó con la información, no fue nada alentador.
6: En mayo, el ejército sabía algo y en junio nos vinieron a avisar de que él estaba muy mal herido, grave, pero que estaba vivo. Durante 5 meses, hasta que yo no vi que lo llaman, yo pensé que le faltaba una pierna, una mano, un ojo quemado, no sabíamos nada.
2: La noche antes de ser liberado, Hamas reunió a un grupo de rehenes en un galpón. Fue ahí donde Ariel y su hermano David se encontraron, 2 años y casi un mes después.
5: Mi hermano no me reconoció porque tenía pelo largo, todo blanco y no...
6: Pálido.
5: Y él también estuvo pálido y no comió y delgado. Y me vio y empezó a gritar y después abrazarme.
2: Hoy Ariel no puede volver a vivir en Niros y la razón que da no es la que uno esperaría.
5: Mi novia me dijo, no puedo ir con mis hijos en el lugar que mi hermano murió. Que mis amigos lucharon y murieron. Es un cementerio hoy para nosotros. No es un kibutz. La gente que quieren volver y quieren sacar lo que pasó, para nosotros es muy grave. ¿Cómo quieres que vas a Polanda y sacas a Auschwitz? No puedes sacarlo de ahí.
2: Niros sigue en pie. Sus casas siguen ahí. Algunas quemadas, algunas intactas, todas vacías. Y Ariel Cunio sigue contando lo que pasó, no porque sea fácil, sino porque es necesario. Kevin Valverde, Mundo Cristiano, Niros Israel.
3: Mientras Estados Unidos celebra el 250 aniversario de su independencia, Irán inició el funeral del Ayatolá Jamenei, fallecido al comienzo de la guerra entre ambos países. En paralelo, el presidente Donald Trump participó en una cumbre de la OTAN en Turquía, donde el primer ministro israelí Benjamin Netanyahu habló sobre negociar con el líder turco.
7: El sábado, decenas de miles se reunieron para llorar al líder supremo de Irán, el ayatolá Ali Jamenei. Portaron carteles para matar a Trump y corearon: muerte a Israel y muerte a Estados Unidos. Jamenei, quien encabezó el régimen islámico desde 1989, murió en un ataque aéreo conjunto entre Estados Unidos e Israel en la primera descarga de la guerra. Hoy comienza una procesión funeraria que traslada el cuerpo de Jamenei a ciudades de Irán y del vecino Irak. Paralelamente, el ministro de Exteriores iraní se reunió por separado con líderes de sus grupos terroristas, incluyendo Hezbollah, Hamas y los hutíes. Le dijo al líder de Hamas que Teherán seguirá apoyando a los palestinos hasta el establecimiento de un Estado palestino, con Jerusalén como su capital. El domingo, el primer ministro israelí, Benjamin Netanyahu, dijo a Fox News que Estados Unidos e Israel son los mayores aliados el uno del otro y que no hay ninguna ruptura entre él y el presidente Trump.
8: El presidente Trump es el líder de los Estados Unidos. Él hace lo que es bueno para Estados Unidos. Yo soy el líder de Israel, el único Estado judío. Yo hago lo que es bueno para Israel. El 99% de las veces estamos de acuerdo, pero como en cualquier familia, en cualquier amistad cercana, a veces hay diferencias de opinión.
7: El presidente Trump le dijo a Axios que él y Netanyahu se llevan muy bien y que el líder israelí sabe quién es el jefe. También confirmó que se reunirá pronto con Netanyahu. Netanyahu respondió que Israel y Estados Unidos tienen el objetivo común de impedir que Irán obtenga un arma nuclear.
8: Queremos ver a Irán renunciar a su programa de armas nucleares. Queremos ver el material enriquecido retirado. Queremos ver los sitios de enriquecimiento nuclear desmantelados.
7: El presidente Trump viajó a Turquía para una cumbre de la OTAN. En días recientes, funcionarios turcos hicieron comentarios incendiarios tras el reconocimiento de Israel del genocidio armenio cometido por el Imperio Otomano entre 1915 y 1923. El ministro de Exteriores de Turquía dijo: el pueblo de Israel se ha vuelto una carga que la humanidad ya no puede soportar. El ministro de Exteriores israelí, Gideon Saar, lo calificó como una clara incitación al genocidio.
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1: Mala calidad del aire obliga a decretar nueva alerta ambiental para este lunes en la región metropolitana. La delegación presidencial de la región metropolitana llamó a respetar las medidas decretadas con este episodio de adversa condición de ventilación en la capital.
0: Economía.
1: Precio del petróleo se dispara a nivel mundial tras quiebre de alto el fuego entre Estados Unidos e Irán. El Brent llegó a $78.55 el barril luego de que Donald Trump diera por terminado el alto el fuego con Irán. Los precios internacionales del petróleo registraron una fuerte alza luego de que el presidente estadounidense Donald Trump afirmara que el alto el fuego con Irán llegó a su fin en medio de nuevas tensiones militares en el estrecho de Hormuz.
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1: Internacionales. El Reino Unido acusó a Irán de respaldar ataques a objetivos judíos en Londres y declaró ilegal a la Guardia Revolucionaria. Una serie de agresiones y sabotajes señaladas por las autoridades como parte de una operación de la Fuerza Quds en Europa motivaron una medida inédita en el 10 de Downing Street.
0: Deportes.
1: Escándalo mundial. Expresidente español desata la furia de Francia con un comentario que tildan de racista. Mariano Rajoy, exmandatario hispano, dijo que su país enfrentará a una buena selección como la gala, pero eso sí, sin franceses. La antesala de la semifinal del Mundial 2026 entre Francia y España ha dejado de lado lo estrictamente futbolístico para convertirse en un polémico escenario de cuestionamientos y tensiones diplomáticas.
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3: Arranca Timeline con Shakira, que junto a Burna Boy llevó la canción oficial del Mundial 2026, Dai Dai, al Hot 100 de Billboard. La colombiana vuelve a demostrar su poder global, ahora con un himno que mezcla ritmos latinos y africanos en plena fiesta del fútbol. Así cerramos Timeline, porque la música y el deporte siempre hacen la mejor dupla.
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0: 21 horas, 2 minutos.
1: Dar un abrazo durante 20 segundos puede reducir el estrés. Sí, está comprobado que los abrazos te liberan de la tensión, reducen la posibilidad de que te enfermes y hasta hacen que el dolor disminuya. Demuestra tu afecto a tus seres queridos y abraza a alguien hoy.

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0: Dios no es hombre para que mienta, ni hijo de hombre para que se arrepienta. 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
1: No busquen las riquezas, mejor busquen mis enseñanzas y adquieran mis conocimientos, pues son más valiosos que el oro y la plata. Los más ricos tesoros no se comparan conmigo. Yo soy la sabiduría y mi compañera es la experiencia. Siempre pienso antes de actuar. Los que obedecen a Dios aborrecen la maldad. Yo aborrezco a la gente que es orgullosa y presumida, que nunca dice la verdad ni vive como es debido. He leído lo que dice la Santa Biblia en el libro de Proverbios, capítulo 8, versículos desde el 10 hasta el 13. Hola amigos, soy Donizetti Barrios y les doy una cordialísima bienvenida a Promesas de Dios. Un abrazo fraternal. Rompecostillas para cada uno de ustedes. Gracias por estar en este día en nuestra sintonía. Muchísimas gracias por compartirle a vecinos, amigos, familiares, compañeros, a todo el mundo. ¿Cómo es que pueden escuchar este programa? ¿Qué días? ¿De qué manera? Si es en una página web, si es en una emisora de radio. Gracias por ello. En tercer lugar, gracias por escribirnos y compartirnos con detalles minuciosamente cómo, de qué manera este programa les está ayudando para ser mejores seres humanos cada día. Y en cuarto lugar, gracias, gracias, gracias, un millón de gracias por acordarse de nosotros, de nuestras familias, cuando conversa con Papito Dios. Ese detalle de interceder por nosotros es el que me hace expresarle tantas gracias. Nos beneficia muchísimo al orar por nosotros. Iniciamos nuestro espacio en este día dando gracias a Papito Dios y le estamos dando gracias al Señor y le estamos alabando y le estamos adorando por todas las cosas lindas que encontramos a diario. Estamos diciéndole al Señor que queremos cambiar esa nociva costumbre perniciosa, dañina, de estar siempre criticando o quejándose por todo. En el cielo, el idioma que se habla es el de la alabanza, de manera que vayamos aprendiendo el idioma del cielo y seremos verdaderamente bilingües. Vamos a darle a Dios las gracias en esta oportunidad por los buenos amigos que permite que nos rodean. Papito Dios, gracias por esas personas a las cuales les interesamos genuinamente, que de verdad desean nuestro progreso, que cuando nos ven bien no sienten envidia, no les da rabia nuestro progreso, no se están comparando con los progresos de ellos, sino que se emocionan, se alegran, se ponen felices. Y también, cuando nos ven mal, en mala situación, entonces se ponen tristes y buscan siempre la manera de ayudarnos y sacarnos adelante. Son aquellos que en ocasiones preguntan, ¿cómo estás? Y se quedan en silencio, esperando la respuesta nuestra, porque les interesa saber cómo estamos y cómo están nuestros familiares. Gracias por esas personas que son así, amigos verdaderos, Señor, que nos dan la mano, que nos ayudan, que nos atienden, que tratan de comprendernos y también que son capaces de hablarnos con firmeza y llamarnos la atención y hacernos un jalón de orejas cuando ellos creen que no estamos haciendo las cosas correctamente. Gracias por amigos así. En el nombre de Jesús. Amén.

obedezca el noveno mandamiento. Para quienes no somos eruditos bíblicos, podemos resumir la esencia del noveno mandamiento en una sola declaración: no mentirás. Cada cristiano debe ser alguien de indudable integridad. Para nosotros, el gris no está bien. Debe ser blanco o negro. La esperanza que se edifica sobre una mentira es

Pérdidas más grandes que todos los ahorros que pueda obtener. Mentir se convierte muy fácilmente en un hábito. El hecho es que alguien que miente una vez descubre que es más fácil hacerlo por segunda vez. Mentir es también una trampa. Nadie tiene la memoria suficientemente buena para ser un mentiroso de éxito. T.L. Osborne dice: di siempre la verdad y nunca tendrás que recordar lo que dijiste. Leemos en la Biblia en Proverbios 12:22. Los labios mentirosos son abominación a Jehová, pero los que hacen verdad son su contentamiento. Proverbios 19:9 declara: el testigo falso no quedará sin castigo. El que habla mentiras perecerá. El apóstol Pablo nos exhorta en Colosenses capítulo 3, versículos 9 y 10 en la Biblia: no mintáis los unos a los otros, habiéndoos despojado del viejo hombre con sus hechos y revestido del nuevo, el cual conforme a la imagen del que lo creó, se va renovando hasta el conocimiento pleno. Hay 7 resultados de mentir. Si usted miente, primero, atraerá mentirosos a su vida. Proverbios 17:4. Segundo, tendrá falta de entendimiento. Salmos 119, versículo 104. Tercero, nunca disfrutará de resultados permanentes. Proverbios 12:19 y 21:28. Cuarto, terminará en esclavitud. Gálatas capítulo 2, versículo 4 en la Biblia. Quinto, será castigado. Proverbios 19:5. Sexto, será un necio. Proverbios 10:18. Y séptimo, sus mentiras lo perseguirán. Salmos capítulo 7, versículos desde el 14 hasta el 16. Las mentiritas blancas crecen hasta ser grandes mentiras negras. Decida y determine librarse de la esclavitud de quebrantar el noveno mandamiento.

0: Hoy es el día para que cobres tu cheque por la fe en el Banco de la Fe.
1: Aquí está tu cheque para el día de hoy para que lo cobres por la fe en el Banco de la Fe. Este cheque debes firmarlo, endosarlo, apersonarte de él, adueñarte de él y cobrarlo por la fe en el Banco de la Fe. No intentes cobrarlo en otro banco porque no lo van a reconocer y no te lo van a pagar. Y tampoco le pidas a otra persona que te haga la diligencia porque este es un asunto que se debe atender personalmente. Tú mismo debes cobrar este cheque, tú misma debes hacerlo en oración por la fe en el Banco de la Fe. El cheque lo estoy sacando del libro de cheques del Banco de la Fe de Charles Spurgeon, de la serie Grandes Devocionales de Libros Kilié. Y el de hoy se encuentra en la Biblia, en Primera a los Tesalonicenses, capítulo 4, versículo 17. Y así estaremos siempre con el Señor. Mientras estemos aquí, el Señor está con nosotros. Y cuando seremos llamados, estaremos con Él. El creyente no puede estar separado de su Salvador. Son una cosa y siempre lo serán. Jesús no puede estar sin su pueblo. De lo contrario, sería una cabeza sin cuerpo. Ora seamos arrebatados en el aire, ora descansemos en el paraíso, o moremos aquí, siempre estamos con Jesús. ¿Quién nos apartará de Él? ¡Qué inmenso gozo! Nuestro honor supremo, nuestro descanso, nuestro consuelo y gozo son estar con el Señor. Nada podemos soñar que pueda exceder, ni siquiera igualar, esta divina compañía. Por una santa comunión, debemos estar con Él en su humillación y sufrimiento, para que podamos estar con Él en la gloria. Pronto descansaremos en Él, en su sabiduría, en su esperanza y en su manifestación gloriosa. Compartiremos las mismas pruebas y gozaremos del mismo triunfo. Oh, mi Señor, si he de estar eternamente contigo, mi destino es incomparable. Ni a los mismos arcángeles envidiaré, porque mi ideal supremo es estar con el Señor. Ni las arpas de oro, ni las coronas inmarcesibles, ni la luz sin nubes constituyen mi dicha. Solo Jesús, y yo siempre con Él, en la más íntima comunión, será mi verdadera gloria.

0: ¡El correo!
1: Veamos lo que ha traído el cartero para ti en esta oportunidad. En este sobre hay un mensaje especial para ti, que eres muy especial para Papá Dios. Por eso el Señor ha movido tiempo, espacio, personas, circunstancias, para que precisamente a esta hora, en este día, tú estés escuchando esta transmisión y puedas escuchar lo que Dios te quiere decir. Pero Dios prueba que nos ama en que cuando todavía éramos pecadores, Cristo murió por nosotros. Romanos capítulo 5, versículo 8 en la Biblia.

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Damas y caballeros, hacemos una breve pausa y ya entramos con la segunda parte de Promesas de Dios a través de CBC.

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3: Nacionales. Balacera en el bosque deja dos personas fallecidas y un vehículo incendiado. Equipos policiales de Carabineros y la Fiscalía ECO quedaron a cargo de las diligencias para esclarecer la dinámica del ataque e identificar a sus responsables luego de que las víctimas fallecieran en el hospital El Pino.
4: Política.
3: Las 40 horas están en peligro. Exministras Vallejo y Jara alertan por eventual cambio a jornada de hasta 52 horas. Las exsecretarias de Estado reaparecieron para cuestionar una de las propuestas formuladas por la Mesa de Reactivación Laboral para enfrentar el desempleo, asegurando que abriría la puerta a semanas con una mayor carga laboral.
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4: Internacionales.
3: CADEM, 50% está en desacuerdo con la mega reforma y 56% rechaza la reducción gradual del impuesto a las empresas. Aunque la mayoría de los consultados mantiene una evaluación negativa del plan impulsado por el Ejecutivo, un 47% cree que el Congreso debería aprobar la iniciativa. Además, un 44% está en desacuerdo con garantizar invariabilidad tributaria por periodos de entre 10 y 20 años para grandes proyectos de inversión.
4: Deportes.
3: La autocrítica de Diego Sánchez pese a la clasificación de Coquimbo Unido. La verdad es que hay sensaciones muy raras. El portero y figura de los Piratas valoró la victoria, pero sí puso la voz de alerta por lo sucedido ante Unión La Calera. No esperábamos que terminara en esto. La verdad es que hay sensaciones muy raras. No fue el rendimiento esperado de todos. Nos tocó sufrir, pero feliz por meternos en la instancia final, dijo Diego Sánchez tras el encuentro.
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7: Continuamos con la segunda parte de Promesas de Dios a través de CBC. Recuerden que pueden escribirnos al apartado postal 2889, Miami, Florida, 33144, Estados Unidos. O al correo electrónico promesas@cbclavoz.com. promesas@cbclavoz.com. Este es Promesas de Dios, Donizetti Barrios acompañándote.

Las puertas de la sala de emergencia se abrieron rápidamente y dejaron pasar la camilla. Enrique Espinosa, policía español de Huelva, España, había recibido un tiro en la cabeza. El doctor Marcelino Arévalo, otros dos cirujanos y cuatro enfermeras atendieron al paciente. Algo así como un vapor blanquecino, dice el doctor Arévalo, salió del cuerpo de Espinosa y cesaron todas sus funciones vitales. A los pocos minutos, continuó el médico, el mismo vapor volvió a entrar en el cuerpo del hombre y todos los aparatos clínicos registraron la vuelta a la vida. El médico prosiguió con la tarea de extraer la bala de la cabeza de Espinosa y la operación fue un éxito. No sé qué fue eso, ni me gustan las cuestiones metafísicas, dice el médico, pero para todos nosotros, el alma de ese hombre salió de él y luego volvió a entrar en él. Espinosa está ahora sano. He aquí una noticia extraordinaria. Los médicos que atendieron a Enrique Espinosa no cuentan fantasías. Ellos mismos dicen que no tienen necesidad de mentir ni creen haber sufrido una alucinación. Un caso rarísimo, casi único, en que ellos dicen haber visto salir el alma de un hombre y luego entrar de nuevo en él. La Biblia, que es la suprema autoridad en todas estas cuestiones espirituales, habla de personas que sufrieron primero la salida del alma, o sea, murieron, y que luego experimentaron la entrada del alma en su cuerpo. Varios casos de resurrección que relata la Biblia son una confirmación de eso. Una cosa es evidente: tenemos un alma. Tenemos en nosotros algo que no es carne y hueso, que no es nervios y sangre, algo intangible, imponderable, inmensurable. Tenemos en nosotros una entidad moral y consciente que mora dentro de nuestro cuerpo. Es el alma. Y esa alma es la que debe ser redimida para gloria eterna. Para limpiar y rectificar el alma de todas las personas muertas en delitos y pecados, vino Jesucristo al mundo. Para dar la salvación eterna es que mandó a predicar el Evangelio a toda criatura. Para ofrecer paz, gozo y tranquilidad de conciencia, es que ha provisto su gracia bendita por la cruz del Calvario. Solo Jesucristo tiene poder para regenerar y salvar y purificar. A Él le debemos rendir el alma. Yo te invito para que hoy hagas una oración reconociendo que Dios te dio el alma que tienes y que algún día te vas a morir. Y esa alma va a salir de tu cuerpo y va a ir a la presencia de Dios. Y allí es donde se va a definir si tu alma estará eternamente con Dios en el cielo o en el infierno con el diablo y sus ángeles. No te estoy asustando, esto no es una película de terror, es una realidad que menciona la Biblia. La buena noticia es que hay una esperanza y salvación para el alma. ¿Cómo? Creyendo en Jesucristo y rindiéndole nuestra vida a Él. Es por la fe, no por obras, por fe. Es una gracia, un regalo de Dios. Te invito para que hagas esta oración conmigo y hoy le rindas tu vida a Jesucristo. Pero no mañana, no más tarde, no, ahora mismo. Ahora mismo, de veras. Vamos, di esta oración conmigo. Señor Jesucristo, te pido perdón por todos mis pecados. Entra en mi corazón y haz de mí la persona que tú quieres que yo sea. Redime mi alma, Señor Jesús. Transforma mi ser. Y muchas gracias por estar dentro de mi corazón, por perdonar mis pecados, por la salvación de mi alma y por comenzar a transformar mi vida a partir de hoy. Amén. Si hoy por primera vez has hecho esta oración, o digamos que hoy te has reconciliado con Papito Dios, escríbeme. Espero tu correo por internet a promesas@cbclavoz.com. Repito, promesas@cbclavoz.com.

Jesse Owens parecía seguro de ganar el salto largo en los Juegos Olímpicos de 1936 en Berlín, Alemania. El año anterior, había establecido 3 marcas mundiales en un día. Poseía el récord corriente de salto largo de 8,01 metros, marca que permanecería por 25 años. Sin embargo, cuando Owens caminaba hacia el lugar del salto largo, vio un alemán alto, rubio y de ojos azules, que practicaba saltos cercanos a los 8 metros. Jesse se puso nervioso. Estaba consciente de la tensión que creaba su presencia. Sabía que el deseo de los nazis era probar la superioridad aria, especialmente sobre los negros. La presión era abrumadora. Y en su primer salto, Owens saltó sin darse cuenta desde varios centímetros sobre el trampolín de despegue. Nervioso, en su segundo intento, también cometió una falta. Estaba a solo un error de ser eliminado. En este momento, el alemán alto se acercó a Jesse y se presentó como Louis Long. Entonces, ocurrió algo asombroso. El hijo negro de un agricultor y el modelo blanco de la virilidad nazi conversaron a la vista de todo el estadio. ¿De qué estaban hablando? Puesto que la distancia clasificatoria era de solo 7,04 metros, Long insinuó hacer una marca varios centímetros antes del trampolín de despegue y saltar desde allí solo para asegurar el salto. Sorprendente. Al principio de la Segunda Guerra Mundial, este modelo de fortaleza alemana estaba proporcionando ayuda técnica y palabras de aliento a un enemigo, tanto dentro como fuera del estadio. Owens clasificó fácilmente. En las finales, estableció un récord olímpico y obtuvo la segunda de 4 medallas de oro en los Olímpicos de 1936. La primera persona en felicitarlo fue Louis Long, a la vista de Adolfo Hitler. Jesse no volvió a ver a Long, porque el alemán murió en la Segunda Guerra Mundial. «Usted podría derretir todas las medallas y copas que tengo», escribió Owens después. «Y no podrían enchapar la amistad de 24 quilates que sentí por Louis Long».

0: brega con eso.
1: Donnie, toma por favor tu Biblia y compártenos una linda promesa de Dios para que la podamos reclamar en este día.
2: Lucas capítulo 6, versículo 26 dice: ¿Qué mal les va a ir a ustedes los que siempre reciben halagos? Hace mucho tiempo, su propia gente también halagó a los profetas mentirosos. A primeras luces uno dice, ¡ah! O sea que nadie me puede decir algo bonito si soy un buen cantante, si soy un buen pintor, si soy un buen administrador, si soy un buen escritor. O sea que si la gente me dice algo bueno, reconoce mis virtudes o capacidades, me está haciendo un grave daño, estoy pecando. No, no, no. Todo texto fuera de contexto se vuelve un pretexto. Esto se lo está diciendo Jesús a aquellas personas que lo único que estaban buscando era tener buena imagen, era que los demás dijeran cosas bonitas de ellos. Les importaba no lo que eran realmente, sino la imagen que podían proyectar. Y hay muchas personas, muchas, que viven así. No se preocupan por lo que son realmente, sino por la imagen que otros tienen de ellos. Para ellos es más importante la imagen que proyectan socialmente o a través de los medios de comunicación que lo que realmente son. Y por eso es que Dios te puso a ti a escuchar este programa en el día de hoy. Esto no fue casualidad, ¿no es cierto que no? Dios tenía en sus planes el que tú escucharas este programa para decirte que una persona, una empresa, una entidad puede gastar millones y millones en mejorar su imagen, en que la gente piense cosas buenas de esa persona, y eso no es tan malo. No, no, no. Lo terrible es que eso solamente sea una apariencia, que esa imagen no sea realmente lo que la persona es en esencia. Si la persona es honesta y la imagen que tiene es de honesta, maravilloso. Pero si la persona es deshonesta y proyecta una imagen a alto costo de que es honesta, eso sí es terrible. Lo más importante es lo que tú eres, no la imagen que proyectas. Y no porque lo de la imagen sea malo, repito, hay que tomar estas palabras dentro de su debido contexto. ¿Quién las dice? ¿A quién se las dice? ¿Cuándo se las dice? ¿De qué manera se las dice? ¿Por qué se las dice? Eso es importante analizarlo. Y lo que Jesús está diciendo es, básicamente en resumen, que te preocupes por lo que eres realmente. Es más importante lo que eres que lo que haces. Inclusive, aunque hagas cosas muy buenas, aunque hagas cosas para Dios, pero fíjate en esto, es más importante lo que tú eres que lo que tú haces. Así es que voy a orar por ti, y si estás de acuerdo con esta oración que voy a hacer, tú dices amén. Si no estás de acuerdo, no digas nada y no te habrás hecho mi cómplice. Papito Dios, te doy gracias por esta persona que justamente hoy vino a escuchar esta audición. ¡Qué cosa, Señor! ¡Qué maravilloso eres tú! Justo tenías que hablarle a esta persona. Yo te pido en el nombre de Jesús que le ayudes a que sea una persona que se enriquezca en su esencia, en su ser, que interiormente tenga un corazón limpio, que sea una persona noble, correcta, honesta, servidora de los demás. Señor, transforma la vida de esta persona que me está escuchando y que presenta una disociación entre lo que refleja, entre la imagen que proyecta y lo que es realmente. Señor, yo te pido en el nombre de Jesús que tú le ayudes a ser en esencia una persona transformada por el poder de tu Espíritu Santo. Enriquece su corazón. Dale valía a su ser interior, Señor. Llénale de ti. Dale mucha riqueza interior. Señor, te doy gracias por escuchar esta oración y porque sé que tu Espíritu Santo está obrando en esta persona. En el nombre de Jesús. Amén. Cuando tu vida comience a ser transformada de una forma asombrosa, de una forma inocultable, escríbeme. Y si eres una figura muy conocida y muy famosa y debes cuidar ese prestigio a nivel mundial, sencillamente dame un seudónimo o dime, por favor, no te autorizo a revelar mi nombre, ni artístico, ni mi nombre de pila, en fin, como sea. Entonces me escribes y me cuentas el testimonio. Me escribes a promesas@cbclavoz.com.

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1: Amigos, el tiempo se me ha acabado. Gracias por habernos acompañado en esta audición. Por favor, cuando se levante de su cama, no ponga los pies en el suelo. No, ponga las rodillas para comenzar el día con oración. Es el deseo de Dios y el mío, el de Donizetti Barrios, que ustedes sean prosperados en todas las cosas y que tengan salud, así como prosperan sus almas.
2: Dios no es hombre para que mienta, ni hijo de hombre para que se arrepienta. 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

0: 22 horas, 2 minutos.
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3: Nacionales. Mala calidad del aire obliga a decretar nueva alerta ambiental para este lunes en la región metropolitana. La delegación presidencial de la región metropolitana llamó a respetar las medidas decretadas con este episodio de adversa condición de ventilación en la capital.
4: Economía.
3: Precio del petróleo se dispara a nivel mundial tras quiebre de alto el fuego entre Estados Unidos e Irán. El Brent llegó a $78.55 el barril luego de que Donald Trump diera por terminado el alto el fuego con Irán. Los precios internacionales del petróleo registraron una fuerte alza luego de que el presidente estadounidense Donald Trump afirmara que el alto el fuego con Irán llegó a su fin en medio de nuevas tensiones militares en el estrecho de Hormuz.
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0: Internacionales.
3: El Reino Unido acusó a Irán de respaldar ataques a objetivos judíos en Londres y declaró ilegal a la Guardia Revolucionaria. Una serie de agresiones y sabotajes señaladas por las autoridades como parte de una operación de la Fuerza Quds en Europa motivaron una medida inédita en el 10 de Downing Street.
0: Deportes.
3: Escándalo mundial. Expresidente español desata la furia de Francia con un comentario que tildan de racista. Mariano Rajoy, exmandatario hispano, dijo que su país enfrentará a una buena selección como la gala, pero eso sí, sin franceses. La antesala de la semifinal del Mundial 2026 entre Francia y España ha dejado de lado lo estrictamente futbolístico para convertirse en un polémico escenario de cuestionamientos y tensiones diplomáticas.
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6: Para un tiempo en que la sexualidad es más adivinada que conocida, los silencios confunden. Cuando de eso no se habla, la ignorancia reina. Cuando de eso no se habla, la intimidad está plagada de miedos, culpas y dudas. Por tal motivo, y para que vivas tu sexualidad plenamente y conforme al plan de Dios, los doctores José Luis y Silvia Sinali responden a todas tus preguntas.
7: Factores que limitan la enseñanza de sexualidad. Algunos padres rechazan cualquier manifestación de la sexualidad en sus hijos y se horrorizan como si no fueran humanos. Otros, como padecen ellos mismos diversos problemas sexuales, no pueden abordar el tema porque la angustia los supera. Si este es su caso, acuda a un profesional. El crecimiento en su vida personal redundará en beneficio propio y también en el resto de los suyos. Finalmente, los padres que son más positivos, aunque tienden a evaluar sanamente las expresiones sexuales del crecimiento de sus hijos, todavía conservan muchas dudas acerca de cómo deben actuar. Si usted reconoce que este tema lo pone un poco nervioso o tenso, que el solo pensar en que tendrá que hablar con sus hijos acerca de sexualidad le disgusta, haga el siguiente ejercicio. Quizás le pueda ayudar. Vaya a un lugar tranquilo, en el que nadie lo interrumpa, y con serenidad analice la lista que se enumera a continuación, la lista que yo voy a mencionar, y trate de descubrir lo que no puede ver a simple vista. Por favor, medite en lo siguiente. No me siento capaz ni competente para enseñar porque yo mismo no he recibido instrucción acerca del tema. ¿Estoy gobernado por el tabú? ¿De eso no se habla? ¿Considero que, por ser natural, no necesita enseñarse? Sin embargo, comer o ir al baño son cuestiones naturales, y sí se enseña. Le va otra pregunta. ¿Creo que el tema no es relevante? Quizás para usted no sea relevante o no sea importante, pero ¿para sus hijos? ¿Estoy descalificado por el mal ejemplo de vida? ¿Tengo miedo de que mi hijo me diga, no puedo escuchar tu voz porque tu vida me habla demasiado fuerte? La finalidad de este ejercicio personal es identificar la razón que le impide avanzar en esta tarea de enseñar a sus hijos. No queremos traer condenación o culpa sobre usted, pero para corregir un mal, primero debemos conocer la causa. Hoy es un día nuevo. Podemos iniciar el cambio. Sí, puede iniciar el cambio. Y puede superarse a usted mismo. Dios está de su lado. Dios lo está alentando para que usted pueda ser un padre preparado para que eduque a sus hijos vencedores. Que Dios lo bendiga.
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0: 23 horas, 2 minutos.
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0: renuevo mi esperanza mientras repito esa promesa de Jesús. En el mundo tendréis dificultades, pero ánimo, yo he vencido al mundo. Juan 16:33.
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2: Hola, hola, hola. ¿Qué tal, amigos? Un saludo cariñosísimo, cariñosísimo, cariñosísimo. ¿Cómo están? ¿Cómo se sienten? ¿Cómo se encuentran? Espero que listos a tener este hermoso tiempo de quietud, de reflexión, de ministración. Espero que de verdad puedas dejar todas esas cargas, preocupaciones, ansiedades, cualquier cosa que te robe la paz o que te roben las promesas, que haga menguar tu fe, porque hay cosas que nos roban. Nos roba la paz, nos roba las promesas, nos roba la fe. Cuando empezamos a ver solamente las circunstancias, entra la duda, entra, sí, como la desconfianza, que tal vez esta vez Dios no nos va a responder, que no hay salida, que no hay camino, pero estamos lejos de la verdad. Se nos olvida que Él sigue siendo Dios, que Él hace caminos donde no los hay, que abre puertas que nadie puede cerrar. Él es el dueño del oro y de la plata. Él es nuestro médico, Él es nuestro padre, Él es nuestro esposo. Toda la figura que de pronto tú en este momento estás necesitando, tu abogado, Él se presenta de muchas maneras. También nuestro consolador, nuestro oportuno socorro, nuestra roca inconmovible. Todo lo que en este momento tu corazón anhela y puedas necesitar, Él está contigo, está aquí, porque Él toma control de este programa y Él es el que lo dirige y Él es el que direcciona cada cosa, cada lectura, cada ministración, cada tema musical. Así que prepárate para tener ese tiempo hermoso en este espacio de pildoritas y reflexiones. Gracias por cumplir esta cita. Si me escuchas a través de la internet, a través de los diferentes afiliados a MFM en toda América Latina y España, a través de las aplicaciones que escuchas en tu celular, en tu tableta, en tu computadora. Vamos a arrancar con Jesus Culture. Y eso que dice, tu amor nunca falla. Esa es una gran verdad. ¿Puedes decirlo? Papá, tu amor nunca falla. Y con esta gran verdad, damos inicio a nuestro programa de hoy. Bienvenidos.

Jesus Culture, tu amor nunca falla. Máquinas voladoras. Dice el Salmo 6:6, me he consumido a fuerza de gemir. Todas las noches inundo de llanto mi lecho. Riego mi cama con mis lágrimas. Estoy segura, casi segura, que todos ustedes que me están escuchando, en una o más de una ocasión, se han encontrado así, llorando tristemente, inundada la cama de lágrimas, consumidos y sin fuerzas de gemir. O quizás así te encuentras hoy. Y esta reflexión dice, el artista discográfico James Taylor se lanzó a la escena musical a comienzos de los años 70 con la canción Fuego y Lluvia. En ella hablaba acerca de las decepciones de la vida, describiéndolas como dulces sueños y máquinas voladoras hechos pedazos en el suelo. Esa era una referencia al grupo musical original de Taylor, Máquina Voladora, cuyos intentos por introducirse en la industria discográfica habían fracasado rotundamente, haciéndole preguntarse si sus sueños de una carrera musical se cristalizarían alguna vez. La realidad de estas expectativas que se rompieron era claramente perceptible, dejando a Taylor con un sentimiento de pérdida y desesperanza. El salmista David

se volvió al Dios de todo consuelo. Las mismas máquinas voladoras, estrelladas y rotas, dieron pie a la seguridad del cuidado de Dios, empujándolo a decir: el Señor ha oído mi ruego, ha recibido el Señor mi oración. En nuestras épocas de decepción, también podemos encontrar consuelo en Dios, quien se ocupa de nuestros corazones destrozados. El susurro consolador de Dios aquieta el ruido de nuestras pruebas y de nuestros lamentos, de esos gemidos que Él claramente escucha. Y vamos con Nancy Amancio y Tales Roberto y este tema que dice: sumérgeme en tu río.

Sumérgeme en tu río. Nancy Amancio, Tales Roberto, compartiendo con nosotros aquí en Pildoritas y Reflexiones. La razón para escribir se llama esta reflexión. Pero estas se han escrito para que creáis. Juan 20:31. El Señor es mi alto refugio. Cantábamos mientras dejábamos el campamento. El 7 de septiembre de 1943, Etty Hellison escribió estas palabras en una tarjeta y las arrojó desde un tren. Fueron sus últimas palabras registradas. El 30 de noviembre fue asesinada. Tiempo después, sus diarios de las experiencias en un campo de concentración se tradujeron y publicaron. Allí relataba su perspectiva sobre los horrores de la ocupación nazi y la belleza del mundo de Dios. El apóstol Juan no esquivó las duras realidades de la vida de Jesús sobre la tierra. Escribió de lo bueno que hizo, así como de los desafíos que enfrentó. Las palabras finales de su evangelio nos dan el propósito detrás del libro que lleva su nombre. Hizo además Jesús muchas otras señales, las cuales no están escritas, pero estas se han escrito para que creáis. Y el diario de Juan concluye con una nota de triunfo. Jesús es el Cristo, el Hijo de Dios. Estas palabras nos ofrecen la oportunidad de que creyendo tengamos vida en su nombre. Los evangelios son relatos diarios del amor de Dios por nosotros. Son palabras para leer, creer y compartir, porque nos llevan a la vida. Nos guían a Cristo. Dios bondadoso, gracias por el regalo de las Escrituras, escritas por hombres fieles para que creamos y tengamos vida. La razón para escribir. Pildoritas y reflexiones. Y vamos con Sabrina Torres y este tema que dice: Libre soy.

0: Era la voz de Sabrina Torres y ese tema Libre Soy. Antes de identificar, como siempre, te tengo que recordar que tienes formas de reportar sintonía y dejarnos saber dónde estás, hace cuánto nos escuchas, a través de quién nos escuchas y lo más importante que ha hecho Papá Dios en tu vida. Sal del departamento secreto de esos oyentes que nunca han reportado sintonía o que hace mucho tiempo lo hicieron. Primero puedes visitar el Facebook de nuestro programa, Pildoritas y Reflexiones con Norma Pinzón Oficial. Allí coloca que te gusta nuestra página, sígueme, por favor, salúdame, cuenta, testifica a través del Messenger ahí en el Facebook. Visita mi canal de YouTube, Norma Pinzón. Suscríbete, por favor, prende la campanita para que te notifique cuando hay algo nuevo y por allí también me puedes saludar y compartir lo que allí ves y escuchas. Recuerda, es una manera de evangelizar también. Y también me puedes saludar y seguir a través de Instagram. Búscame como Norma Pinzón o Pildoritas y Reflexiones. Bueno, alcanzo por lo menos a saludar a Alonso Grajales, que me escribió y dice: hola Norma Pinzón, Dios te bendiga, te saludo desde Belalcázar, Caldas, Colombia, una vereda llamada Las Pavas, y la escucho a través de la emisora cristiana Paisaje Estéreo 90.1. Es para mí un deleite escuchar Pildoritas y Reflexiones de 6 a 7 de la tarde, Norma. Que Dios te siga bendiciendo y usando, pero mucho, mucho, hasta pronto. Alonso Grajales, mira, nunca había escuchado esta emisora que también retransmite Pildoritas y Reflexiones. Paisaje Estéreo 90.1 en Belalcázar, Caldas, Colombia, de mi tierrita Colombia. Gracias, Alonso Grajales. Identifico, ya regreso. Por favor, no se vayan.
1: 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Si te rindes a mitad de camino, nunca vas a lograr alcanzar tus metas. Recuerda, el éxito está en la perseverancia.
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3: Nacionales. Pesimismo sobre la economía familiar alcanza su nivel más alto en 12 años, según CADEM. Las proyecciones sobre consumo y empleo alcanzaron sus peores niveles en varios años, en un contexto donde la mayoría de los encuestados considera que la economía permanece estancada.
4: Política.
3: Gobierno destaca estabilidad tras IPS sin variación en junio, pero reconoce presión en alimentos. El biministro Daniel Mas valoró la estabilidad de precios, aunque reconoció presiones en alimentos y productos esenciales para las familias. La autoridad calificó el dato como una señal positiva para la economía y para el bolsillo de los hogares.
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4: Internacionales.
3: Descubren geriátrico clandestino en Uruguay. 22 ancianos deshidratados con ropa mojada y un balde de baño. Un pedido de auxilio alertó a los vecinos y la policía ingresó por el techo y encontró a personas de entre 68 y 98 años en condiciones extremas. 2 mujeres fueron imputadas y enviadas a la cárcel. Las familias habían enviado a los mayores a una residencial que prometía varios servicios, pero los ancianos eran destinados a una vivienda a pocos metros, como informó el noticiero subrayado de Canal 10. Las pertenencias de los residentes se guardaban en bolsas de residuos. Los abrigos estaban sucios, mojados y una silla con un balde oficiaba de baño.
4: Deportes.
3: Camino a Colombia. Colo Colo muestra su nueva indumentaria antes de enfrentar a Millonarios. El cacique emigró del país para su intertemporada y lo hizo con ropa nueva. Luego de terminar de buena forma el primer semestre del año, Colo Colo viajó el día de ayer a Colombia para comenzar su intertemporada de cara al inicio de la segunda rueda, donde también disputará un partido amistoso. El cacique se verá las caras ante Millonarios en el Campín de Bogotá el sábado 18 de julio, un duelo enmarcado en el aniversario número 80 del elenco local.
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Era Amor Mercy sin explicación. Si acabas de llegar a nuestra sintonía, muchísimas gracias por unirte a esta programación, por ser parte de esta gran familia de CBC La Voz, de Pildoritas y Reflexiones. Muchísimas gracias también a todos los que reportan sintonía y salen del departamento secreto, de esos oyentes que nunca han reportado sintonía o hace mucho tiempo lo hicieron. Bueno, hay gente que se está añadiendo a esta programación y hasta ahora la está conociendo. Bienvenidos y qué lindo que cuando puedas reportes sintonía y nos dejes saber dónde estás, a través de quién nos escuchas y qué ha hecho Papá Dios con este programa en tu vida, si llevas mucho tiempo escuchándonos o recientemente. Gracias de verdad, de todo corazón, por escribirnos, por visitar el Facebook oficial del programa Pildoritas y Reflexiones con Norma Pinzón Oficial. Importante que coloquen esa palabra, importante que coloquen dedito arriba, que me coloquen que les gusta la página, que me sigan también es importante, que me saluden también es importante. Como se dan cuenta, todo es muy importante. Que nos sigan, que reporten sintonía, que nos saluden, que nos dejen saber dónde están, en fin. Gracias también a los que envían correos electrónicos y gracias también a los que me siguen y me pueden saludar a través de Instagram, N Pinzón Pildoritas y Reflexiones. N Pinzón Pildoritas y Reflexiones. Dice Mateo 10:8, de gracia recibiste, dad de gracia. Te traje un regalo, gritó entusiasmado mi nieto de 2 años, mientras presionaba una caja contra mis manos. Lo eligió él solo, dijo sonriendo mi esposa. Abrí la caja y me encontré con un adorno navideño de su personaje de historietas favorito. ¿Puedo verlo?, preguntó ansioso, y después jugó con mi regalo por el resto de la tarde. Mientras lo observaba, sonreí, porque recordaba regalos que yo había dado a mis seres queridos, como el álbum de música que le regalé a mi hermano mayor cuando yo estaba en la escuela secundaria y que realmente quería escuchar yo, y lo hice. Entonces me di cuenta de cuántos años después Dios seguía enseñándome a dar con más generosidad. El dar es algo que vamos desarrollando. Pablo escribió: por tanto, como en todo, abundáis. Abundad también en esa gracia. La gracia llena nuestro dar cuando comprendemos que todo lo que tenemos es de Dios y Él nos ha mostrado que más bienaventurado es dar que recibir. Dios nos dio generosamente el mayor regalo de todos, su único Hijo, quien moriría en la cruz por nuestros pecados y resucitaría. Todos los que reciben este regalo supremo son ilimitadamente ricos. Cuando nuestro corazón se enfoca en Él, nuestras manos se abren con amor hacia los demás. Dar cada vez más. Vamos con este tema, en la voz de Danilo Montero, que dice: gracia.

Gracias, lindo tema en la voz de Danilo Montero. En capilla. Primera de Pedro 2:9 dice: mas vosotros sois linaje escogido, real sacerdocio, nación santa, pueblo adquirido por Dios. Un artículo de un periódico de 1970 contenía el primer uso de la expresión idiomática estar en capilla, en referencia a un estado de incertidumbre. Se usó en relación a Steve Krzysztof, un novato piloto de carreras de autos. Tras una lenta vuelta clasificatoria para las 500 millas de Indianápolis, estuvo en capilla hasta que se le confirmó que su tiempo, aunque el más lento de la clasificación, le permitía participar. A veces podemos sentirnos en capilla, con la incertidumbre de saber si tenemos lo que se requiere para competir y finalizar la carrera de la vida. Cuando nos sentimos así, es importante recordar que en Jesús nunca estamos en el banco. Como hijos de Dios, nuestro lugar en su reino está asegurado. Nuestra confianza surge de aquel que escogió que Jesús fuera la piedra del ángulo sobre la cual se edifica nuestra vida, y que nosotros seamos piedras vivas, llenas del Espíritu de Dios, capaces de ser aquello para lo cual Él nos creó. En Cristo, nuestro futuro está asegurado porque creímos en Él, lo seguimos y somos linaje escogido, real sacerdocio, nación santa, pueblo adquirido por Dios, para que anunciemos las virtudes de aquel que nos llamó de las tinieblas a su luz admirable. Padre, que no olvide que mi esperanza está en ti. Recuerda todo lo que eres: linaje escogido, real sacerdocio, nación santa, pueblo adquirido por el mismo Dios. No eres cualquier cosa, una hermosa creación de Dios, un hermoso hijo de Dios, cuando abrimos las puertas de nuestro corazón y lo recibimos como nuestro Señor y Salvador. Voy con Nancy Amancio y Roberto Tales, y este tema que dice: sumérgeme en tu río.

Sumérgeme en tu río, Nancy Amancio y Roberto Tales, compartiendo con nosotros aquí en Pildoritas y Reflexiones. Estamos entrando ya a la recta final de nuestro programa. Necesitamos un gran salvador. Mateo 14, 30, 31 dice, Pedro dio voces diciendo, Señor, sálvame. Al momento Jesús, extendiendo la mano, asió de él. Nos acercamos a Cristo en el momento de profunda necesidad. Abandonamos la nave de las buenas obras. Comprendemos, como lo hizo Pedro, que abarcar la separación entre nosotros y Jesús es una proeza demasiado grande para nosotros. Entonces, suplicamos ayuda, escuchamos su voz y nos vamos con temor, esperando que nuestra poca fe sea suficiente. La fe es un lanzamiento desesperado desde la embarcación del esfuerzo humano y una oración rogando que Dios esté allí para sacarnos del agua. Pablo escribió acerca de esta clase de fe: por gracia sois salvos por medio de la fe, y esto no de vosotros, pues es don de Dios, no por obras, para que nadie se gloríe. Efesios 2, 8, 9. No por obras, para que no diga por mi buen corazón, por todo lo que yo he hecho. La gloria es del Señor, y Él no comparte su gloria con nadie. Y con esta gran verdad, les digo gracias por habernos acompañado en otra edición de Pildoritas y Reflexiones. Regala una sonrisa que no te cuesta nada y haces felices a los que te rodean. Te mando el abrazo tierno, Diosito cariñoso. Aquí los esperamos en la próxima edición. Por favor, no nos fallen. Ya saben, correo electrónico, visiten el Facebook oficial del programa, coloquen que les gusta la página, síganme también por Instagram, npinzón, Pildoritas y Reflexiones. Y en los dos me puedes saludar, Facebook, Instagram. ¡Chao, chao!

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0: 0 horas 2 minutos. 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
1: 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Como hijos, hermanos y padres, todos podemos dar motivación a fin de hacer de la nuestra una mejor sociedad. 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
2: En la obra literaria del siglo XVI, El Lazarillo de Tormes, el autor narra de manera pintoresca cómo un joven llamado Lázaro, que nace en el pueblo de Tormes, es regalado a un ciego por su madre, argumentando ella la imposibilidad de criarlo y alimentarlo. La mamá cree que es lo mejor para su hijo y que si Lázaro sabe guiar al ciego, podrá beneficiarse de algunas limosnas. En el desarrollo de la historia, es todo lo contrario de lo que pensó esa madre. El niño tiene que pasar por muchas humillaciones y hambre. Un día, ante los maltratos, Lázaro abandona al ciego. Entonces tiene que ir de amo en amo y con cada uno de ellos aprende cosas nuevas de cómo sobrevivir ante los sufrimientos. Cuando ha crecido, empieza a comprender lo importante que es la independencia. Deja de tener amos, trabaja honradamente y se casa. Nunca más supo de su mamá. De manera corriente, cuando una mujer sabe que espera un bebé, se alegra. Y es que no hay comparación con un momento tan sublime como el del nacimiento de una persona. El bebé nace a la vida, convirtiéndose en personita y de paso le da a la mujer el estatus, también incomparable, de mamá. ¿Has considerado lo maravilloso de ser madre? ¿Te preocupa lo que podrá ser de tu hijo? Cuando se ama a esa criatura, aún antes de nacer, se le está asegurando que puede confiar en que la vida también le amará. Algunas madres se dejan impresionar por las circunstancias del momento, pero otras, en cambio, se arman de valor y luchan por sacar adelante a su hijo. La vida está llena de historias de mujeres que decidieron sacrificarlo todo por un hijo. Pese a ser madres solteras o abandonadas, pese a no contar con apoyo ni recursos, gracias a esa decisión de amor y coraje, sus hijos crecieron y progresaron en sabiduría, estatura y gracia para con Dios y las demás personas.
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0: 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Steven Spielberg regresa con una nueva película de ciencia ficción que explora fenómenos extraños alrededor del mundo. Disclosure Day, o el Día de la Revelación, plantea la gran pregunta: ¿estamos realmente solos en el universo? Con un reparto estelar y efectos visuales de última generación, promete ser uno de los grandes eventos del año. Así cerramos Timeline, porque el cine también nos invita a mirar más allá de las estrellas.
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6: Mala calidad del aire obliga a decretar nueva alerta ambiental para este lunes en la región metropolitana. La delegación presidencial de la región metropolitana llamó a respetar las medidas decretadas con este episodio de adversa condición de ventilación en la capital.
0: Economía.
6: Precio del petróleo se dispara a nivel mundial tras quiebre de alto el fuego entre Estados Unidos e Irán. El Brent llegó a $78.55 el barril luego de que Donald Trump diera por terminado el alto el fuego con Irán. Los precios internacionales del petróleo registraron una fuerte alza luego de que el presidente estadounidense Donald Trump afirmara que el alto el fuego con Irán llegó a su fin en medio de nuevas tensiones militares en el estrecho de Hormuz.
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6: Internacionales. El Reino Unido acusó a Irán de respaldar ataques a objetivos judíos en Londres y declaró ilegal a la Guardia Revolucionaria. Una serie de agresiones y sabotajes señaladas por las autoridades como parte de una operación de la Fuerza Quds en Europa motivaron una medida inédita en el 10 de Downing Street.
0: Deportes.
6: Escándalo mundial. Expresidente español desata la furia de Francia con un comentario que tildan de racista. Mariano Rajoy, exmandatario hispano, dijo que su país enfrentará a una buena selección como la gala, pero eso sí, sin franceses. La antesala de la semifinal del Mundial 2026 entre Francia y España ha dejado de lado lo estrictamente futbolístico para convertirse en un polémico escenario de cuestionamientos y tensiones diplomáticas.
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0: Una, dos minutos.
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2: Nacionales. Pesimismo sobre la economía familiar alcanza su nivel más alto en 12 años, según CADEM. Las proyecciones sobre consumo y empleo alcanzaron sus peores niveles en varios años, en un contexto donde la mayoría de los encuestados considera que la economía permanece estancada.
3: Política.
2: Gobierno destaca estabilidad tras IPS sin variación en junio, pero reconoce presión en alimentos. El biministro Daniel Mas valoró la estabilidad de precios, aunque reconoció presiones en alimentos y productos esenciales para las familias. La autoridad calificó el dato como una señal positiva para la economía y para el bolsillo de los hogares.
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3: Internacionales.
2: Descubren geriátrico clandestino en Uruguay. 22 ancianos deshidratados con ropa mojada y un balde de baño. Un pedido de auxilio alertó a los vecinos y la policía ingresó por el techo y encontró a personas de entre 68 y 98 años en condiciones extremas. 2 mujeres fueron imputadas y enviadas a la cárcel. Las familias habían enviado a los mayores a una residencial que prometía varios servicios, pero los ancianos eran destinados a una vivienda a pocos metros, como informó el noticiero subrayado de Canal 10. Las pertenencias de los residentes se guardaban en bolsas de residuos. Los abrigos estaban sucios, mojados y una silla con un balde oficiaba de baño.
3: Deportes.
2: Camino a Colombia. Colo Colo muestra su nueva indumentaria antes de enfrentar a Millonarios. El cacique emigró del país para su intertemporada y lo hizo con ropa nueva. Luego de terminar de buena forma el primer semestre del año, Colo Colo viajó el día de ayer a Colombia para comenzar su intertemporada de cara al inicio de la segunda rueda, donde también disputará un partido amistoso. El cacique se verá las caras ante Millonarios en el Campín de Bogotá el sábado 18 de julio, un duelo enmarcado en el aniversario número 80 del elenco local.
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4: El que es feliz se le nota. No critica, no envidia, no busca pelea y no llama la atención. Tú dices, todo el mundo lo hace. Dios dice, no vivas como vive el mundo.
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1: Soy Sixto Porras de Enfoque a la Familia y quiero darle la bienvenida al programa de hoy. Hoy quiero compartir con usted una conferencia que impartí inspirada en el libro El Lenguaje del Perdón. El tema se llama Venciendo la Amargura. Espero pueda disfrutarla. Vamos a continuar con la serie Venciendo las Diferentes Áreas y uno de los puntos que hoy voy a abordar es cómo vencer la amargura. Ha sido triste ver cómo las personas se hieren cuando están amargadas. Escuchaba el otro día a un padre decir, sí, yo cometí un error. Sí, yo cometí un error. Pero no soportaba escuchar a mi esposa en ese momento decirle a mis hijos que yo había cometido un error. Y mi hijo le gritaba, mamá, no, por favor, no. Y ella insistía en lastimar el corazón de mi hijo. ¿De dónde surge el que yo pueda lastimar el corazón de un niño inocente? O que alguien en un pleito con su excónyuge diga, voy a gastar todo mi dinero hasta verte destruido. ¿De dónde surge este corazón herido? Que no importa que hayan pasado 30, 40 años, seguimos ligados a aquel recuerdo que produjo una amargura en nuestro corazón. Hoy vamos a recorrer un camino que nos permitirá comprender qué es, a quién afecta. ¿Puedo usarla como instrumento de venganza? ¿Por qué muchas veces no perdonamos? ¿Cuál es la razón por la que nos quedamos atrapados en aquello sin perdonar? Y vamos a venir al final a tomar una decisión, ¿cómo perdonar? Cada vez que he puesto algún pensamiento en el Facebook sobre el perdón, surgen las preguntas inquietantes. Es que no lo merece, no se lo merece. ¿Cómo voy a perdonarle si me hizo esto? Vamos a trabajar este tema y espero nos ayude a vivir la victoria sobre la amargura. Hebreos capítulo 12, verso 15. Toda la Biblia es categórica. Categórica cuando cada vez que se refiere a la amargura habla de que nos puede atrapar, nos puede herir, nos puede lastimar. Asegúrense de que nadie deje de alcanzar la gracia de Dios. ¿Cómo yo puedo dejar de alcanzar esa paz, ese gozo, esa libertad que provee la gracia de Dios? De que ninguna raíz de amargura brote y cause dificultades y corrompa a muchos. Está presuponiendo dos cosas. Uno, cuando yo dejo que la amargura entre a mi vida, pierdo la efectividad de la gracia de Dios en mí, que me regenera, que me cambia, que me da el gozo, la bondad de Dios y me hace vivir en libertad. ¿Cómo lo logro? No permitiendo que la amargura brote. Y el otro elemento es que causa dificultades. La amargura, cuando está presente, causará dificultades físicas, emocionales, me detendrá espiritualmente, enfermará mi cuerpo, enfermará mi alma. Y lo otro que este texto está diciendo es que sus efectos van a alcanzar a muchos y podría ser que de generación en generación. Déjeme ver dos ejemplos de amargura. Cuando los estudiaba, uno de ellos me causaba una impresión profunda. Caín, allá en Génesis 4, mata a Abel porque dejó que la amargura le dominara. Y yo le preguntaba a la Escritura, ¿qué hizo Abel para que el corazón de Caín se amargara contra él? ¿Qué hizo? Nada. No hizo nada contra Caín, nada. Abel lo que hizo fue presentar su ofrenda delante de Dios y vino con su corazón delante de Dios. Pero Caín dejó que una raíz de amargura entrara en su vida, se comparó. En lugar de examinar su corazón, el Señor le pregunta, en primer lugar, surge así la amargura, andaba cabizbajo. ¿Por qué andas cabizbajo? Le dice el Señor. ¿Por qué tu semblante ha decaído tanto? Y aquí viene el autoexamen para nosotros. ¿Por qué? ¿De dónde dejó que la amargura lo llevara a tal punto que planeó encontrarse con su hermano en un momento y lo mata? ¿De dónde yo puedo caer en una trampa que me lleva a matar, a tener un deseo de venganza? Quiere decir que la amargura no siempre tiene una causa justificada. No siempre la tiene. Caín es un ejemplo de esto. Abel no hizo nada. Solamente que dejó Caín que su corazón se viera expuesto y cayera en esta trampa. El segundo ejemplo es Esaú y su hermano Jacob. Esaú, como hermano mayor, el primogénito, el grande, el preferido. El exceso de confianza hace que juegue con los privilegios que tiene y vende su primogenitura. Y en un momento su hermano, impulsado por la madre, le roba la bendición del padre. Y esto hace que dentro de él brote una raíz de amargura profunda y lo lleva a hacer la siguiente declaración: no falta mucho para que mi padre se muera, y el día que eso ocurra, terminaré con tu vida. Dios mío, padre, a ese nivel puede llevarnos la amargura. ¿Sabe qué ocurre? Jacob huye de su hermano y por 40 años cortan la relación. Están distantes. Jacob vive con miedo, con temor de que su hermano venga a matarlo. Esaú se perdió la boda de Jacob, el nacimiento de sus sobrinos. Se perdió la oportunidad de que pudieran soñar juntos y abrazarse juntos, para que al final, en el momento en que él iba a materializar su venganza, y déjeme adelantarle un principio, no importa cuánto usted ejecute la venganza, nada le arrancará la amargura del corazón sino el perdón. Nada. Ninguna venganza puede satisfacer el deseo que usted tiene dentro de usted, para que cuando ellos se encontraran, movido por Dios, se abrazan y lloran. Me imagino que en ese momento lloran el por qué perdieron tanto tiempo habiéndose separado. Y seguro Esaú se pregunta: mi vida ha continuado, yo he hecho lo que he hecho, he vivido presa de la amargura, y ahora estoy aquí frente a mi hermano, a quien amo, y veo sus esposas, sus hijos. ¿Dónde estuve yo? Atrapado en el pasado, 40 años atrás, lleno de amargura. La amargura es una actitud que rehúsa perdonar la ofensa. Y como el cáncer va a crecer, va a corromper, va a dañar, va a herir. La amargura es el deseo de venganza. Y la amargura, el deseo de venganza y el odio, escúchelo bien, no logran nada. La amargura, el deseo de venganza y el odio, lo único que hace es con

relaciones rotas, insensibilidad, inmadurez, rechazo. Rechazo a los demás porque mi corazón está amargado. Me roba la capacidad de socializar, de vivir en paz. Me lo roban, me roba todo aquello que todos necesitamos. Y muchas veces me pregunto, ¿por qué no volvieron? ¿Por qué no me llama? ¿Por qué no me busca? Porque nadie quiere estar con alguien amargado. Usted expulsa a las personas de su lado. Usted grita sin sentido, hiere sin darse cuenta. La amargura se extiende a los que están a su lado y no es justo. No es justo. No es justo que yo explote de tal manera que hiero a los que digo más amar. Mateo 6, 14 y 15. Porque si perdonan a otros sus ofensas, también los perdonará a ustedes, su Padre Celestial. Pero si no perdonan a otros sus ofensas, tampoco su Padre les perdonará a ustedes las suyas. Esta parte del Evangelio creo que queremos quitarla, porque queremos licencia para odiar, pero seguir llamándonos cristianos. Y este texto está diciendo que no se puede, que no puedes amar a Dios a quien no ves, si no amas a tu hermano a quien ves. Esto nos obliga, nos impone el mandamiento de tener que caminar y recorrer el camino a la libertad, el camino al perdón. Perdón es renunciar al derecho de herirte por lo que me has hecho. Y vamos a comenzar a trabajar el perdón. ¿Y por qué nos cuesta muchas veces hacerlo? Perdón es renunciar al derecho de venganza que creo me asiste por el agravio que viví contigo. Esa es la razón por la cual yo perdono. Porque necesito libertad, necesito vivir, necesito volver a socializar, necesito tener paz en mi corazón, necesito confiar en la gente. La amargura me roba la paz. Me convirtió en alguien que no soy. El no perdonar produce amargura, pero el perdón produce profunda paz. Dos caminos, usted decide. El no perdonar me guía a la amargura, porque retengo el dolor más del tiempo necesario, lo cual va a producir amargura. El dolor retenido más allá de lo que debe ser produce amargura. Por eso yo tengo que sacar dentro de mí el dolor. Por eso Jesús dijo, cuando vayas a dejarte ofrendas y sabes que tiene tu hermano algo contra ti, ve y búscale. Porque nos ha dado el ministerio de la reconciliación. Yo tengo que elegir la paz o la amargura. No puede ser que nosotros dejemos que la amargura domine nuestra vida. Expresiones como esta, una persona que dijo, voy a gastar todo mi dinero para destruirte. Eso es lo que produce la amargura. No se quede atrapado en el pasado, porque le va a robar su capacidad de amar en el presente y de soñar hacia el futuro. Levántese, perdone en el nombre de Cristo Jesús y dese la posibilidad de vivir en libertad. Si usted desea profundizar sobre el tema, vaya a universidad.enfoquealafamilia.com y observe la serie El Lenguaje del Perdón. 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Estoy seguro que va a disfrutar la serie de mensajes El Lenguaje del Perdón y otras series más. Le invito a escuchar el siguiente programa donde compartiré la segunda parte de esta conferencia. Gracias por haber estado con nosotros. Soy Sixto Porras de Enfoque a la Familia.

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4: Three. The one of them, the Bowser. De zilveren medaille.
5: Two.
4: Was voor Taylor Swift. I knew it and I knew you.
5: But I knew

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0: dos minutos.
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4: Como padres, no es suficiente enseñar carácter. Debemos ser un ejemplo de ese carácter.
5: Mi papi realmente me enseñó carácter con el ejemplo. Mi padre es un líder fuerte, pero él no es un líder de palabras solamente. Su sabiduría se ve en sus acciones.
4: Un profesor de seminario me contó una historia sobre la ocasión que llevó a su hija a un parque de diversiones. Él notó un letrero que decía: entrada gratis para niños menores de 12 años. Así que le susurró a su hija: oye, bájate un poquito para que parezcas más pequeña. Ella lo hizo y él no tuvo que pagar por su entrada. Unos pocos segundos después, escuchó una pequeña voz de la parte de atrás de su asiento: papi, tú sabes que tengo 15 años. Puso el auto en reversa, se disculpó con la persona que lo atendió, pagó todo el costo de la entrada y aprendió una importante lección. Nuestras vidas deben mostrar lo que enseñamos. Un pensamiento final: solo podemos guiar a nuestros hijos al nivel de madurez que hemos alcanzado en nuestras vidas. Soy Denis Reini y esto es Vida Real en Familia.
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1: Voraz incendio en Colina deja varias viviendas destruidas. Habría un fallecido. Desde Transporte Informa señalaron que se mantiene restricción de tránsito en Cruz del Sur con Rodrigo de Triana, por lo que hicieron un llamado a los conductores a considerar rutas alternativas.
0: Política.
1: Gobierno de última hora en la mega reforma. Gobierno ingresa norma que aumenta la reducción del impuesto corporativo al 22%. El Ejecutivo ingresó una modificación de última hora que baja un punto más de lo planteado originalmente.
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2: Internacionales.
1: La escalada militar en Medio Oriente se extiende a Yemen. Bombardearon la pista del aeropuerto de Sana. El ejército regular se atribuyó el ataque a la terminal aérea de la capital del país, en manos de los rebeldes hutíes. Una delegación de esta milicia, apoyada por Irán, estaba a punto de aterrizar tras una visita a Teherán.
2: Deportes.
1: Ya hablé con él. Fernando Díaz confirma a ex seleccionado nacional como nuevo refuerzo de Deportes Concepción. Es un jugador de trayectoria, a pesar de su juventud, y nos puede servir, aseguró el director técnico del cuadro Lila sobre el nuevo fichaje que sumó su equipo. El seleccionado nacional Joaquín Montesinos, quien defendió la camiseta de Deportes Limache durante el primer semestre, es la nueva incorporación.
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5: 3. Mono von The Pausa. Silver Medalla.
4: 2.
5: For Taylor Swift, I knew it and I knew you.

0: 3, 2 minutos.
1: Científicos afirman que, en promedio, las personas pasan más de 3 horas revisando su celular. Si dedicaras esas 3 horas en otra cosa, podrías aprender otro idioma, escribir un libro, dominar un instrumento musical, estudiar un curso o destacar en algún deporte. Hay muchas actividades que puedes aprovechar. Usa tu tiempo sabiamente. El tiempo que se va, nunca regresa.

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2: Muy buenos días, queridos amigos. Soy Jonathan Agüero, aquí otra vez en Aliento para tu Alma. Aquí estamos en el segmento fenomenal. Y en esta oportunidad quiero hablarte un poquito acerca de la esperanza. El Salmo 147:11 dice: el Señor se deleita en los que le temen, en los que ponen su esperanza en su amor inagotable. Varias cosas que se destacan de aquí. Primero, que el amor de Dios es inagotable. Nunca no se puede comparar, nunca se gasta. Y por encima de eso, me encanta que aquí dice que el Señor se deleita en aquellos que ponen su esperanza en su amor. A Dios le gusta y a Dios le agrada. Dibuja una sonrisa en su boca cuando nosotros ponemos nuestra esperanza en Él, a pesar de lo que podamos estar viviendo, aunque estemos en el mismo centro del huracán. Ahora, hablemos un poquito acerca de la esperanza, porque es cierto, la esperanza se puede frustrar. Como ustedes saben, los que me conocen saben que a mí me apasiona mucho el deporte. En el béisbol hay una frase que se usa en inglés que es: "It's not over until the fat lady sings". La traducción exacta sería: hasta que la mujer gorda no cante, aún no ha terminado el partido. Y esto es una referencia que se usaba mucho en las óperas antiguas para describir a los cantantes sopranos que cerraban el concierto. Generalmente los sopranos eran, bueno, un poquito esponjosos, por decirlo así cariñosamente. El significado es que uno no debe presumir conocer el final de algún evento antes de que ese evento termine. O sea, aunque estén perdiendo 10-0, todavía no ha terminado el partido, todavía hay esperanza. Proverbios 23, 17 y 18 dice: no envidies a los pecadores, en cambio, teme siempre al Señor. Esto es sabiduría para alguien en el día de hoy. Si lo haces, dice el Señor, o dice el sabio Salomón, serás recompensado. Tu esperanza no se frustrará. Mire qué importante. Hijo mío, presta atención y sé sabio, porque la presencia de Dios nos hace sabio en el secreto. Mantén tu corazón en el camino recto. ¿Qué palabras sabias nos da el sabio Salomón aquí? ¿Cómo puede ser que Dios bendiga a esa víbora de persona y a mí no me tenga así en esta situación? A veces miramos la condición de otra persona sin conocer lo que le sucede a esa persona en el secreto, pero comenzamos a compararnos y decimos: ¿cómo puede Dios bendecir a esa persona si yo conozco lo que está haciendo? Si ni siquiera va a la iglesia los domingos y a mí me tiene así. Aquí lo que nos está diciendo el sabio Salomón es: no envidies, mejor teme a Dios. Proverbios 24:14 dice: así también la sabiduría, que es consecuencia de permanecer en su presencia, es dulce a tu alma. Si la encuentras, tendrás un futuro brillante y tus esperanzas no se truncarán. No dice que no vamos a pasar por momentos difíciles en la vida, pero sí promete que nuestras esperanzas no se frustrarán, no se truncarán atravesando el valle de muerte. Ahora, quiero leerte algo rapidito aquí en Romanos capítulo 8, 24 al 26, para que veas que todo creyente recibió esperanza. Dice la Biblia: recibimos esa esperanza cuando fuimos salvos. Si uno ya tiene algo, no necesita esperarlo. Pero si deseamos algo que todavía no tenemos, debemos esperar con paciencia y confianza. El versículo 26 dice: además, el Espíritu Santo nos ayuda en nuestra debilidad. Por ejemplo, nosotros no sabemos qué quiere Dios que le pidamos en oración, pero el Espíritu Santo ora por nosotros con gemidos que no pueden expresarse con palabras. Cuando tú entregaste tu vida al Señor, querido amigo, recibiste esa esperanza. La esperanza es para cosas que aún no has visto cumplidas. Piensa, ¿qué esperanzas tienes para el futuro? Dios nos enseña cómo debemos esperar. Él nos dice aquí en este pasaje que acabamos de leer, Romanos 8, que debemos esperar con paciencia y con confianza. Y cuando nos sentimos débiles, el Espíritu Santo de Dios que vive en nosotros nos ayuda en nuestra debilidad. ¿Qué sucede? Que si cortas tu relación con la presencia de Dios, tu esperanza inevitablemente se extinguirá. Si no estás conectado a la vid, entonces tu esperanza se extinguirá. Mientras que si albergas su presencia, mientras que si fomentas una relación con su Espíritu Santo que vive dentro de ti, te mantendrá bien posicionado y fuerte, no obstante a lo que estén mirando tus ojos o a lo que estás sintiendo en tus emociones. Y yo quiero terminar con esto. La palabra de Dios nos garantiza, y esto es algo que debemos poner nuestra esperanza y toda nuestra confianza en esto. Dios nunca te abandonará. Puede ser que hayas sido abandonado por personas, traicionado por gente muy cercana, pero Dios dice, yo no soy como el hombre es, yo no soy como fulano que te prometió el mundo y no cumplió. Dios nunca te abandonará. Escúchame, yo sé que quizás has oído esta frase muchas veces y quizás hasta pudiera sonar un poquito cliché, pero yo le pido al Padre ahora mismo que te dé la habilidad de entender la profundidad de esta promesa. El Salmo 9, 10 al 11 dice, los que conocen tu nombre confían en ti. Los que conocen tu nombre confían en ti. ¿Saben cuándo es que dejamos de confiar y creer en Dios? Cuando dejamos de conocerle. David sí lo conocía. Él dijo, porque tú, oh Señor, no abandonas a los que te buscan. Canten alabanzas al Señor que reina en Jerusalén. Cuéntenle al mundo acerca de sus inolvidables hechos. Uno cuenta de los hechos de Dios cuando de verdad conoces quién es Dios. Si no, no hay que contar, ¿verdad? Porque no lo conoces. Y termino con esto. Hechos 12, 2 al 3 dice, esto lo hacemos al fijar la mirada en Jesús, el campeón que inicia y perfecciona nuestra fe. Debido al gozo que le esperaba, Jesús soportó la cruz, sin importarle la vergüenza que está representada. Ahora está sentado en el lugar de honor, junto al trono de Dios. Piensen, dice el versículo 3, en toda la hostilidad que soportó por parte de pecadores. Así no se cansarán ustedes, ni se darán por vencido. Si Jesús pudo lograr vencer la muerte en la cruz, tú también puedes lograr y permanecer con esperanza en medio de la situación que estás pasando. Y si no conoces a Jesús, bueno, qué mejor oportunidad ahora de conocerle. Yo quiero invitarte, querido amigo, que si no tienes a Jesús en tu corazón, si no lo has aceptado como Señor de tu vida, este es el regalo más grande que una persona puede recibir en toda la vida. Más que si te entregara las llaves a tu automóvil favorito o un apartamento en la playa aquí en Miami. Más que eso, es lo que Dios ofrece porque es la vida eterna. Y yo quisiera hoy invitarte a que si tú quieres aceptar a Jesús en tu corazón hoy en día y ayudarte al que Él te ayude a poder navegar por estos tiempos tan difíciles, digas conmigo estas palabras con fe. Di, Señor Jesús, en este día te acepto como mi Señor y Salvador. Yo abro mi corazón a ti. Ven a vivir a Él. Perdona todos mis pecados. Confieso que soy pecador. Y ayúdame a vivir una vida que te agrade a ti desde este día hasta el fin. En el nombre de Jesús. Amén y amén. Si tú hiciste esa oración conmigo, la Biblia dice que pasaste de muerte a vida. Bienvenido a la familia de la fe. Y la Biblia dice que hoy mismo vino a habitar el Espíritu Santo. Ese mismo poder que levantó a Jesús de la tumba, hoy vive dentro de ti. Así que comienza a establecer una relación con Él. Comienza a orar. Como tú le hablarías a un amigo, cuéntale tus problemas. Cuéntale las cosas que necesitas y las luchas que tienes. Lee la Biblia y vas a ver cómo Dios va a comenzar a hablarte de una forma sobrenatural. Recibe esperanza de parte de Dios. No la abandones, porque Dios nunca abandona a aquellos que creen en Él. Dios te bendiga.
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0: 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Nacionales.
1: Balacera en el bosque deja dos personas fallecidas y un vehículo incendiado. Equipos policiales de Carabineros y la Fiscalía ECO quedaron a cargo de las diligencias para esclarecer la dinámica del ataque e identificar a sus responsables luego de que las víctimas fallecieran en el hospital El Pino.
0: Política.
1: Las 40 horas están en peligro. Exministras Vallejo y Jara alertan por eventual cambio a jornada de hasta 52 horas. Las exsecretarias de Estado reaparecieron para cuestionar una de las propuestas formuladas por la Mesa de Reactivación Laboral para enfrentar el desempleo, asegurando que abriría la puerta a semanas con una mayor carga laboral.
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2: Internacionales.
1: CADEM, 50% está en desacuerdo con la mega reforma y 56% rechaza la reducción gradual del impuesto a las empresas. Aunque la mayoría de los consultados mantiene una evaluación negativa del plan impulsado por el Ejecutivo, un 47% cree que el Congreso debería aprobar la iniciativa. Además, un 44% está en desacuerdo con garantizar invariabilidad tributaria por periodos de entre 10 y 20 años para grandes proyectos de inversión.
0: Deportes.
1: La autocrítica de Diego Sánchez pese a la clasificación de Coquimbo Unido. La verdad es que hay sensaciones muy raras. El portero y figura de los Piratas valoró la victoria, pero sí puso la voz de alerta por lo sucedido ante Unión La Calera. No esperábamos que terminara en esto. La verdad es que hay sensaciones muy raras. No fue el rendimiento esperado de todos. Nos tocó sufrir, pero feliz por meternos en la instancia final, dijo Diego Sánchez tras el encuentro.
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0: 4 en punto.
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6: Habían visto llegar a su tierra ciertas personas muy diferentes de ellos en su semblante y su manera de vestir. Parecían viracochas, que es el nombre que le daban al creador de todas las cosas, no solo por su extraño aspecto físico, sino también porque andaban en unos animales muy grandes que tenían pies de plata. Eso se imaginaban por el relumbrar de las herraduras de los caballos que desconocían. También los consideraban dioses, porque hablaban entre sí vestidos de paños blancos, comían en vasijas de plata, leían libros y cartas, unos tenían barbas negras y otros bermejas, y tenían yapas, que es el nombre que le daban a los truenos. Es que pensaban que los arcabuces eran truenos del cielo. Esa era la impresión que los incas tenían de los españoles. Los dos disímiles grupos étnicos se encontraron en la plaza de Cajamarca. Los valientes incas se vieron acorralados como ovejas, desprovistos de sus armas, por no haberles cruzado por la mente la idea de que corrieran peligro alguno. Aprovechando la situación, los españoles con gran furia arremetieron contra los que estaban en el centro de la plaza, se posesionaron del trono del emperador Atahualpa, le quitaron a este la corona y lo apresaron como si fuera un delincuente cualquiera. Los afrentados guerreros indoamericanos comenzaron a lanzar gritos, pero esos gritos fueron apagados por los caballos, las espadas y los arcabuces de los salvajes españoles, que los fueron matando como quienes matan ovejas que no les ofrecen resistencia. No cesó aquella masacre en el valle de Cajamarca hasta que perecieron todos los indefensos incas, salvo unos 200 entre los más de 10.000 que había. A Atahualpa lo metieron en una cárcel donde pasó la noche con una cadena atada al cuello. Con semejante impresión que tenían de los españoles aquellos incas del siglo XVI, no es de extrañarse que fueran tan fácil presa del engaño de los europeos. En ellos se cumplía el refrán que dice: las apariencias engañan. Si no tenemos mucho cuidado, nosotros podemos caer fácilmente en la trampa de dejarnos llevar por las apariencias hasta el extremo de ser conquistados por ellas. Más vale que nos dejemos conquistar por Dios nuestro Creador y no por las apariencias engañosas de las cosas de este mundo. A diferencia de los conquistadores españoles, Dios no nos conquista con engaño para quitarnos lo que más vale, incluso la libertad y la vida temporal, sino que nos conquista con amor para darnos lo que más vale, incluso la libertad y la vida eterna. No hay por qué esperar un solo día más. Entreguémonos hoy mismo a aquel que se entregó a la muerte por nosotros para que pudiéramos tener vida ahora y para siempre.
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7: Timeline.
8: Llega Timeline con un estreno esperado. Supergirl, la joven heroína interpretada por Millie Alcock, se enfrenta a un mundo oscuro en una aventura cósmica que dura poco más de 100 minutos. Sin escenas postcréditos, la película apuesta por la ligereza y el encanto de su protagonista. Esto fue Timeline, porque los superhéroes también tienen nuevas formas de brillar.
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11: María, ¿cómo estás hoy?
12: Bien, y lista ya con mi Biblia abierta en la escritura bíblica donde quedamos la última vez.
11: Bueno, esa última vez que nos reunimos estábamos hablando de Tito 3:5.
12: Muy bien, y espero que todas las que estén con nosotras, que nos están escuchando,
11: que no se pierden uno de nuestros programas.
12: Que no se pierden uno, y que toda esta terminología y toda esta mala doctrina que se han aprendido en la calle y hasta en las propias iglesias, podamos ponerle a nosotros que es la palabra de Dios, Anabel. Es la palabra de Dios, amigas y hermanas que nos escuchan, quien nos va a dar a nosotros la verdadera razón y el verdadero significado de las cosas.
11: Sí, porque pienso que de lo que estamos hablando es de la doctrina bíblica, esa que enseñó Jesús, que sus discípulos nos enseñaron y ahora nosotros estamos aprendiéndola para enseñar a otros.
12: Sí, por supuesto, que es lo que hicieron los primeros cristianos en la iglesia de Jerusalén, conocida como la iglesia primitiva o la iglesia de Hechos.
11: Sí, María, explícame un poco esas palabras de Tito 3:5, porque a simple vista cuando uno lo lee, tiene palabras un poco difíciles. Escucha, Él nos salvó no por nuestras propias obras de justicia, sino por su misericordia. Explíqueme un poco eso de obras de justicia.
12: ¿Sabes lo que me encanta? Es que está yendo poco a poco, como ya hemos aprendido a hacer a través de los estudios bíblicos. Muy bien. Primero dice, Él nos salvó. ¿Quién?
11: Jesucristo.
12: ¿Ok? Ajá. No por nuestras propias obras de justicia. Una vez más, volvemos a escuchar que no es por obras. No hay nada que tú puedas hacer justo delante de Dios. Efesios 2:8-9 también lo hemos mencionado, que no es por obra. La salvación no es por las obras, ni las buenas ni las malas. Es un don, es un regalo, es por la gracia, la misericordia de Dios. Que se les quede eso bien grabado. Entonces aquí, la palabra de Dios en el libro de Tito, capítulo 3, versículo 5, nos dice que no hay obra, Anabel. La palabra obras no cabe en todo lo que Cristo hizo por nosotros. No hay actos, no hay nada que podamos hacer, ni para ganarla, ni para perderla. Si la perdemos es porque no la hemos recibido. Pero una vez que Cristo nos ha dado esa salvación, no podemos perderla. ¿Por qué? Porque es basada en su gracia. Recuerden, Tito 3:5.

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5, 2 minutos. 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
1: Hola, ¿qué tal, amigos? Un saludo cariñosísimo. Yo soy Norma Pinzón, dándoles la más cordial bienvenida a este espacio de pildoritas y reflexiones. Para tu corazón, para tu alma, para tu espíritu, gracias por cumplir esta cita, gracias por ser parte de esta gran familia que nos unimos en este espacio. Sale en diferentes horarios, por eso no es igual el que lo escucha a la madrugada, a la medianoche, a través de las aplicaciones, a través de la internet. Lo importante es que lo sintonicen y que reporten sintonía para saber dónde están y cómo nos escuchan. Así que todo listo, ustedes que han cumplido esta cita, está su servidora, música, reflexiones y nuestro director y productor, la dulce presencia de nuestro Señor Jesús, que toma el control de este espacio. Vamos a comenzar con Face to Face y este tema que dice: quiero agradecerte. Con energía comenzamos Pildoritas y Reflexiones. Bienvenidos.

Quiero agradecerte face to face, dando la apertura musical a nuestro programa de hoy. Héroes, tiranos y Jesús, se llama esta reflexión. Dice Primera de Corintios 2:2, pues me propuse no saber entre vosotros cosa alguna, sino a Jesucristo y a este crucificado. Beethoven estaba enojado. Quería llamar a su tercera sinfonía la Bonaparte, ya que consideraba a Napoleón un héroe del pueblo y defensor de la libertad. Pero cuando el general francés se declaró emperador, Beethoven cambió de opinión, denunció a su antiguo héroe como canalla, tirano, y borró su nombre de la partitura original. Los primeros creyentes en Jesús seguramente se sintieron desilusionados cuando sus esperanzas de reforma política se esfumaron y vieron que Roma seguía gobernando el mundo. Los mensajeros de Jesús aún tenían temores y debilidad. Sus discípulos se caracterizaban por la inmadurez y luchas internas. Pero había una diferencia. Pablo veía más allá de lo que no cambiaba. Sus cartas empezaban, terminaban y desbordaban con el nombre de Cristo. Cristo resucitado, con una promesa de regresar en poder. Cristo con juicio sobre todo. Sin embargo, primero y principal, Pablo quería que los creyentes en Jesús estuvieran arraigados en el significado y las implicaciones del Cristo crucificado. El amor expresado en el sacrificio de Jesús lo transformó en una clase distinta de líder. Como Señor y Salvador del mundo, su cruz cambia todo. El nombre de Jesús se conocerá y será alabado para siempre por sobre todo otro nombre. Jesús. Padre, ayúdame a ver tu corazón en el sacrificio de tu Hijo. Y recordemos este tema en la voz de Milton Valle, que dice: Jesús.

Milton Valle, Mitra y Jairo Izaguirre con este tema, Jesús. La tierra de la eterna primavera, se llama esta reflexión. Joven fui y he envejecido y no he visto justo desamparado. Salmo 37:25. El expresidente del Seminario Bíblico de Columbia College Biblia en Carolina del Sur, J. Robertson McQuilkin, señaló que Dios tiene un propósito sabio al dejar que envejezcamos y nos debilitemos. Creo que Dios ha planificado que la fuerza y la belleza de la juventud sean físicas, pero la fuerza y la belleza de la vejez son espirituales. Gradualmente perdemos la fuerza y la belleza que son temporales, para asegurarnos de que nos concentremos en aquellas que son para siempre. Y así estaremos ansiosos por dejar la parte de nosotros que es temporal y que se deteriora. Y sentiremos verdadera nostalgia de nuestro hogar eterno. Si nos mantuviéramos jóvenes, fuertes y bellos, es probable que jamás quisiéramos irnos. Cuando somos jóvenes y estamos felizmente ocupados con todas nuestras realizaciones y actividades, puede que no anhelemos nuestro hogar celestial. Pero a medida que pasa el tiempo, puede que nos encontremos sin familiares ni amigos, afligidos por una vista deficiente, dificultades auditivas, problemas al caminar, incapaces ya de saborear la comida o atribulados por la falta de sueño. He aquí el consejo que me doy a mí mismo, dice esta reflexión. Sea agradecido de que tal y como el apóstol Pablo lo escribió en 1 Timoteo 6:17, Dios nos da todas las cosas en abundancia para que las disfrutemos, tanto en el verano como en el otoño de la vida. Y regocíjate también de que con la llegada del invierno de la vida podemos prever que pronto, pronto estaremos viviendo en la tierra de la eterna primavera. La promesa del cielo es nuestra esperanza eterna. Sé que hay varias ciudades de países que se llaman así. En Colombia, una de las principales ciudades de nuestro país, que es Medellín, precioso, se llama de esa manera, la ciudad de la eterna primavera. ¡Wow! ¡Qué lindo! Que anhelemos con gozo un día estar allí, cara a cara con nuestro Señor Jesús. Pildoritas y reflexiones para tu corazón, para tu alma, para tu espíritu.

tema en la voz de Jesús Adrián Romero, el aire de tu casa. Cuando lleguemos a casa, tenemos que anhelar llegar a casa. Pero ese día, esa hora, solo lo sabe el Señor. Eso es muy importante. Demasiado anciano, se llama esa reflexión. Dice Mateo 5:14, vosotros sois la luz del mundo. Dios tiene maneras ilimitadas de alcanzar a las personas. Así que, si sientes que no tienes la capacidad de alcanzar a otros para Cristo, piensa en Ethel Hatfield, de 76 años de edad, con el deseo de servir a su Señor. Le pidió a su pastor si podía enseñar en una clase de la escuela dominical. Él le dijo que pensaba que ella era demasiado anciana. Ethel regresó a casa apesadumbrada y decepcionada. A veces cometemos unos errores. ¿Quiénes somos nosotros para descalificar a alguien que quiere servir a Dios? Luego, un día, cuando Ethel estaba ocupándose de sus rosales, un estudiante chino de una universidad cercana se detuvo para comentar la belleza de sus flores. Ella le invitó a tomar una taza de té. Mientras hablaban, ella tuvo la oportunidad de contarle al joven acerca de Jesús y de su amor. Él regresó al día siguiente, junto con otro estudiante, y ese fue el inicio del ministerio de Ethel. ¡Wow! La señora

Garfield estaba encantada de compartir el Evangelio de Cristo con estos estudiantes, porque sabía que él tenía el poder de cambiar vidas. Su Evangelio es el poder de Dios para la salvación de todo el que cree. Precisamente, debido a la edad de Ethel, los estudiantes chinos la escucharon con respeto y aprecio. Cuando ella murió, un grupo de 70 creyentes chinos se sentaron juntos en su funeral. Ellos habían sido ganados para Cristo por una mujer a la que se le consideró demasiado anciana para enseñar en una clase de la escuela dominical. ¡Wow! ¡Qué hermosura! Nadie es demasiado anciano para ser un testigo de Cristo. Además, ese querer se lo puso el Señor porque sabía el fuego que había dentro de ella. Ay, Señor, enséñanos a poner a dieta nuestras palabras, que no lastimemos a nadie, que no descalifiquemos a nadie cuando tienen en su interior ese amor y ese fuego por ti. Perdónanos si en algún momento hemos sido ligeros, hemos descalificado a alguien, hemos puesto una etiqueta sobre alguien. No somos nadie nosotros para juzgar, para quitar, para remover, para determinar quién puede llevar tu mensaje. ¡Wow! ¡Qué hermosura de historia! Ethel Hatfield. Un aplauso para esta gran mujer que marcó la historia de tantos estudiantes chinos. ¡Qué hermosura y qué inspiradora reflexión! Nosotros vamos a identificar, pero antes me da el tiempo de recordarte que tienes tres maneras para reportar sintonía. Visita el Facebook del programa, Pildoritas y Reflexiones con Norma Pinzón, oficial. Coloca que te gusta nuestro Facebook, sígueme por favor, y allí salúdanos, déjanos saber dónde estás, hace cuánto nos escuchas, a través de quién nos escuchas. Y si tienes algo, algún testimonio que contarnos y compartirlo, pues una linda oportunidad que lo puedas hacer. También te motivo a que visites mi canal de YouTube, Norma Pinzón, que te suscribas, prendas la campanita y así te notifica cuando hay un video nuevo, una reflexión nueva. Si algo de lo que escuchaste o viste te gustó, por favor déjame un comentario. Y también te motivo a que compartas el link del canal. Es una manera efectiva de evangelizar. ¿Por qué? Porque tú simplemente dices, ah, mira, escuché esta reflexión o escuché esta enseñanza que tal vez te puede gustar, y mandas el link y ya. El resto lo hace el Espíritu Santo. Créanme que es efectivo. También puedes saludarme y seguirme a través de Instagram. Búscame como Norma Pinzón o Pildoritas y Reflexiones. Te alcanzo a saludar a ti, que amablemente me saludaste. Dios te bendiga, Norma. Somos seguidores de ti porque las reflexiones y tus programas traen aire fresco en los momentos difíciles y nos hace saber que debemos conocer al Señor nuestro Dios. Esperamos tu saludo para FM Estación San Pedro 91.7, San Pedro Misiones, para el hermano Ramón y la hermana Carmen. Ramón y Carmen, un abrazo. Gracias, me encanta que les guste Pildoritas y Reflexiones. Buenas noches, Norma, soy de Argentina, la escucho siempre, su programa está muy lindo. Soy de Recreo, Catamarca, la escucho a través de una radio cristiana. Le envío un abrazo y bendiciones, Marta Isabel. Marta Isabel, un abrazo para ti también. Identifico, ya regreso, por favor, no se vayan.

0: 5, 28 minutos.
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Era la voz de Lily Goodman, si puedes creer. Si acabas de llegar a nuestra sintonía, muchísimas gracias por ser parte de esta gran familia de pildoritas y reflexiones. Gracias por escucharnos a través de la internet, a través de los diferentes afiliados a MFM en toda América Latina y España. Gracias también a aquellos que nos escuchan por las aplicaciones en tu celular, en tu tableta, en tu computadora. Pero lo que más agradezco, además de su fiel sintonía, es a aquellos que se toman el tiempo de reportar sintonía y salir del departamento secreto de esos oyentes que nunca habían reportado sintonía o hace mucho tiempo lo hicieron. De verdad, lo valoro muchísimo. Es la única manera de saber que están allí, que este programa es de bendición para ustedes. Saber dónde están, a través de quién me escuchan y lo que Papá Dios ha hecho en sus vidas es muy importante para mí. Saben que lo pueden hacer visitando el Facebook del programa, Pildoritas y Reflexiones con Norma Pinzón Oficial. Allí colocar que les gusta la página de nuestro Facebook, seguirme y saludarme por allí, visitar mi canal de YouTube, Norma Pinzón, suscribirte, saludarme, compartir lo que allí está, prende la campanita para que te notifique lo nuevo y también me puedes saludar y seguir a través de Instagram, búscame como Norma Pinzón o Pildoritas y Reflexiones. Y esta reflexión se llama Soluciones Desesperadas. Dice Isaías 22:11, no tuvisteis respeto al que lo hizo. A finales del siglo XVIII, Guillermo de Orange inundó intencionalmente gran parte de su nación. El monarca holandés recurrió a tan drástica medida en un intento de expulsar a los invasores españoles. No funcionó. Y una vasta franja de excelentes tierras se perdió en el mar. Suele decirse, momentos desesperantes atraen medidas desesperadas. En la época de Isaías, Jerusalén recurrió a medidas desesperadas ante la amenaza del ejército asirio. Al construir un sistema de almacenamiento de agua, destruyeron casas para apuntalar los muros de la ciudad. Tal vez las tácticas fueron apropiadas, pero descuidaron el paso más importante. Dios dijo, «Hicisteis foso entre los dos muros para las aguas del estanque viejo, y no tuvisteis respeto al que lo hizo, ni mirasteis de lejos al que lo labró». Isaías 22:11. Es probable que no encontremos un ejército literal frente a nuestras casas hoy. Los golpes siempre vienen de formas comunes y corrientes, a través de personas comunes y corrientes, dijo Oswald Chambers. No obstante, esos golpes son amenazas reales. Gracias a Dios, también son su invitación a acudir a Él primero para lo que necesitemos. Consideraremos las exasperaciones y las interrupciones una oportunidad para recurrir a Dios o aplicaremos nuestras soluciones desesperadas, que lo más seguro es que nos equivoquemos. Dios, hoy pongo ante ti mis desafíos. Muchas veces, cuando tenemos la cabeza caliente, hacemos cosas que nos acarrean muchos más problemas que la misma situación por la que estamos pasando. Pildoritas y reflexiones.

Era Cristian Alanis y Equipo Arde, y este tema, Eres mi pasión. El amor de Dios y el nuestro. Dice Romanos 5:8, siendo aún pecadores, Cristo murió por nosotros. Franklin Graham lo lamenta ahora, pero tuvo una juventud alocada y rebelde. Un día llegó rugiendo a la casa de su papá, montado en su motocicleta Harley Davidson, para pedirle dinero. Con su atuendo de cuero, polvoriento y con la barba crecida, irrumpió en la sala de su padre y entró de lleno en una reunión de la junta ejecutiva de Billy. Sin dudarlo siquiera un segundo, Billy Graham identificó a Franklin como su hijo. Luego lo presentó orgulloso a cada miembro de la junta. Billy no pidió disculpas por su hijo ni mostró vergüenza o culpa alguna. Tiempo después, Franklin escribió en su autobiografía, Rebelde con causa, que el amor y el respeto que su padre le brindó ese día jamás lo abandonaron, incluso durante sus años de rebeldía. Nuestros hijos no tienen que ganarse nuestro amor. Retener el amor para nuestros propios propósitos egoístas es seguir al enemigo, no a Dios. El amor de Dios para con nosotros es inmerecido. No hicimos nada para ganarlo. No hay bien en nosotros que nos haya hecho merecedores de ello. Mas Dios muestra su amor para con nosotros en que, siendo aún pecadores, Cristo murió por nosotros. En todas nuestras relaciones, en especial con nuestros hijos, debemos mostrar ese mismo tipo de amor de manera auténtica. Estamos llamados a tratar a nuestros hijos y a todas las personas con amor y respeto. Nos ayuda a recordar lo que éramos cuando Cristo murió por nosotros. El amor de Dios cambia los hijos pródigos en santos preciosos. Me imagino lo que debió haber sentido el hijo de Billy Graham. Porque lo más seguro es que se estaba imaginando que su papá, quién sabe qué show haría o lo echaría de la oficina, y se encontró con un acto de amor que le marcó su vida para siempre. Vamos con este tema, porque a veces se nos olvida de dónde salimos y dónde comenzó todo. Jacobo Ramos, y esto que dice, si acaso se me olvida, llévame a la cruz. Que nuestros hijos vean en nosotros de verdad reflejado el amor de Dios en cada situación de nuestra vida.

Jacobo Ramos, si acaso se me olvida. El mensaje de esperanza. Ya estamos entrando a la recta final de nuestro programa. Dice Juan 11:25-26, Jesús le dijo, yo soy la resurrección y la vida. El que cree en mí vivirá aunque muera. Y todo el que vive y cree en mí no morirá jamás. Este es el centro de nuestro mensaje para el mundo. Jesús ofrece la vida eterna a quienes creen en Él. Jesús vino al mundo, murió por nuestros pecados y fue resucitado. Aquellos que creemos en Él podemos vivir para siempre con Él en el cielo. Este es el corazón del mensaje que tenemos para compartir con un mundo perdido. Es la esperanza de nuestra salvación. Toda la gente en el mundo finalmente morirá. Todos lo saben. Pero no hay razón para morir sin esperanza. Es posible saber que el cielo es seguro y que podemos pasar ahí la eternidad. Comparte este mensaje. Las personas necesitan escucharlo. Están esperando recibir esta luz de esperanza. Y con este lindo mensaje de esperanza, les digo gracias por habernos acompañado en otra edición de Pildoritas y Reflexiones. Regala una sonrisa que no te cuesta nada y haces felices a los que te rodean. Ya saben que aquí los esperamos en la próxima edición. Por favor, no falten a nuestra cita y visiten mis redes sociales, por favor, para que reporten sintonía. ¡Chao, chao!

0: 6:03.
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3: Hay gente mala y sinvergüenza que anda contando mentiras para engañar a los otros, que guiña el ojo, apunta con los dedos y hace señas con los pies. Esa gente solo piensa hacer lo malo y siempre anda provocando pleitos. Por eso la desgracia vendrá sobre ellos de repente. Cuando menos lo esperen, serán destruidos sin remedio. He leído lo que dice la Santa Biblia en el libro de Proverbios, capítulo 6, versículos desde el 12 hasta el 15. Hola amigos, soy Donizetti Barrios y les doy una cordialísima bienvenida a Promesas de Dios. Un abrazo fraternal. Rompe costillas para cada uno de ustedes. Gracias por estar en nuestra sintonía. Muchísimas gracias por compartirle a muchísimas personas cómo es que nos pueden escuchar, qué días, en qué horarios y de qué manera. Gracias por escribirnos y compartirnos de manera específica cómo este programa les está ayudando a mejorar como personas. Y en cuarto lugar, gracias, gracias, gracias, un millón de gracias por orar por nosotros cada día. En el día de hoy vamos a iniciar nuestro programa dando gracias a Papito Dios. Y le vamos a dar gracias al Señor porque Él nos puede ayudar. Y es más, Dios nos ayuda, nos da las herramientas para que nosotros tengamos pensamientos de bien y no de mal. Papito Dios, quiero darte las gracias por proveernos a los seres humanos la forma de tener buenos pensamientos. Hay pensamientos que son terribles, dañinos, malos, algunos inmorales, otros que son pensamientos delictuosos, otros que son pensamientos necios, otros que son pensamientos de duda, de destrucción, de amargura. Hay toda clase de pensamientos que hasta nos enferman el cuerpo. Pero gracias, Papito Dios, porque tú has provisto a través de tu palabra limpieza. Cuando leemos la Biblia, nosotros sentimos que un desinfectante pasa por nuestra mente y limpia cada neurona. Gracias porque podemos leer buenos libros, tener conversaciones sanas, escuchar y ver buenos programas, Señor, en los medios de comunicación. Y gracias porque el Espíritu Santo ha venido a regenerarnos completamente. Y podemos confiar en que el Espíritu Santo nos da una nueva forma de pensar. Señor, gracias por permitir que nos podamos renovar y ahuyentar todo mal pensamiento. Gracias en el nombre de Jesús. Amén.

hombre con un reloj sabe qué hora es. Un hombre con dos relojes nunca estará muy seguro. Una frase anónima. ¿Ha notado que algunas de las personas más deprimidas en el mundo son aquellas que no pueden tomar una decisión? Cuando la mente humana tiene duda, el más leve de los impulsos la maneja con mayor facilidad. Esto abre la puerta a muchas, muchas decisiones equivocadas. Muchas veces, la indecisión hace que todo vaya de mal en peor. La indecisión es mortal. La verdad es que el lugar más peligroso para estar es la mitad de la carretera. Los creyentes en Jesucristo debemos ser los más decididos de todos los individuos. Los líderes cristianos deben tener determinaciones y no simples deseos. La Biblia dice en Santiago capítulo 1, versículo 8: el hombre de doble ánimo es inconstante en todos sus caminos. Una persona indecisa deja que la inestabilidad se introduzca en todas las áreas de su vida. Si no decidimos lo que es importante en nuestra vida, terminaremos probablemente haciendo lo que es importante para otros. Mientras más grande sea el grado de ilusiones, mayor es el grado de mediocridad. Decidirnos, concentrarnos y comprometernos al cumplimiento de un sueño aumenta grandemente nuestra probabilidad de éxito. Esto también cierra la puerta a opciones erróneas. El desafío para todos nosotros es ser soñadores dedicados. O tal vez sería mejor decir, soñadores decididos. Harry Truman dijo una vez: no se puede contestar a algunas interrogantes, pero se los puede decidir. Quizás la mayor parte del tiempo no tenemos todos los hechos sobre una situación dada, pero por lo general tenemos todos los hechos para tomar una decisión. La Biblia dice que dejemos que la paz de Dios gobierne nuestros corazones. Está en Colosenses capítulo 3, versículo 15. Una versión ampliada de la Biblia dice que permitamos que la paz que viene de Cristo actúe como un árbitro en nuestros corazones. Sea decidido. Vaya con la paz de Dios y no tenga temor de tomar una decisión. La verdad es que los decididos prevalecen típicamente y llegan hasta la cumbre, porque la mayoría de las personas son indecisas. Si usted no está interesado en los asuntos espirituales, se encontrará con seguridad actuando contra el cielo. Gracias a Dios, servimos a un Señor decidido. Él nos ha dado su paz y su palabra para que podamos tomar decisiones sabias. No debemos ser la clase de personas que reclaman haber oído algo de Dios esta semana y algo totalmente opuesto la semana siguiente. Dios no cambia su curso de acción tan rápido. Tampoco le indica a nadie a que actúe en oposición al buen sentido y claro juicio que muestra su palabra. Dios desea que seamos decididos en nuestras vidas. Como sus hijos, deberíamos ser como nuestro Padre Celestial, en quien no hay mudanza ni sombra de variación, dice la Biblia en Santiago 1:17. Deberíamos ser personas de grandes determinaciones. Si el diablo controla nuestra voluntad, domina nuestro destino. Pero si Dios controla nuestra voluntad, entonces Él dominará nuestro destino. La decisión es nuestra. Seamos decididos. Tomemos la decisión correcta.

fe en oración. Dios te lo paga. Estoy sacando este cheque del libro de cheques del Banco de la Fe de Charles Spurgeon, de la serie Grandes Devocionales de Libros Clie. El de hoy se encuentra en la Biblia en Hechos capítulo 1, versículo 11. Este mismo Jesús, que ha sido tomado de vosotros al cielo, así vendrá como le habéis visto ir al cielo. Muchos celebran el 25 de diciembre la primera venida de nuestro Señor. Pensemos nosotros en la promesa de su segundo advenimiento. La segunda venida es tan cierta como la primera. Su certidumbre proviene en gran parte de ella. El que vino a servir, vendrá a recoger la recompensa de su servicio. El que vino a sufrir, vendrá también a reinar. Esta es nuestra esperanza gloriosa, porque participaremos de su gozo. Hoy somos desconocidos y humillados, como vivió Cristo cuando estuvo en la tierra. Mas cuando Él venga, será nuestra manifestación y al mismo tiempo su revelación. Los santos que han muerto vivirán a su venida. Los calumniados y despreciados resplandecerán como el sol en el reino de su Padre. Los suyos aparecerán como reyes y sacerdotes, y los días de su luto se acabarán. El largo descanso y el esplendor incomparable del reino milenario recompensarán con abundancia los largos años de testimonio y de luchas. Venga presto el Señor. Él viene, está ya de camino y viene deprisa. El ruido de sus pasos debería ser como música en nuestros corazones. Sonad gozosas, campanas de esperanza.

y obedecer al Señor e ir a Nínive, ciudad que estaba ubicada en donde hoy está Irak. Y aunque Jonás proclamó el anuncio del Señor, lo hizo de mala gana, con dedo amenazante, sin misericordia y sin amor. Y después de cumplida la tarea, se sentó distante a esperar la inminente destrucción. Pero no hubo tal, porque todos los habitantes, desde el rey hasta el más humilde ciudadano, ayunaron, oraron, se arrepintieron y pidieron perdón al Padre. Y claro, la inmensa misericordia, el gran amor de Papito Dios, hizo que la acción de castigo se tornara en perdón. Y hay que prestarle atención a este punto, porque Dios no se arrepintió en el sentido de volverse por algo malo, pues en Él no hay maldad. Dios sencillamente cambió el curso de una acción, mas no su carácter. Cuando la Biblia usa la palabra arrepentirse para Dios, la usa como un antropomorfismo, es decir, como una figura literaria en la que se le muestra con una característica humana, para ser mejor entendido, como cuando se habla del brazo de Dios o la mano de Dios. Caso contrario al de Jonás fue el de Moisés, que clamó a Dios para que no destruyera a los israelitas desobedientes, para que Dios echara para atrás una decisión. Y claro, Dios cambió el curso de la acción, mas no su carácter. Pues él realmente quería que Moisés actuara como intercesor, por lo cual le respondió afirmativamente a su pedido. Pero en el caso de Jonás, el profeta se enojó tanto que pidió morirse, ya que le enfureció el que Dios no destruyera a Nínive, sino que le expresara misericordia. Jonás no oró conforme al corazón de Dios, sino en contravía de su carácter. Y así muchos se enfurecen con Dios porque no mata a un mal vecino, o no le manda un cáncer a un jefe odioso, o no autoriza que alguien abandone a su esposa y se case con otra más joven y bella. Dios es Dios y Él nunca cambia. Y Él es el que manda, nos guste o no. Y si algo vamos a pedir, debe ser conforme a su voluntad y carácter.

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Hay algunos oyentes que se formulan esta pregunta. ¿No es cierto que la Biblia contiene un gran número de contradicciones? Pues no. Hay algunos versículos de la Biblia que parecen contradecirse, pero con un poco de investigación de las lenguas originales, el contexto de los diversos pasajes y el entorno cultural y geográfico en el que se escribió originalmente la Biblia, estos se aclaran. Considere el siguiente ejemplo. Lucas 18:35 dice que Jesús sanó a un ciego, acercándose a Jericó. Marcos 10:46 dice que Jesús sanó al hombre al salir de Jericó. Por tanto, los críticos han dicho, sin duda, Lucas o Marcos cometieron un error. Ese parece ser el caso. ¿Cuál es la solución? Un arqueólogo alemán llamado Ernst Selling, que trabajó en una excavación en Israel entre 1907 y 1909, descubrió que habían existido lo que se ha llamado las ciudades gemelas de Jericó en tiempos de Jesús. Existía la antigua ciudad de Jericó, mencionada en la historia de Josué en el Antiguo Testamento, y la nueva ciudad romana de Jericó. Las dos ciudades, ambas con el nombre de Jericó, estaban separadas por aproximadamente 1.5 kilómetros. Saber que existían dos ciudades llamadas Jericó en los tiempos de Jesús resuelve la aparente contradicción. Lucas se refería a la ciudad a la que Jesús se estaba acercando. Marcos se refirió a la ciudad de donde Jesús había salido. La curación del ciego ocurrió mientras Jesús viajaba entre las dos ciudades. No fueron los escritores de los evangelios los que erraron, sino los críticos de la Biblia, que no están familiarizados con la geografía judía y romana del siglo I. C.S. Lewis, quien vivió de 1898 a 1963 y fue profesor de literatura medieval y del Renacimiento de la Universidad de Cambridge, dijo lo siguiente: en la vida privada solo soy historiador y crítico literario, ese es mi trabajo. Y estoy listo para decir, con base en ello, que si alguien piensa que los evangelios son leyendas o novelas, esa persona simplemente está mostrando su incompetencia como crítico literario. He leído una gran cantidad de novelas y sé bastante sobre las leyendas que se han desarrollado entre los primeros pueblos, y sé perfectamente bien que los evangelios no son ese tipo de material.

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1: Isaías capítulo 32, versículo 15 dice en la Biblia: Pero Dios vendrá a visitarnos, y con su poder creador convertirá el desierto en tierra fértil, y la tierra fértil en un bosque hermoso. Quiero decirte a ti que estás trabajando en las labores agrícolas que Dios está listo a bendecirte. Los vecinos, tus familiares, los amigos podrán pensar que te has enloquecido por ir a orar a la tierra. Pero no, no te has enloquecido. Sencillamente haces un acto de fe. Imagínate, normalmente la gente se encierra en una habitación o entra a una capilla o una iglesia a orar. Pero que un hombre de la tierra vaya a poner sus manos sobre las plantas, sobre los árboles, sobre la misma tierra, agarre, se arrodille en el piso y agarre la tierra en sus manos y la bendiga. Para algunos, eso es algo rarísimo. Pero ¿sabes algo? Aunque esa tierra no dé nada, ni siquiera lombrices salgan de esa tierra, aunque esa tierra sea como un desierto, aunque los ingenieros agrónomos te digan que allí no hay esperanza en esa tierra, Dios bendecirá esa tierra y todo mundo verá con sus propios ojos la cosecha que vas a sacar de allí y el dinero que te va a quedar de esa suculenta cosecha. Voy a orar para que Dios bendiga tu tierra, así como tú has estado orando. Oremos juntos, vamos, tú y yo, vamos a orar. En esta ocasión, como yo voy a dirigir la oración, te pido que me acompañes en espíritu y escuches atentamente lo que yo voy a decir. Si estás de acuerdo con la oración, al final dices amén. Digamos que no te gustó la oración, no estás de acuerdo con ella, no digas nada y ora más bien a tu estilo, a tu manera y de acuerdo a lo que Dios ponga en tu corazón. ¿Te parece? Bueno, hagamos ese trato. Yo voy a empezar a orar de manera que analiza bien mi oración y júzgala, que es lo que manda la Biblia. Papito Dios, estoy orando por esta persona que se dedica a las labores del campo. La tierra que él tiene en este momento no goza de muchas esperanzas. La verdad es que la situación se torna adversa para él. Pero tú enseñas en la Biblia que nosotros debemos caminar por fe y no por vista. Y nuestra fe no depende de lo que digan los técnicos agrónomos o del ingeniero agrónomo o de lo que digan los conocedores u otros campesinos o los dueños de la cooperativa o del banco que hace los préstamos, en fin. Nuestra fe se basa en lo que tú dices, en tu palabra, y creemos en milagros. Tú has hecho grandes milagros. Decir que del desierto del Negev puede salir grandes cosechas, que el desierto del Negev va a dar leche y miel, eso sí suena rarísimo y sin embargo tú prometiste eso. Que la tierra prometida, la que le prometiste a la nación de Israel, fluiría leche y miel. Increíble. ¿Cómo va a salir leche y miel de un desierto? Pero hoy en día, cuando una persona tiene la oportunidad de ver por internet los campos en Israel, los cultivos, o de ir y visitar cómo se ha desarrollado la agricultura en Israel, puede darse cuenta de que esa profecía se ha cumplido plenamente. Señor, yo oro por este caballero, por esta dama, que dependen de lo que dé la tierra. Bendice ese suelo, bendice esa tierra, Señor. Coloca todos los fertilizantes, pero de manera natural, que estén haciendo falta, los químicos que hagan falta. Señor, humecta esa tierra. Te pido en el nombre de Jesús que hagas esa tierra bendita, Señor, en tu nombre, y que la cosecha sea próspera, y que todos queden abismados, boquiabiertos, de ver la gran prosperidad de esta persona con esa tierra. Bendícele, Señor, en el nombre de Jesús. Amén. Bueno, yo espero que te consigas una cámara de fotos. Le tomes fotos a la cosecha y me mandes, claro, no va a ser ya mismo, hay que esperar la cosecha, me mandes fotos y me cuentes el testimonio de lo que había pasado o lo que te habían dicho de esa tierra, el diagnóstico que tenías de los especialistas, y luego me cuentes con detalles qué pasó, qué fue lo que sembraste, cuánto dio de cosecha, cómo te fue con la comercialización de la cosecha, en fin, me cuentas los detalles. El correo, por favor, mándamelo a promesas@cbclavoz.com, promesas@cbclavoz.com, o al apartado postal 2889, Miami, Florida 33144, Estados Unidos. Te repito, apartado postal 2889, Miami, Florida 33144, Estados Unidos.

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1: Amigos, el tiempo se me ha acabado. Gracias por habernos acompañado en esta audición. Por favor, cuando se levante de su cama, no ponga los pies en el suelo. No, ponga las rodillas para comenzar el día con oración. Es el deseo de Dios y el mío, el de Donizetti Barrios, que ustedes sean prosperados en todas las cosas y que tengan salud, así como prosperan sus almas.
2: Dios no es hombre para que mienta, ni hijo de hombre para que se arrepienta. Cuando Dios promete algo, lo cumple, pase lo que pase. 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

0: 7, 2 minutos. 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
2: Proyecto de adaptabilidad en las 40 horas enciende el debate político entre el oficialismo y la oposición. Justicia chilena condena más de 14 años de cárcel al hijo de Héctor Yaitul e integrantes de la coordinadora Arauco Malleco. 16 de junio es feriado. ¿Cómo operará el comercio? En minutos le contamos.
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2: ¿Cómo están? Muy buen día. Les saludo a Rodrigo Villagrán, conductor de CNN Chile. Les doy la bienvenida a esta nueva edición de Noticias junto a Radios Regionales. El gobierno defendió los cambios al proyecto que modifica la ley de 40 horas. La discusión forma parte del plan Modo Empleo y continúa generando diferencias políticas. Francisca Cárdenas nos cuenta más. Francisca, ¿cómo estás? Buenos días.
3: Hola, ¿qué tal? ¿Cómo estás? Sí, varias reacciones del mundo político luego de lo que ha sido el impulso de esta propuesta del Ejecutivo del gobierno del presidente José Antonio Kast en medio de las 22 iniciativas que se están intentando impulsar en la mesa de reactivación laboral del Ejecutivo, que era parte de las promesas de campaña, poder buscar políticas públicas a través de estos 8 expertos que están elaborando distintas iniciativas, entre ellas poder modificar la forma en que se distribuyen las 40 horas semanales. Actualmente, recordemos, 42 horas semanales, que son parte de la ley de 40 horas que fue aprobada e impulsada también durante la administración del presidente, del expresidente Gabriel Boric, por parte también de las exministras Camila Vallejo y Janet Jara, quienes reaparecieron durante las últimas horas para criticar esta iniciativa que busca modificar el método de distribución de esas 42 horas. Lo que han dicho desde el Ejecutivo es que no se busca aumentar a 52 horas semanales como se ha planteado por parte de las exministras. Pero lo que se dice también por parte de la oposición es que si es que el gobierno se compromete a no tocar las 42 horas semanales, lo importante de este debate y de esta discusión política es que se pierde la principal función de la ley de 40 horas, que era mejorar la calidad de vida de los trabajadores y poder buscar un equilibrio entre el trabajo y también la vida personal de las trabajadoras y trabajadores en Chile. Hay que decir que fue el mismo ministro del Trabajo, Tomás Rau, quien aclaró en T13 Radio durante las últimas horas que no se busca aumentar a 52 horas la jornada laboral. Lo que se busca a través de esta iniciativa, que va a ingresar a través de un proyecto durante esta semana al Congreso, es poder distribuir mejor esas horas para dar mayor flexibilidad a los gremios empresariales, principalmente a las empresas relacionadas al turismo, al comercio, a la gastronomía, etcétera. Por ejemplo, momentos claves donde tienen alta demanda y necesitan mayor flexibilidad de horas laborales, lo que se puede compensar después en los próximos días, luego, por ejemplo, de un aumento de la jornada laboral con una reducción de la jornada en los días posteriores. Nos quedamos atentos a esa discusión.
2: Muchas gracias, Francisca. Que tengas una muy buena jornada.
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2: Un análisis de la DIDEPRO concluyó que Ñuble es la región con menos dinamismo empresarial de Chile. Con solo 50 firmas iniciadas por cada 1.000 habitantes entre 2003 y 2026, la zona se sitúa última a nivel nacional desde Chillán.
1: Penco.
2: Más de 1.000 familias damnificadas en la población Ríos de Chile en Lirquén eligieron el diseño para sus futuras viviendas tras el devastador incendio de enero. Las obras de reconstrucción comenzarán prontamente en la comuna de Penco.
1: Antofagasta.
2: Más de 200.000 personas asistieron a la 15ª versión de la Feria Internacional del Libro Psicosur. La gran fiesta literaria y cultural reunió a 120 escritores y 150 expositores en la comuna de Antofagasta.
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2: El hijo del fundador de la Coordinadora Arauco Malleco fue condenado por una serie de delitos que involucran secuestro, hurto y robo. Más detalles con Javier Vera.
4: El Tribunal de Juicio Oral en lo Penal de Temuco condenó de manera unánime a más de 14 años de cárcel a Paleantaro Héctor Yaitul Pessoa, Juan Carlos Mardones Sáez, Luis Guillermo Menares Chanilao, Luis Darío Fuensalida Eneros y Jorge Andrés Canipul Coña, por una serie de delitos relacionados con atentados en la región de la Araucanía. Por medio de las redes sociales de Fiscalía Araucanía, César Chivar, fiscal Sistema de Análisis Criminal, habló acerca de la condena.
5: En concreto, respecto de los 5 imputados, se impuso una condena de más de 14 años de privación de libertad. Y respecto de los coimputados, señor Prentario Yaitul y de Juan Carlos Mardones, se establecieron penas de más de 16 años de presidio efectivo. En ambos predios que fueron atacados por parte de los imputados, como quedó establecido por el tribunal, dejaron en el primero un lienzo alusivo, reclamando en su concepto por los presos políticos.
4: Los involucrados encontrados culpables tras un atentado realizado el 22 de noviembre del 2022 cuando ingresaron al Fundo San Luis, donde intimidaron a los trabajadores y quemaron 3 camionetas y una excavadora. Pero, ¿quién es Paleantaro Yaitul? Es hijo de Héctor Yaitul, fundador de la Coordinadora Arauco Malleco, quien actualmente cumple una condena de 23 años en el penal Biobío de la ciudad de Concepción. Los condenados recibieron 7 años por provocar un incendio, 3 años y un día por secuestro, además de 3 años y un día por primer hurto, y 541 días más por un segundo robo que habrían cometido. A Yaitul se le agregaron 541 días más de condena por porte ilegal de municiones. De esta forma, él y Mardones acumulan más de 15 años de presidio, mientras que los demás condenados superan los 14 años.
2: Este jueves 16 de julio será feriado religioso no irrenunciable en Chile. ¿Cómo funcionará el comercio, supermercados y centros comerciales? Ornella Mellado con los detalles.
6: Este jueves 16 de julio se celebra la fiesta de la Tirana y el Día de la Virgen del Carmen en Chile. Al no ser un feriado de carácter irrenunciable, la actividad laboral y comercial del país no se detendrá durante la jornada. ¿Esto qué quiere decir? Que centros comerciales, tiendas y supermercados abrirán sus puertas con normalidad. No obstante, los empleadores deberán compensar legalmente a quienes trabajen, por lo que algunos locales podrían aplicar ajustes menores en sus horarios de cierre. Por su parte, los servicios de urgencia, farmacias de turno y clínicas mantendrán su continuidad habitual de atención. Del mismo modo, rubros de entretenimiento y servicios como cines, restaurantes y estaciones de servicio funcionarán de manera regular. Tras este festivo, al calendario de este año solo le quedarán 8 feriados pendientes en la agenda, de los cuales 3 poseerán la condición de irrenunciables para el comercio, el 18 y 19 de septiembre y el 25 de diciembre.
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2: La ministra María Pía Silva asumió la presidencia del Tribunal Constitucional en una ceremonia encabezada por el presidente José Antonio Kast. La magistrada reemplaza en el cargo a Daniela Marci tras la elección realizada por el propio tribunal. Los detalles los trae Juan Cristóbal Cható. Juan Cristóbal, ¿cómo estás? Buenos días.
7: ¿Qué tal? ¿Cómo están? Sí, porque en medio de la discusión que se ha dado en el Congreso respecto a la parcialidad o imparcialidad del Tribunal Constitucional, este lunes fue ungida su nueva presidenta, la ministra María Pía Silva. Ex militante de la Democracia Cristiana, pero según conocedores de tendencia más conservadora, la nueva presidenta del Tribunal Constitucional tendrá las facultades de determinar el orden de la tabla bajo la cual se van a revisar los distintos requerimientos presentados ante el TC y también contará con el voto dirimente en el caso de empates, ya que recordemos que esta magistratura en particular cuenta con 10 ministros y de ser un empate de 5 a 5, el voto de la presidencia vale doble. Todo cuando en las últimas semanas hizo polémica el fallo del Tribunal Constitucional respecto a algunos artículos del proyecto de ley Escuelas Protegidas presentados por el gobierno, donde cabe decirlo, la ministra y actual presidenta Silva votó por la constitucionalidad de estos artículos, es decir, fue parte del voto de minoría. Algunas personas han tomado esto como una señal positiva para el gobierno, ya que varios de los proyectos que se están tramitando actualmente en el Congreso están siendo amenazados por parte de la oposición con requerimientos ante el Tribunal Constitucional. Sin embargo, la ministra Silva trató de tomar distancia de esta lectura política de la integración y presidenta del Tribunal Constitucional, apuntando a su rol jurídico.
8: El control que aquí se ejerce no es político ni de mérito, sino estrictamente jurídico, y se ejerce desde razones de orden normativo, conforme a una metodología propia de las ciencias jurídicas. Entendido así, el control de constitucionalidad no se opone al principio democrático, sino que lo complementa y garantiza.
7: Estas declaraciones fueron ampliamente valoradas por los presidentes, entre ellos representantes de todos los poderes del Estado, al igual que de la Iglesia y de la sociedad civil. Entre los presentes, por supuesto, estuvo el presidente José Antonio Kast, algo inédito para un cambio de mando en el Tribunal Constitucional, también acompañado de sus ministros de Interior y CGGOV, Claudio Alvarado, y Fernando Rabat, de Justicia y Derechos Humanos. Ambos ellos también valoraron las palabras de la nueva presidenta del Tribunal Constitucional, apuntando la importancia de reafirmar la institucionalidad de este tribunal.
9: Yo creo que lo que corresponde, este es un institucional que lo integran jueces de alto nivel y que tienen como función principal cuidar la institucionalidad y la constitucionalidad de las normas en nuestro país, y la forma de actuar es profesionalmente.
10: Nosotros confiamos en que cada una de las instituciones de la República van a actuar conforme lo que son las atribuciones, las competencias que le asigna la Constitución Política y la ley, y ese punto de vista, ¿no es cierto?, nos parece que las instituciones están cumpliendo con ese mandato.
7: Si bien el mandato del presidente o presidenta del Tribunal Constitucional normalmente tiene una duración de 2 años, en este caso será solamente 1, ya que el mandato como ministra del TCE de la ministra María Pía Silva vence el próximo año, y después de eso asumirá por el resto del mandato la ministra Catalina Lagos.
1: Lo que le pasa a Santiago no le pasa a Chile. ¿Qué pasa en Quillota?
2: El paso de un intenso sistema frontal causó diversas emergencias en las comunas de Zapallar y Papudo. Los equipos se desplegaron en terreno para mitigar inundaciones y caídas de árboles originadas por el temporal desde Quillota.
1: Antofagasta.
2: Cercotec abrió las postulaciones al Fondo Capital Pioneras, que entregará un subsidio de 3,5 millones de pesos a mujeres que deseen formalizar negocios innovadores en rubros clave. El plazo finaliza el 15 de julio en la comuna de Antofagasta.
1: Temuco.
2: El gobierno regional aprobó un plan inédito de 850 millones de pesos para enfrentar la sobrepoblación de 59 mil perros y gatos callejeros. La estrategia financiará 20 mil esterilizaciones masivas, microchips y vacunas en la comuna de Temuco.
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2: El gobierno ingresó un proyecto de estatuto laboral para el turismo que permite distribuir la jornada en ciclos de hasta 52 semanas y amplía los domingos trabajables. La iniciativa busca reducir la informalidad y la rotación en un sector que genera 682 mil empleos. Paulette Herrera nos cuenta más.
11: El gobierno ingresó al Congreso el proyecto de ley que crea el estatuto laboral para el turismo. Esta propuesta busca adaptar las normas del trabajo a las particularidades de un sector caracterizado por su alta estacionalidad en periodos de vacaciones y temporadas altas. Entre sus principales medidas, la iniciativa legal contempla la opción de distribuir la jornada de trabajo en ciclos de hasta 52 semanas. Además, propone ampliar el límite de domingos consecutivos trabajables para ciertas funciones, resguardando siempre el total anual de días de descanso. La propuesta, elaborada en conjunto con los Ministerios de Economía y del Trabajo, con gremios de la industria, también pretende fortalecer los sistemas de compensación por horas extraordinarias. Las autoridades aclararon que los cambios se realizarán sin aumentar la jornada promedio anual. Con esta normativa se espera combatir la informalidad laboral del sector, que actualmente alcanza un 32%, y disminuir la rotación del personal del 38%. El turismo es un motor clave para la economía del país, generando más de 682 mil puestos de trabajo.
1: Le pasa a Santiago, no le pasa a Chile. ¿Qué pasa en Ancud?
2: La agrupación ciudadana Grupo G8 de Ancud criticó la eventual apertura del nuevo hospital de la comuna, proyectada para fin de año. Dirigentes sociales acusaron falta de dotación de personal y retrasos en obras clave para el funcionamiento del recinto en Ancud.
1: La Serena.
2: El ministro de Obras Públicas confirmó que en agosto se retomará la evaluación ambiental de la planta desaladora para la conurbación La Serena-Coquimbo. El MOP responderá las observaciones para operar entre 2029 y 2030 desde La Serena.
1: Calama.
2: La Corporación de Cultura y Turismo oficializó la cartelera de la 15ª edición del Festival Nacional de Teatro de Invierno. El certamen gratuito exhibirá 7 destacadas obras entre el 20 y 26 de julio en la comuna de Calama.
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2: Una investigación de la Universidad Católica descubrió que la divagación mental involucra múltiples redes cerebrales y no solo una. El estudio también detectó que el cerebro comienza a perder concentración hasta 14 segundos antes de que la persona lo perciba. Miranda Aspe, de CNN Futuro, nos cuenta más.
12: Hola, ¿cómo están? Bienvenidos a este espacio donde conversamos sobre ciencia y aprenderemos cómo funciona nuestra mente. Porque hoy queremos hablarles de este estado de distracción. ¿Te ha pasado que estás leyendo un libro, viendo una película o incluso conversando con alguien y de pronto te das cuenta de que llevas varios segundos pensando en otra cosa? Ese estado se llama mind wandering, o en español también es conocido como divagación mental. Es un momento en que nuestra atención deja de estar enfocada en la tarea que realizamos y se dirige hacia pensamientos internos, recuerdos o preocupaciones. Este estado se solía asociar con la activación de una red específica del cerebro, que es la red neuronal por defecto, un conjunto de regiones cerebrales que trabajan interconectadas. Sin embargo, investigadores del Centro Interdisciplinario de Neurociencia de la Universidad Católica plantean una nueva mirada, un cambio de paradigma, porque descubrieron que la divagación mental involucra la coordinación de múltiples sistemas cerebrales que van más allá de esta red. Funciona como un estado del cerebro en que se encuentra activo y que organiza no solo una pausa o una interrupción de las actividades cognitivas, es algo mucho más complejo. La investigación conducida por Rodrigo Enríquez y Joaquín Herrero analizaron los pacientes con epilepsia resistente a los medicamentos que ya tenían electrodos implantados en el cerebro, todo esto por motivos clínicos. Y a ese grupo se le realizó una tarea de atención e iban indicando si estaban concentrados o distraídos. En ese mismo ejercicio, les midieron la actividad cerebral y observaron que los periodos de divagación mental estaba involucrada la conexión y coordinación entre diferentes regiones del cerebro. El profesor Rodrigo Enríquez, del Departamento de Neurología, asegura que a partir de esta nueva información podremos entender cómo se organizan las redes del cerebro previamente a que la atención se desacople y comencemos a divagar, nos quedemos dormidos o estemos atentos. En este estudio se pudo observar al cerebro como una huella digital y a cada uno de estos eventos mentales por separado, como un correlato neurofisiológico rastreable, medible y cuantificable. Otro de los hallazgos más llamativos de este estudio es que el rendimiento comienza a deteriorarse entre los 10 a 14 segundos antes de que la persona ya reconozca que está distraída. Es decir, el cerebro ya está cambiando su funcionamiento mucho antes de que nosotros nos demos cuenta de que nuestra atención se fue hacia otro lado. Los investigadores también destacaron que la divagación mental funciona como una especie de limpia parabrisas, porque pareciera ser que estos espacios de ocio mental tienen un valor adaptativo y que se ha conservado durante toda la evolución humana, y que además sirve para ayudar al cerebro a responder a las diferentes demandas cognitivas y estímulos del entorno. De otra manera va filtrando la información. Y poder comprender estos mecanismos podría aportar nuevas herramientas para estudiar los trastornos en los que las dificultades para mantener la atención son frecuentes, como por ejemplo el TDAH, la ansiedad o la depresión, e incluso podría abrir la puerta al desarrollo de futuras estrategias para mejorar la concentración. Para profundizar más en temas como este, pueden seguir la programación de Sanamente todos los sábados por las pantallas de CNN Chile y también revisar todo nuestro contenido en plataformas digitales. Nosotros nos encontramos aquí mismo la próxima semana.
2: Muchas gracias, Miranda, por ese informe.
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2: El presidente José Antonio Kast retrocedió al noveno puesto en el ranking de aprobación de CV Global Data con un 41,7%. voto. Nayib Bukele lidera la medición regional, seguido por Claudia Sheinbaum, mientras que Lula da Silva superó en imagen positiva a Javier Milei y Gustavo Petro. Daniela Pérez nos cuenta más.
13: El presidente José Antonio Kast retrocedió una posición en el más reciente ranking de imagen positiva de líderes en Latinoamérica, elaborado por la consultora CB Global Data. Con un 41,7% de aprobación, Kast se ubicó en el noveno lugar del listado, quedando por debajo de varias figuras de la derecha regional, aunque superando a otros referentes del sector. La medición volvió a ser encabezada por el mandatario de El Salvador, Nayib Bukele, quien consolidó su liderazgo con un 69,1% de imagen positiva. El podio lo completaron la presidenta de México, Claudia Sheinbaum, con un 65,5% y la mandataria de Costa Rica, Laura Fernández Delgado, quien alcanzó un 56,1% de respaldo. Roberto Munita, analista político de la Universidad de los Andes, habló sobre los resultados del ranking.
14: Los números que muestra esta encuesta internacional, la verdad es que no son tan positivos para José Antonio Kast, pero tampoco son negativos. Por un lado, Kast se encuentra en la mitad de la tabla, de 18 mandatarios, él aparece en el lugar número 9. Y segundo, esta encuesta le da 44% de aprobación y las encuestas nacionales andan alrededor del 38-35%. Es decir, esta encuesta es más favorable que las otras encuestas. Por supuesto que hay presidentes que son más populares y sin ir más lejos, en la punta del ranking está Bukele, lo que ya es una tradición, ¿cierto? Es por lejos el presidente más popular.
13: El estudio mostró un panorama dispar para la izquierda regional, destacando las evaluaciones de Sheinbaum y del brasileño Lula da Silva, este último con un 47,6%. En contraste, el presidente de Argentina, Javier Milei, sufrió una fuerte caída que lo relegó al 14º puesto con un 36%, siendo superado tanto por Lula como por el colombiano Gustavo Petro.
15: Y llegamos al final de esta entrega informativa. Nos volvemos a encontrar en un rato con una nueva actualización de noticias. Que estén muy bien.
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17: La obstinación por tener la razón nos ciega, nos lleva a cometer nuevamente el mismo error. Hay quienes se despiden de este mundo renegando que en vida nadie los pudo comprender. No es más que soberbia por no asumir la responsabilidad de los hechos de su vida. Eres importante para nosotros.
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21: Hola, hola, bienvenidos a 1986.
0: 1986.
21: Habían canciones para cada instante, para el viaje en auto, para una fiesta entre amigos, para una tarde frente a la radio, o simplemente para subir el volumen y dejar que la música hablara por sí sola. Fue un año donde los artistas apostaron por grandes melodías, producciones memorables y canciones capaces de acompañar la vida cotidiana. Sin hacer ruido, 1986 terminó regalándonos algunos de los clásicos más queridos de los años 80. Bienvenidos al Top 5 de 1986.
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0: Número 5.
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21: Desde su primera nota, esta canción consigue captar toda la atención con una introducción inolvidable y una energía que marcó a toda una generación. Europe alcanzó el éxito internacional y creó uno de los himnos más reconocibles del rock de los años 80. En 1986, los teclados y sintetizadores seguían definiendo buena parte del sonido del rock europeo.
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0: número 4.
1: A mediados de los 80, Bon Jovi dejó de ser una promesa para convertirse en una de las bandas más importantes del planeta. Esta canción conectó con millones de personas porque hablaban de sueños, esfuerzo y esperanza, convirtiéndose en uno de los clásicos que sigue llenando estadios y sonando en las radios de todo el mundo. Fue además el sencillo que consolidó el álbum Slippery When Wet como uno de los más exitosos de la década.
2: Bon Jovi, Living on a Prayer.

0: Número 2.
1: Hay canciones que quedan unidas para siempre a una película. Esta logró exactamente eso. Su interpretación delicada y su atmósfera romántica hicieron que trascendiera la pantalla para convertirse en una de las baladas más recordadas de los años 80. En 1986 obtuvo el Oscar y el Globo de Oro a la mejor canción original gracias a su presencia en Top Gun.
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0: canciones transmiten tanta alegría desde los primeros segundos. Lionel Richie cerró una etapa brillante de su carrera con un éxito lleno de optimismo que todavía invita a cantar y bailar. Su videoclip, inspirado en efectos especiales que simulaban caminar por el techo, fue uno de los más comentados y ambiciosos de 1986.
1: Lionel Richie, Dancing on the Ceiling.

0: Número uno.
1: Número uno.
0: En 1986, Madonna demostró que el pop también podría abrir conversaciones sobre temas sociales sin perder fuerza comercial. Con una interpretación segura y una producción impecable.

0: clásicos sigan encontrando nuevos oídos. Hasta la próxima. Paz y amor para todos. Chau, chau.
1: Así cerramos el conteo.
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0: 8, un minuto.
1: Muchos creen que la violencia es parte de la naturaleza humana, pero un reciente estudio demostró que nuestro diseño original es sentir empatía y no violencia. Tenemos unas neuronas llamadas espejo que nos ayudan a sentir empatía, y cuando somos amables y considerados con el resto, otros imitan nuestro ejemplo. ¿Qué esperas en contagiar las buenas acciones?
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Hola, hola. ¿Qué tal? ¿Cómo están, amigos de la sintonía? Ya estamos a este día martes, ¿ah? No te cases ni te embarques, no, eso fue el día lunes, claro. Hoy es martes 14. Les queremos dar la más cordial bienvenida a todos, todas, a cada uno de ustedes, para que nos acompañen hasta las 11 de la mañana con esta cita. Sean cada uno de ustedes, de verdad, con mucho cariño, invitados a que nos acompañen a revisar esta cita de la hora de arrancar.

Esta es Radio Peregrina, compartiendo junto a ustedes esta cita de día martes. Recién hemos dado comienzo a esta programación correspondiente a esta jornada. Vamos a revisar qué es lo que nos entrega como pronóstico para la región de Antofagasta, la Dirección Meteorológica de Chile. Les cuento que para hoy martes, la mínima en Ollagüe, ustedes saben que siempre comenzamos con Ollagüe, fue de 9 grados bajo cero en Ollagüe. Y esperamos una máxima para hoy martes de 17 grados. Estará despejada la mañana. La tarde un poquito más complicada, sale el viento de 40 a 60 kilómetros a la hora en Ollagüe. Tocopilla, hoy martes 14, la mínima fue de 16, la máxima de 18 para hoy. La mañana estará cubierta y la tarde estará nublado, variando a despejado en Tocopilla. Mejillones, hoy martes la mínima fue de 15 grados, estará cubierta la mañana, no va a haber llovizna. La tarde estará nublada, variando a despejado en Mejillones. Le dije cuánto iba a ser la máxima para hoy, 19 grados por si acaso, ¿eh? 19 grados la máxima para hoy en Mejillones. Antofagasta, la mínima de hoy fue de 14 grados, la máxima de 20. La mañana estará cubierta y la tarde variando a despejado, ¿eh? En Antofagasta. Para Taltal, la mínima de hoy fue de 14 grados, la máxima de 17. La mañana estará cubierta y la tarde despejado en Taltal. San Pedro de Atacama, Saint Peter, hoy martes 14, 0 grados de temperatura como mínimo se registraron en el día de hoy. Muy fría la mañana, ¿eh? Pero sí, durante el día va a ir aumentando para llegar a los 24 y estar agradable. ¿Por qué? Porque no va a tener nubosidad, no van a haber nube, una que otra nube caprichosa va a aparecer por ahí, pero durante el día estará despejado en San Pedro de Atacama. Calamita, a ver, ponga atención, ¿qué dice para Calama? Hoy martes la mínima fue de 3 grados, pero sobre cero, ¿eh? Mínima de 3 grados sobre cero. Esto fue como las 6:30 de la mañana. La máxima será de 24 para hoy en Calama. Estará despejada la mañana, pero con vientos de 40 y 60 kilómetros a la hora, cosa que se va a mantener durante la tarde. Bien ventosa estará la tarde en Calamita hoy martes 14. También le cuento que en este rato ya tenemos una temperatura de 8 grados, 8 grados de temperatura aquí en nuestra ciudad. Ya, eso es lo que nos dice, nos proporciona la Dirección Meteorológica de Chile con respecto a el tiempo para la región de Antofagasta. Bueno, aprovechamos también de contarles, junto a lo que es las condiciones meteorológicas, un datito para que usted lo tenga en cuenta y presente. Hay una alerta de vientos para la región de Antofagasta. Esta dice así: Delegación Presidencial Provincial de El Loa llama a reforzar las medidas preventivas ante pronóstico de fuertes vientos. La Delegación Presidencial Provincial de El Loa informó que, de acuerdo con los antecedentes proporcionados por la Dirección Regional de SENAPRED y la Dirección Meteorológica de Chile, se mantiene vigente la alerta temprana preventiva para la región de Antofagasta, la que fue actualizada debido al pronóstico de viento de intensidad moderada a fuerte y la probabilidad de viento blanco en distintos sectores cordilleranos. De acuerdo con el pronóstico de la Dirección Meteorológica de Chile,
El evento se desarrollará principalmente entre el miércoles 15 y el sábado 18 de julio, afectando la cordillera de la costa, la precordillera del Alto Elloa, la precordillera del Salar y la cordillera, donde se esperan rachas de vientos que podrían alcanzar entre 80 y 100 kilómetros por hora en algunos sectores. Frente a este escenario, la Delegación Presidencial Provincial de Elloa mantiene las coordinaciones con los organismos que integran el Sistema Nacional de Prevención y Respuesta ante Desastres, SINAPRED, reforzando el monitoreo de las condiciones meteorológicas y la preparación de las instituciones ante eventuales situaciones de emergencia. Ante este escenario, el delegado presidencial provincial de Elloa hizo un llamado a la comunidad a adoptar las medidas de prevención recomendadas y mantenerse informada a través de los canales oficiales. Ya lo saben entonces, la actualización de alerta temprana preventiva considera viento de intensidad moderada a fuerte y la probabilidad de viento blanco en sectores cordilleranos de la región de Antofagasta. La Delegación Presidencial Provincial de Elloa reiteró el llamado a la comunidad a mantenerse informada y adoptar medidas de autocuidado para reducir los riesgos asociados a este evento meteorológico. Se lo estamos informando con anticipación. Revise su techumbre para que así pueda evitar desprendimientos de calaminas o materiales que estén sueltos precisamente en su techo. Es una recomendación, hágalo. Tiene tiempo porque esto es desde mañana. Mañana miércoles, Ya, sigamos compartiendo canciones. Esta es la hora de arrancar.

0: Las crisis son extraordinarias oportunidades para crecer. Y esto es posible cuando reconocemos nuestro papel protagonista en dichos sucesos. Cuando tenemos la capacidad de entender que de la adversidad puede salir algo bueno, del fracaso sabiduría, del error luz. Luego de esto, estaremos listos para seguir avanzando.
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2: Nacionales. El paso de El Gore por Chile, de su apoyo a Bachelet, a los dardos contra Donald Trump. En su visita, el ex vicepresidente de Estados Unidos respaldó las capacidades de la ex mandataria para liderar la ONU, cuestionó la influencia del negacionismo climático de Donald Trump y defendió el papel de Chile en la transición energética.
3: Economía.
2: IPC de junio no registra variación, pero alza del pan golpea el bolsillo de los chilenos. El índice de precios al consumidor anotó 0,0% en junio, con bajas en transporte y vestuario, pero alzas relevantes en alimentos como el pan. Con este resultado, la inflación acumuló un alza de 2,8% en lo que va del año y 4,3% en 12 meses.
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2: Internacionales. Irán atacó 2 petroleros en el estrecho de Hormuz, un tripulante muerto. Emiratos Árabes Unidos informó que 2 buques cisternas nacionales fueron atacados con 2 misiles de crucero iraníes. Estados Unidos lanzó una tercera ronda de ataques contra Irán y anunció la reimposición de un bloqueo naval sobre los puertos iraníes en medio del colapso del memorando de entendimiento, firmado entre ambas partes tras el reinicio de los enfrentamientos la semana pasada.
1: Deportes.
2: Gonzalo Jara elige a su favorito para el duelo entre Argentina e Inglaterra y enciende el debate. El ex defensa de La Roja anticipó la semifinal entre argentinos e ingleses y expresó sin rodeos cuál de las 2 selecciones considera favorita para avanzar en la final del Mundial 2026, haciendo una comparación del por qué está jugando de esa manera y por qué los resultados siempre favorecen. Esto dijo:
4: Argentina va a enfrentar una selección que no le ha tocado enfrentar en todo. Después hay que poner en la balanza el partido que se viene, el que van a jugar desde la historia y todo. Nos gusta o no, lo que uno puede siempre destacar de una Argentina, de un Uruguay, es que compiten hasta el último. Argentina tiene lo que no tiene Brasil. Lo perdía 1-0 contra Noruega, lo perdía 2-0 contra Noruega y no se revelaron, no se rebelaron nunca.
5: Nunca.
4: Claro. O sea, uno que dice, bueno, vamos a tirar la pelota arriba, vamos a presionar, vamos a hacer. El argentino tiene eso.
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Esta es la hora de arrancar a través de Peregrina. Cada día nos juntamos ustedes y nosotros para revisar gratas canciones, conversar, entregarles algunas cositas interesantes. A esta hora, en este momento, la frase de reflexión. Asegúrate de que tu peor enemigo no vive entre tus dos orejas. La frase de reflexión para ustedes en esta su cita de la hora de arrancar.

Estamos en la hora de arrancar a través de Radio Peregrina 93.1. Vamos a revisar efemérides correspondientes a este 14 de julio, año 1789. Toma de la Bastilla en Francia. La caída de la fortaleza de la Bastilla marcó el inicio de la Revolución Francesa, uno de los acontecimientos más importantes de la historia moderna. 1795, la Marsellesa se convierte en el himno nacional de Francia. El famoso canto revolucionario fue adoptado oficialmente como himno nacional. 1881, muere Billy the Kid, el legendario pistolero del viejo oeste estadounidense, fallece abatido por el sheriff Pat Garrett. 1910, nace William Hanna, creador junto a Joseph Barbera de personajes tan famosos como Tom y Jerry, Los Picapiedras y Scooby-Doo. El año 1910. 1913, nace Gerald Ford, futuro presidente de Estados Unidos entre los años 1974 y 1977. El año 2010, Chile registra una fuerte réplica del terremoto del 27 de febrero. Un sismo de magnitud 6.6 afectó principalmente las regiones del Biobío y la Araucanía. Año 2016, atentado Niza en Francia. Un ataque terrorista durante las celebraciones del Día Nacional de Francia dejó 86 fallecidos y cientos de heridos. El 14 de julio, Día Nacional de Francia, se conmemora la toma de la Bastilla y se celebra con desfiles y ceremonias en todo el país. El 14 de julio también, Día Mundial del Chimpancé, fecha dedicada a crear conciencia sobre la conservación de esta especie y su hábitat, los monitos. 14 de julio, Día Internacional del Auxiliar de Enfermería, jornada de reconocimiento a la labor de los auxiliares de enfermería en todo el mundo. ¿Qué les parece, ah? Esas son las efemérides correspondientes a este día 14 de julio. Ya, sigamos avanzando, sigamos compartiendo y disfrutando de buenas canciones. Esta es la hora de arrancar.

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0: 9, un minuto.
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3: Arranca Timeline con Coldplay, que acaba de anunciar nuevas fechas de su gira Music of the Spheres. La banda británica sumó conciertos en Latinoamérica para 2027, incluyendo México y Brasil, con entradas que se agotaron en minutos. Así cerramos Timeline, porque la música siempre encuentra un camino para volver a casa.
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Estamos a esta hora compartiendo la hora de arrancar junto a ustedes a través de su radio, la 93.1. Cositas, invitaciones para ustedes a vacaciones de invierno. Y el 15 de julio nos trasladamos a tres sectores de nuestra comuna para disfrutar de las vacaciones de invierno. Los esperamos con extracto de Aladdin, el musical, y muchas otras sorpresas más en la población 23 de marzo, en el portal del Inca y en la población O'Higgins. Ya, importante entonces que usted asista a estas jornadas, ya que realmente van a ser importantes. Esto comienza a partir de las 4 de la tarde. Cancha Portal del Inca, Felipe Lilayú con Guillermo Cabur. Y el miércoles 15 en la cancha de la población O'Higgins, Avenida Prat, 1939. Fantasía de Aladín, el musical para estas vacaciones de invierno, para que puedan disfrutar quienes no tuvieron la suerte de poder salir o compartir en otros lugares de nuestra región o de nuestro país. Ya, la invitación queda extendida para todos y cada uno de ustedes. Sigamos compartiendo la hora de arrancar.

Esta es la hora de arrancar en Radio Peregrina. Oiga, jóvenes de Calama cocinan su futuro. Arranca la quinta versión de los primeros pasos del chef. La invitación dice en su firme compromiso de agregar valor al territorio a través de iniciativas de desarrollo para los jóvenes de la zona. La división Ministro Ales de MH de Codelco, en conjunto con la empresa Aramark, inició la versión 2026 del programa Los Primeros Pasos del Chef, que beneficia directamente a los alumnos y alumnas del ramo electivo de gastronomía del Liceo Bicentenario Colegio Río Loa de Calama. Alexis Alcayaga, chef ejecutivo de Aramark, para Ministro Ales, explica que, comillas, esta es la quinta versión del programa y me siento contento y orgulloso de seguir realizando este programa ya consolidado entre Aramark y DMH, donde hemos fortalecido los aprendizajes en aula por medio del desarrollo de técnicas y distintas preparaciones con el objetivo de entregar más herramientas a los alumnos y alumnas para que se puedan desarrollar y conocer cómo es el mundo laboral. ¿Ah? ¿Qué les parece? Interesante entonces, comienza el espacio para que estos jóvenes de Calama, que les gusta la cocina, que van a ser futuros chefs, conozcan esta experiencia, ¿ya? Cocinan su futuro. Arranca la quinta versión de los primeros pasos del chef. Nos parece realmente interesante. Más adelante estaremos conversando de otros apuntes que se puedan suceder precisamente con esta iniciativa. Ya. Sigamos compartiendo canciones. Esta es su cita, cita de la mañana, cita con canciones. Estamos en la hora de arrancar.

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2: Nacionales. Delfino y exención de contribuciones. Es de responsabilidad fiscal que quienes pueden pagar contribuyan a los municipios. La alcaldesa de Quinta Normal defiende la focalización en la exención del impuesto territorial a los adultos mayores y pide a los senadores de Chile Vamos apoyar la medida en la discusión en particular que se da en el Senado.
3: Política.
2: Mega reforma, lista para ser votada en el Senado. Así son los nuevos tramos en la polémica norma de invariabilidad tributaria. La instancia legislativa despachó el mecanismo que fijará las condiciones impositivas del empresariado por hasta 2 décadas. Esta herramienta fiscal congela las condiciones impositivas de las mega inversiones por un extenso periodo. Las firmas que ya inyecten 50 millones de dólares aseguran su carga tributaria por 10 años, extendiéndose el blindaje hasta 20 años para aquellos capitales superiores a 350 millones de dólares.
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3: Internacionales.
2: El control que aquí se ejerce no es político. La definición de la nueva presidenta del Tribunal Constitucional con la presencia del presidente José Antonio Kast, María Pía Silva, remarcó que el organismo no realiza controles políticos ni de mérito en medio de la ofensiva opositora contra proyectos del gobierno.
4: El Tribunal Constitucional, como ya se ha dicho, es una institución sometida a una autoridad y reglas fijas, aunque cambien sus integrantes o su forma organizativa. Esta magistratura constitucional se ha ido consolidando como un órgano de la máxima jerarquía que actúa como árbitro para resolver controversias vinculadas a la constitucionalidad de actos emanados de diversos poderes públicos. Es por ello que, como afirmamos en reciente sentencia, el control que aquí se ejerce no es político ni de mérito, sino estrictamente jurídico, y se ejerce desde razones de orden normativo, conforme a una metodología propia de las ciencias jurídicas.
3: Deportes.
2: La enorme diferencia de kilómetros recorridos entre los semifinalistas del Mundial 2026. Hay un gran perjudicado. Argentina, Inglaterra, Francia y España han enfrentado un desafío adicional fuera de la cancha debido a los largos viajes que han realizado entre las distintas sedes del torneo. Inglaterra es el gran perjudicado. El elenco dirigido por Thomas Tuchel estableció su base de operaciones en Kansas City, aunque no disputó ningún partido en esa ciudad. Desde allí recorrió 2 países y 8 ciudades: Dallas, Boston, Nueva Jersey, Atlanta, Ciudad de México y Miami, regresando a su concentración después de cada compromiso.
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5: Investigaciones demuestran que en las familias donde tanto el hombre como la mujer trabajan fuera del hogar, las mujeres se ven más recargadas con las responsabilidades del trabajo doméstico. La distribución equitativa de las labores se logra al cambiar el concepto de que un buen esposo o padre ayuda a su cónyuge en las tareas del hogar y comprende que todo el quehacer de la familia es también su responsabilidad. Además, disfruta ser padre y esposo interesado y activo en todas las tareas. Nuestro objetivo debe ser formar hijos que lleguen a ser responsables de su futura vida familiar a través de nuestro ejemplo. La transformación hacia una sociedad más equitativa comienza en el hogar. Le habla Sixto Porras de Enfoque a la Familia.
6: Visite enfoquealafamilia.com.
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0: 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Oiga, qué grato es poder acompañarles a ustedes con esta programación, ¿eh? Y hay cositas que también cabe la pena destacar, ¿eh? Son trabajos que se están realizando o se realizaron allá en Tocopilla, donde hubo un gran proyecto, ¿cierto?, en la parte principal, a la entrada de lo que es Tocopilla, donde trabajaron vecinos, vecinas, siento, en un proyecto realmente interesante, ¿eh? Fíjese que Tocopilla mejora acceso a la ciudad con apoyo de El Abra. A través del Fondo Patrimonial y Ambiental de la Minera, se buscó visibilizar este punto estratégico, apoyando la seguridad vial del sector y su imagen urbana. La instalación de plantas de bajo consumo hídrico fue la última etapa del proyecto. Ecopaisajismo en acceso oriente de la comuna de Tocopilla, que con el apoyo de Minera El Abra permitió mejorar los caminos de conexión con Iquique y Calama, un punto de alto tránsito vehicular, buscando también evitar accidentes y mejorar la imagen urbana. Carlos Sepúlveda, director de la Fundación Cultura de Tocopilla, explicó precisamente este trabajo que se desarrolló.
1: Este inicialmente era un proyecto de ecopaisajismo. Se trató de dar un poco de vida a este espacio, tratando de recuperarlo y eso, dar ahí para entregarle al sector un poco de áreas verdes. Sí, era importante recuperar este espacio. La idea era lograr que estuviera este espacio que estaba abandonado, tratar de darle un poco de vida. O sea, las fundaciones de cultura, patrimonio y turismo y de una de nuestras áreas también es igual de recuperar espacio. Ya hemos recuperado varios espacios, así que por eso empezamos a trabajar en eso. Importante para la comunidad en sí, para la organización y tanto para las instituciones que podamos nosotros postular a estos proyectos para poder, adquirir estos fondos y poder recuperar espacio para la comunidad.
0: Interesante trabajo el que se está desarrollando, ¿eh? Pero quien también tiene palabras importantes que destacar es Mariela Ramírez, coordinadora del proyecto. Ella se refiere de la siguiente manera.
2: Bueno, este es un sector muy transitado y es parte de una oreja vial de la comuna que conecta el camino de Iquique, el camino a Calama y conecta con la ciudad también. El proyecto fue presentado a través del Fondo Patrimonial de Labra por la línea ambiental para poder más que nada resguardar el acceso de los vehículos como punto referencial en esta área, porque antes no estaba tan visibilizado. Hoy día sí está visibilizado, sí existe, entonces es importante para nosotros ya que ha habido accidentes en la parte de acceso y por eso se quería mitigar ese problema a través de esta presentación de este proyecto y ya está culminando con éxito por lo demás. El proyecto consideró la instalación en toda el área de solerillas que podemos ver, la cobertura al 100%, también considera gravilla en el área y también además considera el tema del área verde, que bueno, fue una donación que estaba dentro del proyecto.
0: Fíjese que el Fondo Patrimonial y Ambiente de El Abra contribuye a financiar proyectos sostenibles y pertinentes con el territorio, con el objetivo de impactar positivamente a las comunas de Calama, Ollagüe, María Elena y Tocopilla. Realmente interesante, ¿eh? Tocopilla mejora acceso a la ciudad con el apoyo de El Abra a través del Fondo Patrimonial y Ambiental de la Minería. Nos contenta y realmente les felicitamos, ¿eh? Ya, sigamos compartiendo canciones, sigamos disfrutando de buena música. Esta es la hora de arrancar.

0: 10 en punto. 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

0: musicalmente su mañana. Estamos acompañándoles con esta programación, entregándoles esta cita de buenas canciones. Oiga, y hay cositas que queremos destacarlas, ¿ah? Hace un par de días atrás les hablábamos sobre el ropero del abrigo, sobre todo en este tiempo de invierno. Ya hemos comenzado a vivir el invierno 2026. Ya se hacen presentes las temperaturas bajo cero, ¿ya? Y por supuesto esto lleva a organizarse y a la vez mantener los albergues, ¿cierto? Los centros de acopio en buenas condiciones y con ropa que realmente pueda servir a la gente de calle, ¿eh? El municipio lanza campaña solidaria de abrigo 2026. Comienzan las bajas temperaturas en la comuna y son las personas en situación de calle quienes sufren los efectos de este invierno, ¿eh? En este sentido, la ilustre municipalidad de Calama, a través de la Dirección de Desarrollo Comunitario Dideco, inició la campaña solidaria de abrigo 2026. Para ello, en las dependencias de Dideco se estarán recolectando las ropas, siendo el principal requisito que vengan en muy buen estado. En este sentido, Irene Alfaro Cortés, directora de Dideco, manifestó lo siguiente.
1: Bueno, como un segundo año estamos implementando un ropero solidario con las donaciones de ropa de abrigo que nos pueden hacer los vecinos y las vecinas. Esto es con parcas, gorros, guantes, bufandas, ojalá todo de buena, en buen estado, ¿ya? Porque esa ropa nosotros la entregamos a las personas en situación de calle, pero también las utilizamos en los operativos sociales que hace el municipio y también a aquellos casos sociales que a veces producto de un incendio quedan sin ropa y también se las entrega. En Vicuña Maquena 1898, que es la oficina de la DIDEC, en horario de 8 a 13 horas de lunes a viernes. Bueno, el año pasado con el ropero específicamente tuvimos una muy buena convocatoria y también debo decir y agradecer porque la mayoría de las personas que nos vinieron a entregar ropa estaba en muy buenas condiciones, incluso algunos hasta ropa planchada nos llegó. Entonces yo creo que este año puede ser lo mismo. No nos traigan cosas que ya nadie se puede poner. Nos pueden donar ropa en buen estado, limpia y en buen estado, y tampoco ropa de verano, porque no nos va a servir. No sirven poleras, no sirven shorts, no sirven trajes de baño, aunque parezca extraño. No queremos esa ropa, solamente ropa de abrigo.
0: Bueno, las personas que deseen aportar con la entrega de ropa nueva o en óptimas condiciones se deben dirigir, se lo vamos a reiterar, a Vicuña Maquena 1898, oficina de Dideco, en horario de 8 a 13 horas, de lunes a viernes. El único requisito que esta ropa esté en muy buenas condiciones, ¿eh? Cabe destacar que la ilustre municipalidad de Calama estará trabajando en diversos sectores de la ciudad con la finalidad de entregar ayuda a quienes más lo necesitan durante estas bajas temperaturas en la comuna y, por supuesto, durante este invierno. Sigamos avanzando en esta mañana, sigamos compartiendo buenas canciones. Estamos en la hora de arrancar.

0: Esta es la hora de arrancar. Qué rico es poder estar con ustedes, ¿eh?, acompañándoles con esta cita. Fíjese que la Corporación de Cultura y Turismo da a conocer la cartelera del 15º, ¿ya? 15º Festival Nacional de Teatro de Invierno de Calama, FENTIC 2026. Durante este año fueron 119 las obras que participaron de la convocatoria de este importante festival de teatro que organiza la ilustre Municipalidad de Calama a través de la Corporación de Cultura y Turismo, ¿eh? Después de un largo proceso de curaduría, la Corporación de Cultura y Turismo de Calama definió la cartelera del 15º Festival Nacional de Teatro de Invierno de Calama, FENTIC 2026. Esto se desarrolla desde el 20 y hasta el 26 de julio a las 19 horas. Se realizará este certamen que lidera la ilustre Municipalidad de Calama a través de la entidad cultural. 7 montajes, de los cuales 5 estarán en competencia, que como ya es tradición, se presentarán en el Teatro Municipal desde el lunes 20 y hasta el domingo 26 de julio. Michael Olivares Vicentelo, director ejecutivo interino de la Corporación de Cultura y Turismo, se refirió a este nuevo FENTIC y comentó lo siguiente.
1: Estamos muy contentos porque año a año nuestro festival de teatro se va consolidando con más fuerza en la escena teatral chilena. Este año fueron más de 100 las compañías y colectivos teatrales que participaron del proceso de selección. Lo que nos exige como corporación estar a la vanguardia en las artes escénicas de Chile. En este contexto, queremos agradecer a todos los interesados en nuestro certamen y, por supuesto, que queremos invitar a toda la comunidad calameña a hacerse parte de este festival que en esta ocasión se realizará entre el 20 y el 26 de julio en nuestro Teatro Municipal, FENTIC 2026.
0: Importante entonces, para que puedan participar, puedan ver bonitos escenarios, distintas actividades, para este 2026, el 15º Festival Nacional de Teatro de Invierno de Calama comenzará con la presentación de Cadáver de Dios, de la compañía Reina Caballo Teatro. La segunda jornada, ya en competencia, estará a cargo de la compañía Tosca Teatro con el montaje Parkour. La tercera noche de festival estará representada por la obra La Isla de los Viejos, de la compañía de teatro Los Buscones. La compañía de teatro de Ayep con el montaje El Día que mi mamá se convirtió en tiempo será la tercera obra en competencia. Al igual que las anteriores, esta obra es para mayores de 14 años y comenzará a las 19 horas. En la quinta noche de FENTIC se hará presente proyecto no oficial con la obra Pampa. Y en la última jornada, en competencia, estará presente la obra Junta de Vecinas número 91 de la compañía teatral La Punto Cruz. Finalmente, el cierre de este festival lo hará la Escuela de Teatro El Ojo de la Corporación de Cultura y Turismo con el montaje La Frecuencia del Más Allá. Habrán premios, un jurado estará calificando y, por supuesto, premiando a quienes participan en este FENTIC 2026. Es importante destacar que las 7 jornadas de teatro son completamente liberadas para todo público de nuestra comuna, por lo que se solicita puntualidad para dar inicio correctamente a todos los montajes en participación y serán en el Teatro Municipal, ¿ya? Así es que la invitación es muy cordial a partir de el 20 y hasta el 26 de julio a las 19 horas. Entrada totalmente liberada. Sigamos compartiendo canciones. Estamos en la hora de arrancar.

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1: Nacionales. René Rivero, tenemos una oportunidad histórica para fortalecer nuestro servicio al país y la incidencia en el debate público. La académica es una de las candidatas para el decanato de la Facultad de Derechos de la Universidad de Chile. La abogada da su diagnóstico de esta unidad académica y detalla sus propuestas. El foco que yo quiero poner en mi gestión es de mucha innovación.
2: Policiales.
1: Es la primera vez que veo alguna señal de esperanza. Afectado por caso Sartor, celebra formalización de Michael Clark. Este viernes se dio a conocer la fecha en la cual se desarrollará la formalización del expresidente de Azul Azul, Michael Clark, junto a otros 10 ejecutivos de Sartor, quienes serán imputados de diversos delitos, incluyendo estafa de cerca de 200 personas que habían invertido dinero en la administración de fondos.
3: Es la primera vez que veo alguna señal de esperanza, ya sea cobrar o negociar con ellos, quizás por el temor de que vayan a la cárcel, que es donde creo yo que muchos de este grupo tienen que estar. Ahora, más que estar contento por la formalización a Clark, estoy contento que sean los hermanos Larraín Meri, el epicentro de todas estas querellas y casos que han salido a la luz pública. Porque independientemente que Clark Azul Azul tiene una repercusión mediática tremenda, mi humilde opinión es que son los hermanos Larraín las cabezas y mentes pensantes de toda esta estafa.
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2: Internacionales.
1: Estados Unidos lanzó una nueva ronda de ataques contra Irán. El objetivo es degradar su capacidad militar en el Estrecho de Hormuz. Es la tercera jornada consecutiva en el que Washington lanza una ofensiva contra Teherán. Estos ataques continuarán imponiendo un alto costo a las fuerzas iraníes, expresó el comandante central estadounidense en un comunicado.
2: Deportes.
1: Escándalo en selección mundialista. Presidente de la Federación Local es criticado tras asegurar que el médico del plantel era ginecólogo. Abdoulaye Faye aseguró que el doctor Abderrahmane Fediore no generaba confianza entre los jugadores del plantel de Senegal. En medio del análisis de la campaña en la Copa del Mundo, el presidente de la Federación Senegalesa se despachó con una polémica frase. Los jóvenes atletas no estaban lo suficientemente convencidos como para recibir apoyo de forma regular, reconoció el directivo.
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usted que nos escucha en otros lugares, ¿cierto? A través de nuestra señal online, www.radioperegrina.cl, para todo el mundo. Y eso de verdad que nos deja muy contentos, nos hace que cada día tengamos que trabajar con las mejores ganas y deseos para entregarles lo mejor a ustedes quienes están en la sintonía. Gracias por estar con nosotros, ¿eh? Sigamos en la hora de arrancar.

sido 3 horas de pura energía, buena onda y la mejor preparación para lo que queda de tu día. Recuerda, ya arrancaste, ya tienes el impulso, ahora mantén el ritmo. Esto fue La Hora de Arrancar. Gracias por sintonizarnos, por tus mensajes y por hacer de esta La Hora de Arrancar tu cita obligada de 8 a 11 de la mañana. Estuviste con Juan Carlos Ocayo. 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

0: 11, 8 minutos.
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1: Nacionales. Hijo de Héctor Yaitul, celebra cumplir casi 16 años de cárcel como responsable de dos ataques incendiarios en la Araucanía. Pelantaro Yaitul Pessoa y otros cuatro integrantes de la CAM fueron condenados como autores de los delitos consumados de incendio reiterado, hurto en concurso con secuestro simple y hurto. Por otro lado, se les absolvió por tenencia ilegal de armas de fuego convencional, tenencia ilegal de armas de fuego prohibida y disparos injustificados.
2: Política.
1: Ministro de Hacienda celebra informe del Fondo Monetario Internacional pese a recorte en la proyección del crecimiento para Chile en 2026. A pesar de la rebaja en la proyección del PIB, el ministro Jorge Quirós destacó las felicitaciones del organismo por la responsabilidad fiscal y descartó de plano un escenario de recesión. Esto dijo:
3: el informe del Fondo Monetario lo celebramos mucho porque felicita al gobierno por su responsabilidad fiscal, su compromiso en el decreto fiscal. La cifra que pone crecimiento es la que estamos trabajando nosotros. También pone un crecimiento más alto para el año que viene y básicamente habla de nuevos esfuerzos que se van a tener que hacer, que son efectivamente los que están planificados hacia adelante, porque el Fondo Monetario tiene a la vista el primer decreto que hubo de ajuste, pero como todos saben, vienen más esfuerzos de racionalización hacia el futuro.
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2: Internacionales.
1: Bolsas mundiales caen y el petróleo se dispara tras dudas de Trump sobre la tregua con Irán. El mandatario estadounidense dio por terminado el alto el fuego, provocando un desplome inmediato en los principales indicadores de Wall Street.
2: Deportes.
1: Director técnico de Primera División no descarta renunciar tras fracaso en Copa Chile. Si veo que esto no da para más, entiendo cómo funciona el fútbol y el cuestionamiento a los técnicos, afirmó el estratega. El joven entrenador viene arrastrando dudas hace meses y muchos hinchas ya piden su salida del banquillo papayero. Y es el propio ex volante de la selección chilena quien entiende que su puesto en el club sea tan cuestionado.
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0: 52 minutos.
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0: 12, un minuto.
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Seguimos conectados con Radio Vecinal de Calama a esta hora, totalmente en vivo y en directo, son las 12:06. Ya en breve va a estar aquí don Martín Celso Tapia, abogado de nuestra ciudad, con su espacio Sin Letras Chicas. Vamos a hablar de la ley Jacinta, ¿cierto? Que corresponde a lo que sucede con respecto a accidentes de automóvil, todo lo que tiene que ver con las leyes con respecto a este tema, qué se puede hacer, qué no se debe hacer, cómo te protege la ley, cómo castiga también esta ley, todo eso y mucho más. A propósito de lo que pasó en Santiago con respecto a este atropello, donde creo que fueron seis personas que fallecieron. Ya está con nosotros Martín. ¿Cómo estás, Martín? De eso vamos a hablar un ratito más. Estamos preparando todo ya aquí en Radio Vecinal de Calama.

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0: Esto es Radio Vecinal de Calama. Ya estamos conectados también a través de nuestra señal de Instagram, también de Facebook. Vamos a hablar con nuestro amigo Martín Seso Tapia y su programa. ¿Ya estamos listos? Presentamos.
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0: Claro que sí, Sin Letra Chica, este programa, microespacio con Martín Seso Tapia, abogado de nuestra ciudad. ¿Cómo estás, Martín? A ver si te escuchamos a esta hora aquí en Radio Peregrina junto a Radio Vecinal de Calama.
2: Muy buenas tardes ya, Marco, muchas gracias siempre por invitarme a este espacio. Y bueno, un saludo para allá, para los amigos de Instagram, un saludo para los amigos de Facebook y sobre todo un saludo a todos los radioescucha de la Radio Peregrina en el programa Radio Vecinal, en el espacio Sin Letra Chica.
0: Claro que sí, vamos a conversar de un tema importante de lo que sucedió en Viña del Mar, ¿cierto?
2: Así es.
0: Este fin de semana, para poner en contexto, hubo un accidente, hasta ahora está en investigación, donde un automóvil con un señor atropelló a 6 personas y le dio, fallecieron estas personas y dejó tantos heridos también. El señor, según lo que indicaría que se desmayó, tuvo algún problema de salud. Con respecto a este tema, vamos a hablar sobre la ley Jacinta, ¿cierto?
2: Así es, Marco. Hay que distinguir porque existen dos leyes que regulan conductas parecidas, pero no iguales. Una es la ley Emilia, que yo creo que la vamos a ver a profundidad cuando estemos más cercanos a septiembre, ya que la ley Emilia hay que vincularla al excesivo consumo de alcohol y otras sustancias ilícitas y con la irresponsabilidad de manejar cuando se comete esa situación. Pero en este contexto es una situación bien particular porque presuntamente el chofer de este vehículo, ¿cierto?, que ocasiona esta desgracia donde hay hasta el momento 6 víctimas fatales y quizá cuánta cantidad de heridos, no iría con ingesta de alcohol o de
0: drogas.
2: O de drogas, ¿cierto?, de otras sustancias. Entonces, ¿pero qué pasa? Él dice que se desmayó al volante. Entonces, si es que él dice que se desmayó al volante, hay que ver si se aplica o no la ley Jacinta, porque hagamos un raconto. La ley Jacinta fue un proyecto de ley en Chile que buscó modificar la ley de tránsito para endurecer los requisitos médicos necesarios para obtener y renovar la licencia de conducir, con el objetivo de prevenir accidentes causados por personas que no se encuentran en condiciones físicas, en condiciones cognitivas óptimas para manejar. ¿Por qué se llama ley Jacinta esta ley, esta citada ley en estos momentos? El origen de la iniciativa es un proyecto de ley y lleva el nombre de Jacinta González, quien fuera una bebé, ¿cierto? Una bebé de 5 meses de edad que falleció en agosto del 2022 en la comuna de Lo Barnechea, luego de que un conductor de 80 años de edad chocara el cochecito en el que ella estaba siendo paseada por sus padres. Y tras esa tragedia, la familia de Jacinta, de esta bebé que falleció, impulsó la iniciativa para evitar que personas con capacidades disminuidas sigan manejando vehículos y sigan a cargo de un volante.
0: A ver, ¿cómo se aplica esta ley? ¿Es ley ya, cierto?
2: Sí, es una ley.
0: Con reglamento ya.
2: Sí, es una ley que ya está vigente, partió el 7 de febrero de este año, ya está actuando y a raíz de este particular trágico suceso en la comuna hermana de Viña del Mar, ¿cierto? Porque muchos dicen, ¿qué pasa si yo no quiero causar un daño, pero producto de una enfermedad me desmayo al volante?
0: ¿Cómo sucedió?
2: Me duermo.
0: Se supone.
2: Exacto, se supone. Sí. Siempre ocupando esa hipótesis desde la perspectiva de la suposición, es que nosotros ahora cuando renovamos las licencias de conducir o cuando sacamos una licencia de conducir recién como la primera, ya no solo basta con que uno pase el test psicométrico, ¿cierto?, pase el tema de la vista y sepa manejar. No es suficiente con aquello. Uno tiene que firmar una declaración jurada de que está en condiciones óptimas para manejar, que no tiene patologías previas que le impidan manejar, como por ejemplo una diabetes podría ser, como por ejemplo una epilepsia, ese tipo de enfermedades que antes no se consideraban como un impedimento para manejar, pero hoy día sí. Entonces hay que dejar en claro que a la hora de renovar nuestra licencia o de sacar una nueva licencia, por protocolo municipal en todas las municipalidades de Chile, en las direcciones del tránsito, sí o sí le van a hacer este cuestionario. Y si usted miente, porque ahí está el tema, si usted miente respecto a su situación de salud, usted en el caso de verse involucrado en un accidente, ya va a partir con una responsabilidad bastante mayor, ¿ya? De partida, si el accidente es muy menor y usted tiene una enfermedad no declarada, a usted le van a caducar ipso facto la licencia de conducir si es que usted no declaró esa enfermedad y no está en un tratamiento, ¿ya? Y también le van a llegar multas económicas que son bastante graves, como por ejemplo, desde una UTM en adelante, es decir, desde las 100 luquitas en adelante, usted va a ser sancionado. Y también usted podría enfrentarse, como usted hizo una declaración maliciosa en cuanto a su salud, podría enfrentarse a hacer perjurio, el cual es un delito penal y que parte desde los 3 años de cárcel, o podría ser una falsificación de instrumento público o privado que parten desde los 5 años en adelante. Entonces, si usted se mete en una situación de tránsito que es producto de un accidente, pero es un accidente negligente, su pena va a partir desde los 3 años y un día en adelante, o desde los 5 años en adelante. Por ende, sí o sí va a pasar un periodo, aunque sea acotado, pero va a pasar un periodo en la cárcel. Ya entonces, la idea de este tipo de legislación es endurecer las cosas, ya que habían ciertos vacíos legales, ¿cierto? Porque está bien, alguien puede no ir con copete, ¿cierto? No ir con marihuana, con drogas, pero puede ser negligente en cuanto a que él sabe que tiene una patología, no la declara y sigue manejando. Entonces, como usted sabe esa situación, se presenta a una institución que se le denomina el dolo eventual, ¿cierto? Donde usted se representa la posibilidad de ocasionar un accidente y que tenga consecuencias. Y como es así, la ley va a ser sumamente dura y sí o sí va a pasar un periodo tras las rejas, ¿cierto? Un periodo en la capacha. Y eso no es grato para quienes no están acostumbrados a enfrentar los procedimientos o las miserias del procedimiento penal. Entonces, lo que busca esta iniciativa de la ley Jacinta es endurecer a aquellas personas que maliciosamente declaran que están sanos cuando no lo están y manejan igual y podrían ocasionar tipos de accidentes como el que hemos visto este fin de semana, el cual ha sido un hecho muy lamentable.
0: Bueno, no sé si tú me puedes rectificar, pero las licencias no profesionales se renuevan cada 6 años, ¿cierto?
2: Dependerá, porque ojo que...
0: Y las otras no, cada 4 años. Pero, ¿qué pasa si ya tú renuevas la licencia y no tienes ninguna... estamos hablando de enfermedad de base, sí. o si se declara una enfermedad dentro de ese periodo, ¿tiene que ir a declarar esa enfermedad?
2: Exacto, tiene que ir a declararla, se le da un tiempo prudente para que lo haga. Y si no es así, te insisto, se le van a sumar varios delitos. No es solo el delito del hecho de que usted atropelle a alguien sin que tenga la intención de hacerlo. Eso ya es un delito que quizá, por cierto, que es menor porque no hay una intención de hacerlo, pero como usted está ocultando información, se va a tomar que usted se representa la oportunidad de que sí pase esa situación y por ende el delito en sí va a ser más grave, ¿ya? Porque antiguamente si usted se desmayaba al volante, como no lo quiso hacer, era considerado como un accidente y podría dejar la tendalada de par en par, ¿me entiendes? Como lo que pasó con este presunto autor de esta situación de donde hay 6 personas fallecidas y una multiplicidad de personas que están heridas, porque los últimos videos que han mostrado en la televisión muestran que prácticamente arrasó con una parte de la feria, ¿cierto? Pasando a una alta velocidad y él esgrime que se desmayó. Entonces, claramente esto hay que analizarlo, no es llegar y sacarse el pillo así, con una declaración. No, hay que empezar a hilar más fino, hay que ver en qué situación estaba ese vehículo, en qué situación estaba el chofer y buscar las responsabilidades penales si es que las hubiese. Entonces, nosotros como comuna, ¿cierto? Como comuna donde también hay ferias libres, donde tenemos la feria rotativa, tenemos la feria de las pulgas, es muy probable que en algún momento pueda darse esta situación y nosotros ya tenemos que saber de antemano lo que puede suceder a la hora de manejar en estas condiciones.
0: Bueno, la información indica también que padecer una de estas enfermedades, cualquiera de las 38 que indica el Ministerio de Transporte y Telecomunicaciones, si está compensada y en tratamiento, tu médico puede emitir un informe que certifique tu aptitud, pero hay que declararla, ¿cierto?
2: Exacto.
0: Hay que hacer el trámite.
2: Mira, otra patita interesante que tiene esta ley es que también regula la conducta de los motoqueros, ¿ya? ¿En qué sentido? Se ve muy cool que un papá en la moto lleve a un niño, ¿cierto? Y el niño lo pueda pasar bien, llevándolo atrás.
0: Hasta 2 niños han llevado, yo he visto.
2: Sí, ¿no? Sí. Entonces, cualquier menor de 12 años no puede subirse a una moto como pasajero. Esa es la primera, segunda patita que tiene esta ley. Entonces, si usted, en la buena onda, ¿cierto? Tiene una moto y quiere hacer todo el show que sea simpático. Yo también manejo moto. Pero no por eso voy a andar llevando a mi guagua ahí entre medio de los fierros, ¿me entiendes? Entonces, también se está multando a quienes lleven y con penas bastante altas, sobre las 100 luquitas en adelante, y claramente que si a alguien se le cae un niño de una moto, va a enfrentar una condena que no es menor, va a pasar cierto periodo de tiempo en la cárcel. También, esta otra amplificación de la ley que toca el tránsito es que tú no puedes llevar a los niños sin la sillita de niño, ¿cierto? Que tiene que llevar un vehículo. El niño tiene que ir correctamente sentado en la silla de niño con el alzador que corresponda o con la sillita para un menor, sino también tú te arriesgas a que pases un tiempo en la cárcel, porque todas estas son conductas que se suelen considerarse temerarias, negligentes, y se plantea el dolo eventual en el sentido de que, si bien es cierto, tú no quieres que a alguien le pase algo malo, no obstante aquello, tú te representas de que si tú haces esa negligencia, puede pasarle algo malo a un copiloto, ¿cierto? Que puede ser un niño, en este caso en los vehículos motorizados. Entonces, claro, si bien es cierto, como bien yo te decía, hay una ley que es mucho más dura, que dice relación con la ley Emilia, que dice relación con la ingesta de alcohol y drogas, pero no obstante aquello, también hay otra ley, que es la ley Jacinta, la que viene a poner el cascabel al gato en el sentido cuando donde habían vacíos, porque si una persona se desmaya al volante, si una persona se descompensa al volante, y esta es una enfermedad conocida, ya claramente está actuando con un ánimo de ocultar información, y eso viene a penar esta ley.
0: Claro que sí, es un tema importante. Ya, bueno, sabemos lo que pasó en Viña del Mar. Una tristeza enorme también por la familia. Y ahora viene el proceso judicial, si realmente lo que dice este joven es cierto. También yo quería acotar algo con respecto a cuando uno lleva mascotas, porque hay un tema. Dice que se exige que las mascotas viajen siempre en el asiento trasero y sujeta a un sistema de retención. También se está viendo ese tema.
2: Exacto.
0: Porque también son las mascotas son de cuidado también con respecto
2: a... Exacto. Muchas veces, claro, uno no quiere llevar a los perritos tan amarrados, pero la normativa lo está exigiendo porque justamente el perrito en su desesperación, claro, se puede asustar, puede incluso pasearse por los pedales del automóvil, hacer perritos pequeños, y pueden ocasionar cualquier tipo de desgracia, y que en el fondo esta ley viene a cubrir esos vacíos que estaban pasando. Y también, ojo, que tiene una característica bien particular también esta ley, que amplía la cobertura en cuanto a los seguros SOAP, los seguros obligatorios.
0: ¿Ya?
2: Los seguros obligatorios antes solamente te cubrían en cuanto a personas fallecidas o en cuanto a heridos graves respecto del accidente, te cubrían solo hasta 10, 12 millones de pesos. Hoy en día los seguros están cubriendo la no despreciable suma de hasta 25 millones de pesos por el accidente, es decir, gastos fúnebres o gastos que digan relación con la salud de los heridos, cubre hasta 25 millones, lo cual es el doble de lo que cubría antes. Entonces, es cierto, queda mucha materia al debe, pero a lo menos en cuanto a tránsito, en cuanto a responsabilidad de tránsito, se ha ido aumentando la cobertura de la legislación y de los seguros. Entonces, es bueno saberlo, es bueno tomar la prudencia necesaria. Nosotros somos una ciudad que es pequeñita, no obstante aquello, también sabemos que hay gente que es muy alocada a la hora de manejar.
0: Irresponsable también.
2: Y tiene que tener esta consideración, porque si bien es cierto, muchas veces no querrá tener la intención de causar un daño, pero no obstante, si es que usted no tomó las providencias necesarias de no informar su catálogo de enfermedades, claramente se puede exponer a que incluso pase una temporada en la cárcel sin querer hacerlo.
0: Mira, el tema este de la responsabilidad al manejo es un tema importante también. Queremos destacar que hay mucha gente que maneja con mucho cuidado, que siempre toma todo lo que las reglas que corresponden, llevan al niño como corresponde, no permiten que se juegue, estar atento al volante, no conducir en forma temeraria tampoco. Es un tema preocupante, pero no todo. En Calama se ven muchas situaciones diarias con respecto a este tema y como que no respetan mucho. Bueno, se ve también en los autos mal estacionados, pero ese es otro tema. ¿Cuál es el consejo que darías tú también a un vecino con respecto a esta situación?
2: Mira, y sobre todo esta legislación es bien particular, porque nosotros sabemos que en Calama, si al calameño hay algo que le gusta, es el buen auto, la buena nave. Eso lo hemos visto en otros capítulos, ¿cierto? Y también muchas veces acá las camionetas, los jeeps, son vehículos que tienen mucha fuerza, tienen grandes motores. Entonces, el hecho de que usted pise mal el pedal, se desmaye al volante, incluso puede ocasionar una desgracia peor que la que ocurrió en Viña del Mar por la naturaleza de los vehículos que se manejan acá en Calama. Entonces, hay que tener mucho ojo, hay que estar haciéndose chequeos médicos, y sobre todo, si usted tiene una patología y tiene el diagnóstico, porque créame que si pasa alguna cuestión, a usted lo van a registrar por cielo, mar y tierra. Si usted tiene una patología, autodenúnciela a la Dirección del Tránsito, tome las medidas necesarias para que de verdad esto no pase a mayores.
0: Aunque la licencia ya esté renovada, la normativa exige reportar padecimientos. Es un tema importante también, porque como cada cierto tiempo se está renovando la licencia, no vamos a esperar hasta que suceda. Entonces hay que reportar los padecimientos, y bueno, no significa que por esta enfermedad, si está compensada y controlada, y donde un doctor certifique que sí puede manejar, es posible que no haya problemas, pero si no, es inevitable que ya no va a poder manejar, pasar las llaves, como se dice.
2: Exacto, y sobre todo que nosotros somos una ciudad minera, no lo olvidemos nunca, donde el valor de la licencia es sumamente grande, ya que gracias a la licencia mucha gente que trabaja en minería puede trabajar en la minería, puede manejar, ¿cierto? Hay muchos emprendedores locales que tienen sus pequeñas empresas de transporte, entonces tienen que tener toda su documentación en regla para inclusive no perder la pega o el sustento de los hogares o las casas.
0: Esto es Radio Vecinal de Calama. A esta hora estamos con Martín Celso Tapia, con su programa Sin Letras Chicas. Estamos hablando sobre la ley Jacinta, que no tiene que ver un poco con la otra ley que se llama la ley
2: Emilia,
0: pero estamos hablando de esos vacíos legales que habían con respecto a este tema, aprovechando de conversar sobre esta tragedia que pasó en Viña del Mar, donde fallecieron 6 personas. Según indica, el señor no tenía ni drogas ni alcohol.
2: Exacto. Entonces, si no tenía ni drogas ni alcohol, y él dice que se desmayó, tenemos que analizar que él estuviese una salud compatible con manejar, porque si no, cualquier persona puede manejar, ¿cierto? Y después aducir, no, que yo me desmayé, que pisé mal. No es así la cosa. Entonces, hay que ser más responsable a la hora de manejar, ¿cierto? De manejar un vehículo, que usted sabe que si un vehículo se maneja mal, es prácticamente un arma.
0: ¿Cómo ves tú? Tú andas siempre en el centro también, ¿cómo ves la conducción en nuestra ciudad?
2: Mira, en términos generales, el calameño no es un mal conductor, no obstante aquello, también es bastante imprudente, porque nosotros sabemos que hay ciertas vías exclusivas en horarios, y veo que a cada rato están sacando partes, por ejemplo, acá en La Torre es una vía exclusiva solo para el transporte público.
0: Para acá también.
2: Y también hay mucha gente que de verdad, en un horario que no es acorde, que es de 9 a 9, no tiene que pasar por ahí, pasa por ahí, se expone al parte, y créame que hay mucha gente, hay muchos inspectores de la Seremía de Transportes sacando los partes, y lo están haciendo. De hecho, cuando yo venía para acá, yo venía a pie, porque justo me venía por La Torre, vi varios autos estacionados al ladito, ¿cierto?, sacando el parte. Y lo mismo pasa con Vivar, donde también es una vía exclusiva solo para el transporte público. Entonces hay que tener cuidado, tratar de no ocupar esas vías en los horarios punta, ¿cierto?, que son de las 9 de la mañana a las 21 horas, y ahí usted no le va a sacar ningún parte si pasa en un horario posterior a aquel.
0: Ya hacemos una pequeña pausa y vamos a seguir conversando con Martín Celso Tapia a esta hora, Sin Letras Chicas en Radio Peregrina, junto a Radio Vecina. Estamos hablando sobre la ley Jacinta.
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3: 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Nacionales.
4: Centro Médico de Atacama tramitaba bonos falsos de Fonasa. Fraude superó los 260 millones de pesos. La Fiscalía formalizó a 4 personas quienes utilizaron las huellas digitales de sus pacientes para tramitar bonos PAD de atención dental que luego eran cobrados a Fonasa. En total se detuvo a 4 personas, 3 hombres y una mujer, todos de nacionalidad venezolana. De acuerdo a los antecedentes, los 4 se desempeñaban en el Centro de Salud Van Norte en Copiapó, recinto en el que cometieron defraudaciones por más de 260 millones de pesos.
3: Política.
4: Más de 4 millones de chilenos en la mira. El plan en el Congreso que promete borrar el DICOM pero no las deudas. Mientras el debate político se toma la discusión de la mega reforma tributaria, los especialistas recuerdan que las personas no necesitan esperar una nueva ley para buscar una salida legal a su asfixia financiera.
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4: Internacionales. El Perito Moreno deja de ser el glaciar inamovible. Su retroceso ya se observa desde el espacio. Una imagen satelital del programa europeo Copernicus muestra lo que los científicos venían registrando desde 2018, sus ubicaciones en el lado argentino durante la última década. El satélite Sentinel 2 del programa europeo Copernicus capturó el frente de hielo del glaciar Perito Moreno el 30 de junio pasado, en el sector del lago argentino, conocido como Brazo Rico, en la provincia de Santa Cruz. En la imagen, una línea roja marca la posición del glaciar en 2016. La diferencia con el frente actual es evidente. Por décadas, el Perito Moreno fue una rareza entre los grandes glaciares de la Patagonia. Mientras otros retrocedían sin parar, ese glaciar se mantenía firme, casi sin cambios visibles. Ahora es distinto.
3: Deportes.
4: Colo-Colo viaja a intertemporada en Colombia, sin refuerzos, y así reacciona Ortiz. Hablar de más. La directiva y el presidente están trabajando de lo que hablamos semanas anteriores, y como lo dije, hablar de más perjudica las negociaciones. Yo estoy tranquilo. Ellos están haciendo un trabajo excepcional. Hay que ser pacientes, dijo el entrenador a los medios de comunicación presentes en el aeropuerto de Santiago.
5: La directiva y el presidente están trabajando de lo que habíamos hablado semanas anteriores, y como lo dije también, y me conocen, a veces hablar un poco de más perjudica la negociación. Yo estoy tranquilo que ellos están haciendo un trabajo excepcional y hay que ser pacientes.
6: El libro de pase abrió hace una semana, 10 días más o menos, y la finalización del libro de pase culmina a mediados de agosto, si no me equivoco. Entonces, cada vez que intercede un club tan grande como Colo-Colo y el interés de algún jugador, encarece aún más. Entonces, lo vuelvo a repetir, la gente encargada, Jaime, Dani y el presidente, están haciendo un trabajo muy, muy específico y bien hecho. Entonces, eso me da una tranquilidad absoluta.
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0: Claro que sí, junto al abogado Martín Celso Tapia, Sin Letras Chicas, estamos en vivo y en directo. 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Seguimos con Martín, el tema este de la ley Jacinta. Bueno, si nos pasa, ¿qué podemos hacer?
9: Bueno, de partida yo creo que lo mejor es, mira, si uno protagoniza un accidente de tránsito, por muy menor que este pueda ser, porque a veces es un toponcito, pasa uno a llevar a una señora, no sé, lo que usted tiene, lo primero que tiene que hacer es, sí o sí, bajarse el automóvil y asistir a la persona que ha sido víctima, ya sea de la negligencia, ¿cierto?, del descuido o de cualquier situación. Lo primero es que hay que asistir a las personas, porque si no, la ley presume que usted se arrancó, y si usted se arrancó, ya vamos a partir mal, y todo lo que venga en adelante van a ser puros problemas mayores. Entonces, lo primero es que si usted protagoniza un accidente de tránsito, cualquiera sea el resultado, lo primero es frenar el auto, bajarse, prestar el socorro, la ayuda, llamar a carabineros, quedarse en el lugar y someterse a los exámenes de rigor que hice en relación con los test de droga, ¿cierto?, test de alcohol. Y si usted no está en ninguna de esas características, claramente puede tener un muy buen pronóstico en cuanto a su resultado legal.
0: Claro que sí. Importante no desesperarse, porque a veces, exacto, la gente se desespera y quizás no fue culpa de usted. Hay, a veces también transeúntes imprudentes, hay temas. Si una persona se desmaya al volante, también puede suceder que una persona se desmaye cruzando. Pasan muchas cosas. No hay que desesperarse, pero siempre ayudar a la persona. Y, ojo, obviamente, no consumir drogas ni alcohol, porque estamos, es una máquina. uno no sabe cómo va a reaccionar esta máquina. Hay que ser muy responsable, no conducir en forma temeraria, ser responsable con las personas que lleva también, y hay muchas personas que lo hacen. Así que felicitamos a esas personas que están siempre pendientes, que están conduciendo como corresponde, y a los otros, ojo, que ya no hay justificación, porque la ley Jacinta viene a cubrir ese vacío, ¿cierto? Porque tú podrías decir, me enfermé, me desmayé, o no sé, algo me pasó. Ya no, ¿cierto? Ya no, con esta ley. ¿Hacemos un resumen con respecto a ese tema, Martín?
9: Así es. Vamos a ir un poquito al origen de la iniciativa legal, ¿cierto? El proyecto de ley lleva el nombre de Jacinta González, quien fuera un bebé de 5 meses de edad que falleció en agosto del año 2022 en la comuna de Lo Barnechea, luego de que un conductor de 80 años, es decir, un abuelito, chocara el cochecito en el que se transportaba la pequeña Jacinta junto a sus padres. Tras esta lamentable tragedia, la familia de Jacinta impulsó la iniciativa para evitar que las personas con capacidades disminuidas sigan al volante. Es decir, que lo que se está penando aquí es aquellas personas que, sabiendo que tienen una enfermedad, sabiendo que tienen un impedimento, no estén avisando y no estén tomando las providencias necesarias a la hora de conducir. Entonces, si decimos rápidamente, lo que viene a penar esta ley es aquellas personas que pueden tener un listado. Hay un listado de enfermedades, son 38 patologías,
0: sí,
9: que dice relación con que si usted tiene una de esas enfermedades, tiene que avisar a la dirección de tránsito a la hora de renovar su licencia, y también tiene que estar en un tratamiento, ¿ya? Si usted no está cumpliendo su tratamiento, si usted no ha avisado, va a tener que ser sancionado fuertemente por la ley Jacinta, que dice relación con que usted va a falsificar un instrumento público o privado, como es la misma licencia, incluso usted va a cometer el delito de perjurio, que es dar declaraciones falsas ante la autoridad, y todo esto se le va a sumar a la tragedia que puede estar experimentando. Entonces, es por eso que uno viene acá a más o menos plantear que, en el fondo, la honestidad vale bastante a la hora de renovar y de sacar la licencia de conducir. Evitemos meternos en problemas. Y si usted está en problema, lo que tiene que hacer es, como dijimos recién, bajarse el automóvil, prestar el auxilio necesario a la víctima, ¿cierto?, en este caso, o a la persona que sufre el accidente o que se ve disminuida, porque claramente puede que usted no tenga la culpa del accidente de tránsito, pero evidentemente que si usted va dentro de un auto y le pega, golpea, choca, atropella a una persona que no va en un auto, que va a pie cruzando, es evidente que va a sufrir una lesión mucho más grande que la que usted podría experimentar. Entonces, lo primero es que hay que auxiliar a las personas que se encuentran en esta situación, hay que llamar inmediatamente a carabineros y hay que someterse a todos los exámenes, jamás negarse al control de carabineros para que usted pueda salir airoso de un accidente, porque en el fondo, si es así, si usted toma todas las providencias necesarias, va a ser considerado un accidente. Si usted no lo hace así, no va a ser considerado un accidente, sino que va a ser una conducta dolosa con el dolo eventual, que es donde uno se representa la situación de que podría haber afectado a esa persona. Entonces ya el escenario va a cambiar. Entonces lo que viene acá la ley Jacinta es a ponerle el cascabel al gato en relación a que había mucha conducta que quedaba en el aire y nos hacíamos los locos, nos hacíamos los tontos, ¿cierto? Y no se penaba. Ahora ya no es así. Ahora uno tiene que hacerse totalmente responsable a la hora de manejar, a la hora de tramitar el permiso de manejar, ¿cierto?, que es la licencia de conducir. Tiene que informar sus enfermedades, tiene que presentar declaraciones juradas ante la autoridad competente que dice relación con la dirección del tránsito, y de hacer así usted podría zafar de muchos problemas legales.
0: Bueno, eso es un tema importante. Con Martín Celso Tapia, abogado, hemos tenido varios temas donde la gente se puede informar. La ley Jacinta, ley 21.670, para que usted la busque también en las redes sociales, se informe. Es importante saber muchas cosas, porque quizás cuando ocurre este tipo de accidentes, usted a lo mejor no tiene ninguna culpa. Y ojo con también que la persona que está involucrada también, que si usted se va, podría decir cualquier cosa, entonces es un problema. Queremos agradecer tu tiempo, Martín. Nos encontramos el próximo martes. Vamos a hablar de temas siempre interesantes. Usted puede revisar todos los programas también en nuestras redes sociales, los reels, con respecto a este tema. 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

Seguimos conectados con Radio Vecinal de Calama. A esta hora son las 12:45. Hoy día, un día muy ajetreado. Por la mañana se realizó lo que es desayuno con todos los comunicadores, también con los periodistas. Esto lo organizó la Municipalidad de Calama, así que queremos destacar a todos los que fueron, no solamente periodistas, sino también comunicadores, las personas que trabajan también en el tema de los equipos, las grabaciones, todo lo que tiene que ver con comunicación. Un saludo especial para los que editan, los que son reporteros también, bueno, para todos. Y también vino de parte de la municipalidad con respecto al Día del Periodista, así que nosotros estuvimos presentes, nos invitaron, así que agradecemos la invitación también a Radio Peregrina, que estuvo presente. En nombre de Radio Peregrina lo hago, las gracias por hacernos participar. Bueno, en esta instancia uno va conociendo más gente, se hace en redes, y estuvo muy bonita la ceremonia. Se premiaron algunas personas también, y fue una instancia de reconocimiento al trabajo que hacen muchas personas, de informar también, de acercar la noticia a la comunidad, de enseñar a la comunidad de qué se trata el trabajo también de las autoridades, de cómo decir lo que sienten también. Bueno, la comunicación es importante en toda relación, ya sea algo personal y también pública. Así que ahí estuvimos con mi equipo, y también un saludo especial a todos los que estuvieron también, comunicadores, locutores, relatores, periodistas.

todos los que estuvieron hoy día. Y luego, a las 10:30 de la mañana, se realizó lo que fue la inauguración de un centro veterinario municipal. También estuvimos ahí. Es un hito importante, ya que esto se trabajó por mucho tiempo. Toda la información con respecto a ese tema la vamos a tener en las redes sociales, y mañana vamos aquí comentarlo también en la radio con las declaraciones que hicieron el alcalde, también las agrupaciones animalistas, los médicos que se encuentran en este centro veterinario municipal, para qué va a servir, cuáles van a ser la asistencia que va a hacer, todo eso y mucho más mañana, ya que tuvimos una mañana muy ajetreada, y vamos a seguir comentando todo eso y también en nuestras redes sociales para que nos lo revise en Instagram y Facebook Radio Vecinal de Calam. Recuerde que estamos de lunes a viernes hasta la 1:00 p.m. hoy día, ya martes 14 de julio. Aún sigue la pista de patinaje, así que atención, se supone que está hasta el 15, pero vamos a tener noticias importantes con respecto a ese tema. Ya tenemos algún dato, no queremos decirlo todavía, tenemos que hacer las confirmaciones, pero la pista de patinaje todavía está en el Parque El Loa. Hay una feria que va con la feria de la pérgola también del Parque El Loa, que va a seguir hasta el día domingo. Son las dos noticias que podríamos decir. La otra por confirmar, si es que continúa la pista de patinaje. Estamos a la espera de alguna confirmación. Y también quiero comentarles que todas las noticias, todo lo que pasa en nuestra ciudad, lo puedes revisar en nuestras redes sociales. Son las 12:48 más 569-3903-3718. Es el WhatsApp de la radio vecinal de Calama, aquí en Peregrina FM. Seguimos con buena música, recordando los éxitos del ayer. Aquí está Vilma Palma Vampiros. Me vuelvo loco por vos. Somos tu compañía a esta hora. Estamos hasta las 13 horas toda la semana.

Les quiero contar algo importante también. La Federación de Estudiantes por Calama va a tener elecciones ya, muy pronto. Hay dos listas que ya empiezan a vislumbrarse. La lista Agora por Calama, dice, es la mejor opción. También está la lista Kairos. Son las dos listas que están ya inscribiéndose para estas nuevas elecciones de la Federación de Estudiantes por Calama. Así que le vamos a dar los espacios a las dos listas para que puedan venir, o vamos a entrevistarla por nuestras redes sociales para ver cuáles son las propuestas que tienen en esta Federación de Estudiantes por Calama. Dos listas que se van a enfrentar en esta contienda por la presidencia de esta importante instancia para los jóvenes de nuestra querida ciudad de Calama. Algo que quedó en el tintero con respecto a lo que estábamos conversando sobre la ley Jacinta con el abogado Martín Celso, el tema de las personas que andan en bicicleta por las veredas de nuestra ciudad. Nosotros, ustedes saben que a mí también me robaron un celular, me asaltaron en pleno centro, y fue justamente una persona que andaba en bicicleta, que pasaba muy rápido. Y la verdad es las cosas que no solamente en ese aspecto de un robo, sino también en la molestia que puede causar, o el accidente que puede causarle a una persona que está un transeúnte que va por la vereda y una bicicleta a toda velocidad, sin respetar a nadie, se pasan, llegan y pasan. En cierta ocasión también, tipo 7 de la tarde, una trimoto andaba por la vereda de calle Vivar a toda velocidad. Imagínense que la gente se tenía que correr, bajar a la calzada, porque eran unos jóvenes que lo veían muy divertido, pero puede causó un accidente. Yo también quiero comentar de ese tema, el tema de una vecina que iba ayer, por ejemplo, en el centro de la ciudad, y un tipo en bicicleta pasó muy rápido sin respetar las personas que iban en ese sector y pudo haber causado un accidente. Incluso a esta persona que iba caminando, pero podría haber sido una persona mayor, una persona con un niño, una niña, y esto podría causar varios accidentes. Uno, que la persona se asusta, cruza la calzada, puede venir un automóvil, pueden pasar muchas cosas. Así que vamos a consultar también al director de Seguridad Pública cómo están viendo este tema de las personas que transitan. Las ciclovías son tan importantes, lo consultamos la otra vez, y lamentablemente no pasa nada. Hace 2 años atrás había un proyecto que incluía ciclovías de parte del gobierno. Y esto, nosotros entrevistamos a las personas encargadas del Ministerio de Transporte y tenían un proyecto bien bonito en Balmaceda, en el centro de Calama, pero eso quedó en eso, en una presentación, y no ha pasado absolutamente nada. ¿Qué pasa con las nuevas ciclovías, con las antiguas ciclovías? También le consultamos al alcalde y nos indicó que están en un proceso de consulta ciudadana para ver qué pueden hacer con estas que están ubicadas en Alonso de Ercilla, en el sector también de calle Maipú, el sector de también en La Torre con Alonso de Ercilla, estas ciclovías que están ahí, que muchos no la respetan, están destruidos también estas separaciones que hay. Bueno, todo eso es un tema importante. Y en el centro, me imagino que usted ya ha visto muchas personas en bicicleta pasando por el paseo, hasta motos han pasado por ahí. Es un tema preocupante, un tema que debería ya castigarse, porque la verdad las cosas que sabemos que no tenemos ciclovías, pero hay que andar con prevención. Incluso se indicaría que usted tiene que bajarse de la bicicleta y andar con la bicicleta, pero no a toda velocidad, porque puede causar un accidente. Y sabemos que hay muchas personas que usan este medio para hacer asaltar. Y esto ya lo sabemos, el alcalde también una vez lo dijo. Todo el mundo conoce quiénes son estos tipos que andan en bicicleta con un jockey, con una mochila vacía, que hemos visto muchas veces. ¿Y cómo solucionamos este problema? Todavía no aparecen las cámaras inteligentes. O sea, hay que esperar nuevamente porque hay que revisar el proyecto. Nos comentaba una vecina también que en otras ciudades existían como unos parlantes que indicaban, señor, no debe hacer esto, no ocupe el espacio público para beber alcohol, para consumir droga, use su bicicleta como corresponde. Bueno, hay tantas ideas que podrían dar con respecto a este tema. Lo único que nos queda es que tener cuidado. Yo siempre tengo cuidado cuando voy por el centro, de cuidar mucho el teléfono, tenerlo con una amarra afirmada a mi brazo, no usarlo siempre, sino que tenerlo en el bolsillo, tratar de que cuando venga una bicicleta muy rápido,
tratar de hacerle el quite. Imagínate, uno tiene que hacerle el quite con personas irresponsables. Un tema preocupante que lo vamos a analizar. Vamos a consultar también a alguien de tránsito cuáles son las multas que se arriesgan. Me imagino que deben haber multas. Y vamos a escuchar también algunos vecinos que nos indiquen su postura con respecto a este tema. Bueno, también el tema de la seguridad pública, que los ve también y están en... Bueno, ahí mismo los ven que están haciendo estas faltas de tránsito. Por atrás de la iglesia pasa mucho esto también, ¿eh? Pasa muy rápido. Yo me acuerdo que cuando era más chico, un familiar me contó que ya andaban tipos en bicicleta asaltando. Un tema preocupante. Lo vamos a analizar en nuestro próximo programa. Es un tema que merece estar aquí en lo que es la radio vecinal de Calama. 12:59, se nos hizo corto el tiempo, pero falta poquito para irnos. Esto es Radio Vecinal de Calama.

Ya, comenzamos a despedirnos, esto Radio Vecinal de Calama, a esta hora. Mañana tenemos varios temas que conversar, ¿ah? Mario, también tenemos entrevistas, buenos datos, información importante para usted. Con tu programa Radio Vecinal de Calama junto a Peregrina 93.1, la número uno desde el centro de la ciudad de Calama. Quiero saludar también a la mascota de la radio que siempre está escuchando, ¿ah? Le encanta el programa, así que saludos para... Bueno, los niños que están de vacaciones todavía... Nos vamos, muchas gracias por la sintonía. Mi nombre es Marco Valencia y nos escuchamos mañana, ya miércoles 15 de julio. Muchas gracias, que les vaya bien.

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0: 13 horas, 3 minutos.
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2: Autoridades ultiman detalles para enfrentar sistema frontal desde Atacama a Los Lagos. El Ejecutivo se apronta a firmar un decreto preventivo de racionamiento eléctrico. ¿Qué implica esta medida? En minutos te contamos. Encuesta mundialera, 42% de los chilenos proyecta a Francia como campeón y un 97% acusa favoritismo hacia Argentina.
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2: ¿Cómo están? Les saluda Sebastián Aguirre, conductor de CNN Chile, y les doy la bienvenida a esta nueva edición de Noticias junto a Radios Regionales. Un centro médico dental defraudó a Fonasa por 260 millones de pesos. El Ministerio Público aseguró que la red emitió bonos PAD de atención que nunca fueron realizados. Javier Vera tiene el informe.
3: Una investigación de la Fiscalía de Atacama y la Policía de Investigaciones permitió desarticular una red acusada de defraudar a Fonasa por más de 260 millones de pesos en Copiapó. Según la investigación, el centro médico emitió bonos PAD de atención dental que nunca fueron realizados. Por estos hechos, cuatro personas de nacionalidad venezolana fueron detenidas y formalizadas por diversos delitos. De aquellas, dos quedaron en prisión preventiva, mientras que las otras dos cumplirán arresto domiciliario nocturno. El fiscal adjunto de Copiapó, Luis Miranda Flores, explicó el mecanismo utilizado por las personas.
4: Lo que el Ministerio Público pudo verificar es que estos ciudadanos, que eran todos extranjeros, efectuaron envío de divisas, concretamente por cerca de 30 millones de pesos al extranjero. Adquirieron vehículos de media gama, vehículos de alta gama y efectuaron transferencias entre ellos. Ahora, la investigación fue una investigación que se generó de manera rápida en un trabajo en conjunto con la Policía de Investigaciones, concretamente la Brigada de Delitos Económicos, también la Brigada de Lavado de Activos.
3: Entre los delitos formalizados se encuentran asociación ilícita, obtención fraudulenta de prestaciones estatales, lavado de activos y ejercicio ilegal de la profesión, que los involucrados eran funcionarios de la salud. Además, señalaron que la investigación sigue para determinar la totalidad de las personas afectadas.
1: Lo que le pasa a Santiago no le pasa a Chile. ¿Qué pasa en Iquique?
2: La Cámara de Diputados aprobó el proyecto de feriado regional para el 10 de agosto por San Lorenzo. La medida que beneficia a Iquique y a toda la región pasa ahora al Senado para continuar con su trámite legislativo.
1: San Antonio.
2: El GPS de un vehículo robado en Yoyeo guió a carabineros hasta una vivienda en la toma Vista Hermosa. En el lugar, la policía de San Antonio incautó 3 autos robados, drogas, armamento, municiones y contrabando.
1: Antofagasta.
2: Senapred modificó la alerta sanitaria por la presencia del zancudo Aedes aegypti, ampliando la zona de riesgo a toda la región de Antofagasta, tras registrarse 18 focos confirmados en la zona, 17 de ellos en la comuna de Antofagasta.
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2: El Ejecutivo se apronta a firmar un decreto preventivo de racionamiento eléctrico. Esta medida busca fortalecer la operación del sistema eléctrico a nivel nacional. ¿Qué implicancias tiene? Carlos Maturana nos lo cuenta en el siguiente informe.
6: El Ejecutivo confirmó que un decreto preventivo de racionamiento eléctrico se encuentra en revisión para la firma del presidente José Antonio Kast como parte de las medidas para enfrentar un posible escenario de estrechez energética durante los próximos meses. ¿El racionamiento eléctrico implica cortes de electricidad? No. El objetivo no es aplicar cortes de suministro, sino evitar que estos ocurran adoptando medidas extraordinarias que aseguren el abastecimiento eléctrico en todo el país. Así lo explica Claudio Roa Sepúlveda, académico del Departamento de Ingeniería Eléctrica de la Universidad de Concepción.
7: La palabra racionamiento es bien complicada, sobre todo para los antiguos, que significa un tema más bien comestible, ¿no? Pero en rigor es un manejo más acotado y conservador del uso de la energía y su generación. Hay dos etapas, racionamiento preventivo y el decreto de racionamiento total. El decreto de racionamiento preventivo, que es el que se está discutiendo ahora, lo que hace es buscar otras formas de generación sin que la población sea afectada en su uso. Esas formas, por ejemplo, implican nuevas formas de generación, por ejemplo, uso de diésel, que normalmente no se usa.
6: Especialistas señalan que el decreto entrega mayores facultades al Coordinador Eléctrico Nacional para gestionar el sistema frente a eventuales déficits de generación, privilegiando la continuidad del suministro por sobre criterios habituales de costos cuando las condiciones lo requieran. Esta no es la primera vez que se busca evitar un racionamiento eléctrico. De hecho, entre 2021 y 2023 estuvo vigente este decreto preventivo en nuestro país. Sobre esto habla Carlos Smith, economista y académico investigador del Centro de Investigación de Empresas y Sociedad UDB.
8: Si uno mira un poco la perspectiva histórica, entre el año 2021 y 2023 estuvo vigente este decreto y nunca hubo un corte programado. Ya, y la última vez que Chile vivió un racionamiento eléctrico fue entre el año 98 y 99. Entonces, finalmente, esto adelantarse y prevenir una escasez mayor de agua que no permita generar la energía que necesitamos y, por lo tanto, nos da opciones en el futuro de estar preparados para eso y no llegar a los cortes eventualmente programados.
6: Entre las herramientas que contempla la iniciativa se encuentran una operación más conservadora de los embalses, una mayor utilización de centrales a gas, la reprogramación de mantenimientos y otras acciones destinadas a fortalecer la seguridad del sistema eléctrico nacional. Miguel Torres, ingeniero eléctrico y académico de la Facultad de Ingeniería y Ciencias Aplicadas de la Universidad de los Andes, explica cuáles son las principales recomendaciones.
9: Las medidas urgentes ya recomendadas son asegurar gas natural, importar de forma prioritaria volúmenes importantes de gas desde Argentina para apagar los generadores a diésel y estabilizar la generación, flexibilizar el uso del agua, coordinar con las autoridades hídricas el uso excepcional y controlado de las reservas de emergencia de los embalses, Laja y Maule, exclusivamente para seguridad del sistema, y logística de combustible, monitorear y asegurar de forma continua la cadena de transporte terrestre para que las centrales que operan con diésel no queden sin combustible.
6: Las autoridades enfatizaron que la medida responde a un trabajo preventivo frente a la escasez hídrica que afecta al país y recalcaron que el pronóstico es reducir al máximo el riesgo de racionamiento o interrupciones del servicio eléctrico para la población. Así que, por lo pronto, la ciudadanía no sufrirá efectos directos con la firma de este decreto.
2: Las autoridades ultiman detalles para enfrentar un nuevo sistema frontal con río atmosférico categoría 5 que afectará a gran parte del país. Ornella Mellado nos cuenta más.
10: Tras la declaración de alerta preventiva para gran parte del territorio nacional por el sistema frontal que se avecina, la directora de Senapred, Alicia Cebrián, adelantó que las precipitaciones se prolongarán por varios días. Ante el pronóstico meteorológico que se prevé para gran parte del país, las autoridades han activado los protocolos de resguardo y se declaró emergencia preventiva para 10 regiones. La directora del servicio, Alicia Cebrián, informó que Los Lagos ya sintió los primeros efectos del sistema frontal con precipitaciones y viento, y recordó que el fenómeno traerá precipitaciones importantes y se extenderá a lo largo de 2 a 3 días junto a vientos y nevadas en la cordillera.
11: Frontal que, como ya lo ha mencionado el ministro, va a afectar a gran parte de nuestro país. Hemos venido monitoreando este sistema frontal desde la semana pasada, en paralelo a que se coordinaban las acciones de respuesta para el sistema frontal que afectó principalmente a las regiones de la Araucanía, los ríos y los lagos. De manera que se han activado desde la semana pasada todo el monitoreo necesario y la coordinación para enfrentar este nuevo evento. Tal como lo mencionaba el ministro, este sistema frontal va a venir acompañado de precipitaciones con montos importantes que se van a extender a lo largo de 2 y 3 días, va a venir acompañado por vientos y también por nevadas en cordillera.
10: Por su parte, el presidente José Antonio Kast, a través de su cuenta de X, entregó un mensaje a la ciudadanía.
12: Y como gobierno estamos actuando preventivamente para responder de manera adecuada. Los ministerios, los delegados presidenciales, Senapred, bomberos, carabineros, fuerzas armadas y los distintos servicios públicos se están desplegando para responder donde sea necesario, coordinados con los municipios y las gobernaciones regionales.
10: Finalmente, el mandatario aseguró que el trabajo sostenido es en conjunto con los ministerios, los delegados presidenciales, SENAPRED, bomberos, carabineros y Fuerzas Armadas. Por esto, reiteró el llamado a seguir las instrucciones de autoridades y mantenerse informado a través de los canales oficiales.
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2: A horas de las semifinales del Mundial 2026, la encuesta Panel Ciudadano UDD reveló que el 42% de los chilenos proyecta a Francia como campeón. Además, un 66% cree que Argentina es favorecida por el VAR y un 76% acusa a la FIFA de priorizar el negocio. Auri Morales tiene los detalles.
13: Las encuestas del Panel Ciudadano de la Universidad del Desarrollo analizó la percepción de los chilenos sobre el torneo. Sin la selección nacional en cancha, Francia se alza como la gran favorita. El 42% proyecta que será campeona, superando a Argentina con un 25% y a Inglaterra con el 16%. La justicia deportiva del certamen está bajo sospecha por los hinchas locales, ya que un 68% cree que el VAR y los árbitros han favorecido a algunos equipos. Al preguntar por el beneficio, la respuesta fue casi unánime. El 97% apuntó directamente a Argentina. Rodrigo Arellano, vicedecano de la Facultad del Gobierno UDD, se refirió respecto a los resultados.
14: En definitiva, el Mundial sigue despertando pasión y entusiasmo, pero también muestra que los aficionados ya no solo evalúan lo que ocurre dentro de la cancha. Hoy también juzga la transparencia, el arbitraje, la credibilidad de las instituciones y el rol de la FIFA. En ese sentido, pareciera que el fútbol refleja algo que también vemos en otros ámbitos. La confianza institucional se vuelve cada vez más importante para la legitimidad de cualquier competencia.
13: Por su parte, la FIFA enfrenta una severa reprobación ciudadana en el país. Un 76% de los encuestados afirma que el órgano prioriza el negocio por sobre el fútbol y los hinchas. Adicionalmente, el 44% califica de mala o muy mala la gestión de la institución en el Mundial, mientras que el 65% acusa una falta de independencia respecto del poder político. El sondeo revela que el Mundial captó la atención del 81% de los chilenos, donde, curiosamente, la fe en Argentina es inversamente proporcional al fútbol consumido. Francia domina con un 59% el apoyo de entre quienes ven todo el torneo, mientras que la opción albiceleste sube al 33% solo entre quienes ven partidos sueltos.
1: ¿Qué pasa a Santiago? No le pasa a Chile. ¿Qué pasa en Antofagasta?
2: Según la ENUSC 2025, la región de Antofagasta mantuvo su victimización violenta por debajo del 5%. La zona además registró el mayor incremento de denuncias a nivel nacional, subiendo de un 32,3% a un 41,1% en Antofagasta.
1: Chillán.
2: En el hospital de Chillán se realizaron cirugías de reconstrucción mamaria a pacientes de la región de Ñuble. Con este importante procedimiento médico se redujo la lista de espera de quienes deben completar su proceso tras superar un cáncer de mama.
1: Osorno.
2: Una sostenida caída en el número de pasajeros afecta a los terminales y al transporte rural de la provincia de Osorno. El gremio reporta una reducción de máquinas y espacios disponibles en recintos del mercado municipal, Rahue y PAC.
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2: La sexta edición de 100 líderes mayores abrió sus postulaciones en Chile para reconocer a personas de 75 años o más que impactan positivamente al país. La ciudadanía puede postular sus candidatos en el sitio web oficial hasta el 27 de julio. Camila Morandé tiene el informe.
15: Ya comenzaron las postulaciones para la sexta edición de 100 líderes mayores, que destaca personas de 75 años o más. Bajo el lema «Necesitamos más voces que inspiren», esta iniciativa busca derribar prejuicios y demostrar que el liderazgo no tiene fecha de vencimiento. El reconocimiento abarca 5 categorías: ciencias y humanidades, cultura y artes, economía y oficios, labor comunitaria y política, vida saludable y deportes. El programa pretende visibilizar a protagonistas activos que siguen transformando el presente del país con su invaluable experiencia. Las nominaciones son abiertas a toda la ciudadanía y se realizan de manera digital en www.lideresmayores.cl. Los interesados tienen plazo hasta el lunes 27 de julio para inscribir a sus candidatos, detallando su trayectoria y el impacto de su labor. Los resultados se publicarán el 4 de octubre en el diario El Mercurio, coincidiendo con el mes de las personas mayores. Finalmente, los 100 seleccionados serán homenajeados el 3 de noviembre en una ceremonia oficial en la Casa Central de la Universidad Católica.
1: Lo que le pasa a Santiago no le pasa a Chile. ¿Qué pasa en Santiago?
2: Al menos 5 personas murieron luego que una camioneta que escapaba de un control de carabineros chocara con un bus red y se incendiara en el barrio Franklin, en el centro de Santiago. La fiscalía investiga el hecho y no descarta que existan más víctimas.
1: Chillán.
2: Ante el pronóstico de lluvias y vientos, se reforzó el plan de contingencia por sistema frontal en Chillán. La municipalidad coordinó cuadrillas de emergencia y el monitoreo de puntos críticos para mitigar posibles anegamientos en la zona.
1: Puerto Montt.
2: La madera obtenida del plan de tala preventiva en Puerto Montt será procesada y convertida en leña para abastecer a escuelas municipales de la comuna durante 2027. En paralelo, se iniciará la plantación de 300 árboles nativos.
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2: Las autoridades decidieron suspender el encuentro que definía al primer campeón de la Copa de la Liga. Esto por el sistema frontal que afectará al país, específicamente a la región de Valparaíso, donde se iba a jugar este partido. José Ferrada nos cuenta.
16: El duelo que estaba programado para el próximo sábado 18 de julio por el título de la primera edición de la Copa de la Liga, que debía enfrentar a O'Higgins y Coquimbo, tendrá que esperar hasta octubre. La razón de la suspensión de la final tiene que ver con las alertas de Senapred emitidas para esta jornada, en relación con el sistema frontal proyectado para estos días en gran parte del país, incluida la región de Valparaíso, donde se iba a disputar el partido. En un comunicado emitido por la ANFP, se oficializó que el partido no se jugará el sábado 18 de julio. La ANFP y los clubes finalistas propondrán a la mesa de programación disputar la final de la Copa de la Liga el sábado 17 de octubre, en el mismo horario y manteniendo el estadio Elías Figueroa de Valparaíso. Ambos equipos deberán esperar la confirmación por parte de las autoridades para definir el primer campeón de la Copa de la Liga 2026, título que ambos equipos buscan conquistar, pero esta vez en plena segunda rueda del campeonato nacional.
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2: El presidente José Antonio Kast retrocedió al noveno puesto en el ranking de aprobación de CB Global Data con un 41,7%. Nayib Bukele lidera la medición regional, seguido por Claudia Sheinbaum. En tanto, Lula da Silva superó en imagen positiva a Javier Milei y Gustavo Petro. Daniela Pérez nos cuenta más.
17: El presidente José Antonio Kast retrocedió una posición en el más reciente ranking de imagen positiva de líderes en Latinoamérica, elaborado por la consultora CB Global Data. Con un 41,7% de aprobación, Kast se ubicó en el noveno lugar del listado, quedando por debajo de varias figuras de la derecha regional, aunque superando a otros referentes del sector. La medición volvió a ser encabezada por el mandatario de El Salvador, Nayib Bukele, quien consolidó su liderazgo con un 69,1% de imagen positiva. El podio lo completaron la presidenta de México, Claudia Sheinbaum, con un 65,5% y la mandataria de Costa Rica, Laura Fernández Delgado, quien alcanzó un 56,1% de respaldo. Roberto Munita, analista político de la Universidad de los Andes, habló sobre los resultados del ranking.
18: Los números que muestra esta encuesta internacional, la verdad es que no son tan positivos para José Antonio Kast, pero tampoco son negativos. Por un lado, Kast se encuentra en la mitad de la tabla, de 18 mandatarios, él aparece en el lugar número 9. Y segundo, esta encuesta le da 44% de aprobación y las encuestas nacionales andan alrededor del 38-35%. Es decir, esta encuesta es más favorable que las otras encuestas. Por supuesto que hay presidentes que son más populares y sin ir más lejos, en la punta del ranking está Bukele, lo que ya es una tradición, ¿cierto? Es por lejos el presidente más popular.
17: El estudio mostró un panorama dispar para la izquierda regional, destacando las evaluaciones de Sheinbaum y del brasileño Lula da Silva, este último con un 47,6%. En contraste, el presidente de Argentina, Javier Milei, sufrió una fuerte caída que lo relegó al 14º puesto con un 36%. siendo superado tanto por Lula como por el colombiano Gustavo Petro.
2: Acá termina este resumen informativo. Nos volvemos a encontrar en un rato con más informaciones. No se separen de nuestra transmisión. Que estén muy bien.
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0: razón le dijeron que no se quedara en Santiago la Rosita, pues.
1: ¿Por qué, cuñado?
0: Y a pesar de no ser puerto este y cada tiburón, Dios me libre. Guarde con el señor cura que viene enojado, parece.

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0: 14 horas, 2 minutos.
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1: 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Esto es Timeline. Microsoft lanzó una actualización clave para Windows 11 que integra funciones de inteligencia artificial directamente en el sistema. Desde asistentes contextuales hasta mejoras en seguridad, la compañía busca redefinir la experiencia de usuario. Así cerramos Timeline, porque la tecnología también aprende a pensar contigo.
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1: Efecto vacaciones. Circulación viral retrocede, aunque las consultas de mayores de 65 años sigue en alza. Aunque los indicadores muestran un respiro, especialistas advierten que el regreso a clases podría impulsar un nuevo aumento de la circulación viral durante las próximas semanas. En ese contexto, insisten en la vacunación, especialmente para los grupos de riesgos, menores de un año y mayores de 60.
0: Política.
1: Pese a la advertencia del CFA, Senado aprueba proyecto que autoriza al gobierno a aumentar la deuda pública en 6.200 millones de dólares. Expertos advierten que esa inyección de liquidez acercaría peligrosamente al país a su límite de endeudamiento prudente. La iniciativa superó su trámite legislativo tras obtener 28 votos a favor, 15 en contra y una abstención. El álgido debate parlamentario estuvo marcado por la necesidad de asegurar la subsistencia de los actuales beneficios sociales y hacerse cargo de los recursos mínimos que requiere el país.
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2: Internacionales.
1: Terremotos obligan al oficialismo a reconocer que la ley de alquileres de Chávez es regresiva. El presidente del Parlamento, Jorge Rodríguez, declaró que deben reformar la norma para promover el arrendamiento de unas 200.000 viviendas que están resguardadas por el temor de los propietarios. Tenemos que trabajar en la Asamblea Nacional para hacer una reforma de las leyes, al menos de la ley de alquileres, porque en efecto es muy regresiva la ley con la que contamos, admitió en rueda de prensa el jefe del Parlamento, Jorge Rodríguez, hermano de la presidenta encargada, Delcy Rodríguez.
0: Deportes.
1: Team para Chile supera las 50 medallas en los Juegos Parasuramericanos 2026. El plantel nacional ha festejado ya 15 preseas doradas en Valledupar. En dicha instancia, Cristian Cerda festejó el oro en los 100 metros clase T12, ceguera parcial. Dijo estar muy contento y satisfecho. Estoy orgulloso y sinceramente no esperaba ganar el oro. Siempre voy a la competencia con las ansias de ganar, pero si nos concentramos en las marcas de presentación, no era esperable el oro, porque competía con rivales muy fuertes.
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5: Five. Hola, hola, bienvenidos a 1986.
3: 1986.
5: Habían canciones para cada instante, para el viaje en auto, para una fiesta entre amigos, para una tarde frente a la radio, o simplemente para subir el volumen y dejar que la música hablara por sí sola. Fue un año donde los artistas apostaron por grandes melodías, producciones memorables y canciones capaces de acompañar la vida cotidiana. Sin hacer ruido, 1986 terminó regalándonos algunos de los clásicos más queridos de los años 80. Bienvenidos al Top 5 de 1986.
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3: Número 5.
2: Número 5.
5: Desde su primera nota, esta canción consigue captar toda la atención con una introducción inolvidable y una energía que marcó a toda una generación. Europe alcanzó el éxito internacional y creó uno de los himnos más reconocibles del rock de los años 80. En 1986, los teclados y sintetizadores seguían definiendo buena parte del sonido del rock europeo.
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0: número 4.
1: A mediados de los 80, Bon Jovi dejó de ser una promesa para convertirse en una de las bandas más importantes del planeta. Esta canción conectó con millones de personas porque hablaban de sueños, esfuerzo y esperanza, convirtiéndose en uno de los clásicos que sigue llenando estadios y sonando en las radios de todo el mundo. Fue además el sencillo que consolidó el álbum Slippery When Wet como uno de los más exitosos de la década.
2: Bon Jovi, Living on a Prayer.

0: Número 2.
1: Hay canciones que quedan unidas para siempre a una película. Esta logró exactamente eso. Su interpretación delicada y su atmósfera romántica hicieron que trascendiera la pantalla para convertirse en una de las baladas más recordadas de los años 80. En 1986 obtuvo el Oscar y el Globo de Oro a la mejor canción original gracias a su presencia en Top Gun.
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0: canciones transmiten tanta alegría desde los primeros segundos. Lionel Richie cerró una etapa brillante de su carrera con un éxito lleno de optimismo que todavía invita a cantar y bailar. Su videoclip, inspirado en efectos especiales que simulaban caminar por el techo, fue uno de los más comentados y ambiciosos de 1986.
1: Lionel Richie, Dancing on the Ceiling.

0: Número uno.
1: Número uno.
0: En 1986, Madonna demostró que el pop también podría abrir conversaciones sobre temas sociales.

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0: Y así sonaba 1986, un año en que la música acompañó los momentos más simples. Y por eso terminó convirtiéndose en parte de la memoria de toda una generación. Porque algunas canciones no solo ocupan un lugar en las listas de éxitos, también encuentran un lugar en nuestras historias. Esto fue el Top 5 del 86.
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0: 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Hasta la próxima. Paz y amor para todos. Chau, chau.
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0: 12 horas, un minuto.
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1: Libertad, una palabra alentadora, muy motivadora y también preciosa, es una palabra que todos quisieran sentir en lo más hondo de su ser. Una palabra que causa revolución. Una palabra que une a los cónyuges cuando se dan cuenta de cómo es el amor genuino, el cual les permite entregarse mutuamente. Mire, la libertad no está en las cosas que hemos podido conseguir en la vida. La libertad está en una idea, la cual dice algo de lo que somos, lo que creemos, y cuán lejos iremos para poner esa libertad al alcance de alguien más. Ahora bien, cuando usted escucha esta palabra, ¿qué piensa? ¿Acaso siente algo? ¿O se ve a sí mismo diciendo, yo no soy libre, ojalá fuera libre? No sé lo que pasa en su vida que le esté causando este sentimiento de que no es libre. Pero quizá en los minutos siguientes, si presta mucha atención, descubra de qué se trata. El título de este mensaje es La Verdadera Libertad. Quisiera entonces que vaya al capítulo 8 de Juan, un capítulo muy conocido de la Biblia. Escuchen lo que dijo en el capítulo 8 de Juan, versículo 28. Les dijo pues Jesús, cuando hayáis levantado al Hijo del Hombre, entonces conoceréis que yo soy y que nada hago por mí mismo, sino que según me enseñó el Padre, así hablo. Porque el que me envió conmigo está, no me ha dejado solo el Padre, porque yo hago siempre lo que le agrada. ¿No le gustaría poder decir eso? Yo hago siempre lo que le agrada. Y hablando él estas cosas, muchos creyeron en él. Dijo entonces Jesús a los judíos que habían creído en él, «Si vosotros permaneciereis en mi palabra, seréis verdaderamente mis discípulos, y conoceréis la verdad, y la verdad os hará libres». ¿Cuál verdad? ¿Cuál verdad es la que nos libera? Pues de eso quisiera hablar en este mensaje. Está muy claro en la Biblia por qué vino Jesús. Y él dice que hay tres razones principales por las que vino. Número uno, vino a buscar y a salvar lo que se había perdido. Vino al mundo, entregó su vida en la cruz y saldó nuestra deuda de pecado para que pudiéramos ser salvos y ser hijos de Dios. La Biblia dice que otra razón por la que vino era para que usted y yo tengamos vida y vida en abundancia. Mire, no basta con ser salvos. Hay gente que me dice a menudo, ya soy salvo, como si ahí acabara la vida cristiana. Pero Él vino a darnos vida en abundancia, que es una vida plena, gozosa, donde descubrimos la voluntad de Dios, descubrimos los caminos de Dios, descubrimos a Dios de una forma muy personal y estrecha, y que también se involucra profundamente en cada aspecto de nuestra vida. Y hay otra razón por la que Él vino, a liberar a los cautivos. Y esta es la parte del mensaje que quisiera tratar, la idea de liberar a los cautivos. Si yo les preguntara hoy, ¿cuántos de ustedes se sienten como cautivos? Quizás la mayoría me diría, yo no lo estoy. Estoy libre de deudas, tengo libertad laboral y en mi familia. Y así podría citar muchas cosas en las que se siente libre, pero ¿es espiritualmente libre? Pues no será completamente libre hasta que sea espiritualmente libre. Así que preste mucha atención, pues podría estar sufriendo en un área de su vida sin saber siquiera qué es o cuál es su causa, porque no se siente libre, ni tiene paz, ni gozo, ni todas esas cosas que se mencionan en la vida cristiana. Y considerando lo que Jesús dijo y cómo lo dijo, que se necesita para ser realmente libre, ¿por qué algunas personas no son libres? ¿Qué hay en sus vidas que no les permiten ser libres? Pues le daré una lista de términos para que los anote y piense en su propia vida y diga, ¿es esto cierto de mí? Ahora bien, ¿qué cosas son las que nos cautivan? ¿Cuáles cosas nos hacen vivir en cautividad toda nuestra vida? Pues una de ellas es el error que nos han enseñado. Hay mucha gente, por ejemplo, que no cree que Jesús es el único camino a la salvación, por lo que siempre andan buscando esto y lo otro, tratando de descifrar cuál es el mejor camino en el cual andar. ¿Sabe de qué son cautivos? De la confusión del error que alguien les enseñó o les sugirió. Asimismo, hay quienes creen que son salvos por sus buenas obras, pues es una forma de cautividad, y le diré por qué. ¿Cuántas buenas obras necesita? No hay respuesta. ¿Cuáles buenas obras? No hay respuesta. ¿Las buenas obras de quién? No hay respuesta. Y si usted lucha continuamente con esas preguntas y no hay respuestas, no será libre. También están aquellos que creen que Dios los acepta gracias a su esfuerzo. ¿Qué clase de esfuerzo es? ¿Hasta dónde debo esforzarme? ¿Y con quién debo compararme? De modo que ahí siguen ellos con su vida tratando de esforzarse bastante para agradar a Dios o para lograr que los ame. Eso no es libertad. Si yo trato de convencer a Dios de que me ame por mi esfuerzo, estoy cautivo, soy esclavo, no tengo libertad, porque ¿cómo saber si lo logré? No basta con preguntarle a alguien más lo que piensa. Además, hay gente que dice, mire, yo creo que todos iremos al cielo, y viven con eso. Pero en su fuero interno no podrán responderle en qué se basan, y dirán, mire, Dios es un Dios de amor. Pero bastará con dos o tres preguntas para que se den cuenta de que no todo el mundo va al cielo. Todo lo que usted tiene, escuche bien, es una confusión sumisa en su corazón hasta que Dios lo libere. Y ese es solo un aspecto del cual hay que librarse. Y bien, hay muchos errores. Por ejemplo, hay gente que cree que Dios tiene elegidos, que salvará este grupo y que hará que este otro grupo muera y se vaya al infierno. Mire, vivir en incertidumbre es vivir en cautividad, es una cárcel espiritual, cuando uno no sabe debido a lo que le han enseñado si iré al cielo o al infierno. Otro aspecto aquí son los vicios que cautivan a la gente. Hay alguna gente, por ejemplo, que podría sorprenderlo diciendo, «Oh, no creo que eso sea importante». ¡Claro que lo es! Hay gente que es cautiva de la mentira y el engaño. Hay algo en ellos que no pueden ser sinceros. Y la razón de eso es su temor al rechazo. No pueden ser sinceros por lo que viven una vida llena de engaño. Es una forma de cautiverio, ya que mucha gente ha crecido con eso y uno no puede afirmar realmente si alguna vez dicen la verdad o no. Luego tenemos la inmoralidad sexual. Vaya donde vaya hoy, tal parece que la inmoralidad sexual va a la vanguardia. Así que la gente dice, yo quiero ser libre, sexualmente libre. Escúcheme bien. Lo que la mayoría quiere decir es esto. Quiero ser libre para ejercer mi sexualidad de la forma que yo quiera. Eso no es libertad, es cautividad. Y muchísima gente, si fuera sincera, diría, realmente no tengo libertad. Soy empujado y cautivado por ideas y pasiones que acabarían conmigo si yo lo permitiera. Eso no es libertad, es cautividad. Y ahora tenemos la embriaguez. Y por supuesto la gente que bebe dirá, mire, yo soy libre de hacer lo que quiera. ¿Y por qué no para? Bueno, podría parar si quisiera. ¿Y por qué no quiere hacerlo? La razón por la que no quieren es porque no pueden. ¿Saben por qué? Mire, piense en esto un momento. La gente toma algo que es líquido, este líquido puede causarles toda clase de angustias, conflictos, dolor y pesar a ellos mismos, a sus familias y a los demás. Este líquido, que puede echarse en la tierra y ser absorbido por ella en segundos, va a dejar usted que lo capture y lo esclavice y que amargue su vida y la de su familia. Y luego usted dirá, bueno, puedo dejarlo cuando quiera. Pues, ¿no es extraño que nunca quiera? Aun cuando ha llorado, aun cuando ha gastado el dinero de Dios, aun cuando ha despojado a los de su propia casa, aun cuando ha causado toda clase de confusión, de pesar, de dolor y de sufrimiento en su familia, aún así no quiere dejarlo. Eso no es libertad, es una forma de cautividad insensata. Pero muchos de esos bebedores le dirán que son libres de hacerlo. Quizás hayan sido libres, pero ya no lo son. ¿Por qué lo sigue haciendo? ¿Por qué sigue haciendo algo que destruye su cuerpo humano? Y ahora está la esfera de las drogas. ¿Por qué lo hacen? ¿Por qué dicen, soy libre? Esto es ser libre, es libertad. Esta es la libertad real, que pueda beber, drogarme, tener sexo, hacer todo eso cuando y donde quiera y con quien quiera. Lo que realmente tiene es una cautividad total en su mente. Algo lo controla, su pensamiento lo controla. Usted no es libre, está esclavizado a actitudes y cosas que destruirán su vida tarde o temprano. Y ahora veamos lo que sigue, que es el fumar. Y alguien dirá, eso es cosa mía. Seguro que sí. Pues yo le preguntaría, ¿puede librarse de eso? Puedo dejarlo cuando quiera. ¿Y por qué no lo deja? Porque no quiero. Pero la razón verdadera es que no pueden. Podrían, si lo hicieran correctamente. Consideremos ahora este asunto de la pereza. Y usted dirá, por favor, no puede poner a todo mundo en cautiverio. Hay que ver cuánta gente es perezosa, realmente perezosa. Y si usted trata de hacerlos trabajar, no quieren hacerlo. ¿Por qué no trabajan? No encuentro empleo, dicen. Dejan de buscar trabajo y después de un tiempo ya no quieren un trabajo. ¿Por qué no quieren un trabajo? Porque no lo necesitan. La verdad es que por su propia autoestima necesitan tener un trabajo, pero no quieren. Y al final es cautividad. Creen que es libertad, pero es una forma de cautividad. Luego tenemos esa gente que no sabe hablar sin emplear la irreverencia. Y esta gente asegura ser libre. Algunos de ellos no podrían sentarse y tener una charla decente con usted sin usar alguna palabrota, porque eso es lo que son. Pero eso no es de nuestro agrado, por la sencilla razón de que no honra a Dios. Todas estas cosas parecen ser insignificantes, pero cuando usted reúne estas cosas, ya sea individualmente o en conjunto, tiene una forma de cautividad en cada una de estas áreas. Y esta gente pretende ser libre. Pero vendrá el momento en que tendrán que enfrentarse al Señor, o veámoslo así, vendrá el momento en que mueran, y repentinamente todos estos vicios en su vida no contarán para nada. De repente se darán cuenta de que no son libres ni han sido libres, porque cuando usted muere, toda su libertad personal no cuenta. Lo único que contará será su relación con Jesucristo. Así que al mirar las actitudes que la gente tiene, con las que creen que son libres. Solo porque usted es millonario y dice, pero puedo comprar lo que quiera, tener a quien quiera, ir a donde quiera, hacer lo que quiera, soy libre. No, no lo es. Es cautivo de la mentira de que es libre. Es cautivo de la mentira de que sus cosas, talentos, destrezas y todo eso de lo que goza en la vida es algo que usted hace. Pero no, eso lo tiene cautivo. No será libre hasta que sea liberado mediante una relación personal con Jesucristo. Oh, no, no, no, dice usted. Eso no es libertad, más bien eso me esclaviza, porque no puedo beber y destruir mi vida, ni fumar y matarme, ni puedo decir palabrotas, ni cometer adulterio, ni tener toda clase de complacencias sexuales y ser libre. No, usted no es libre. Es una mentira del diablo. Y Jesús dijo que es experto en mentir. Usted no es libre hasta que Jesús lo libere para adorarlo, alabarlo, amarlo, seguirlo y andar en sus caminos. Cualquier otro estilo de vida no ofrece libertad, sino esclavitud. ¿Y bien ha tenido que lidiar con alguna de estas cosas en la vida? Pues ninguno de estos es el más evasivo de todos. El más evasivo de todos es este: los sentimientos cautivantes que tenemos. Esas emociones nuestras que suelen destruir a la gente. Considere un momento eso. Sus emociones han estado ahí mucho tiempo. Están en su fuero interno. Quizás han estado ahí desde que era niño, por ejemplo. Son difíciles de identificar y a veces no logra identificarlas si no cuenta con la ayuda de alguien, pero ahí están y lo han capturado y lo han tenido cautivo toda su vida. Pero sigue diciendo, sé que soy libre, sé que lo soy, porque lo he confesado y me he arrepentido de todo. Permítame hacerle una pregunta. ¿Alguna vez en su vida, después de reconocer que tenía un problema serio, lo confesó y se arrepintió de él delante de Dios? Sí. ¿Cuántas veces lo confesó y se arrepintió? ¿Solo una? No. Lo confesó una y otra vez, se arrepintió una y otra vez, y se lo dijo a Dios, y se lo dijo, y se lo dijo, y se lo dijo. Y han pasado los años, ¿y qué pasa? Todavía no es libre. Porque mire, hay emociones profundamente escondidas en nuestra vida, y hasta que las identifiquemos, nos tendrán cautivos. Nunca podremos ser las personas que Dios quiere que seamos por las falsas ideas sobre nosotros mismos. Y mucho de eso lo puso alguien ahí, ya fueran nuestros padres, nuestros amigos o nuestras circunstancias. Cuando Jesús dijo, «La verdad os hará libres», ¿a qué se refería? ¿Cuál es la verdad que me hace libre? Pues la verdad de quien es Él en nosotros. Llego a ser libre cuando me enfrento a alguna circunstancia de la vida basado en qué, en quién soy según Jesús, en lo que tengo según Jesús y en mi posición según Jesús. Pero la tragedia es que si usted no sabe que hay cautividad en su vida, si no sabe que hay cosas en su vida o no ha estado dispuesto a reconocerlo, escuche bien, vivirá en cautividad a un nivel que está por aquí abajo cuando Dios quiere que viva hasta allá arriba. Y como dijimos, es su propia decisión y es una decisión que tomamos basados en la verdad. Solo déjeme decir algo más. Cuando usted es libre y hay una sensación que no puede describirla con claridad, porque ¿qué sucede? El peso se fue, la culpa se fue y todas esas tonterías que creyó que eran importantes en su vida, todas se fueron. Y ahora lo importante es esto, tan solo agradarle a Él y amarlo. No es complacerlo debido a lo que pasará, sino agradarle porque lo deseo y usted lo desea. Es una libertad que solo viene con la persona de Jesucristo. Oremos. Padre, ¿cuánto te agradecemos porque lo hiciste sencillo y claro para que cualquiera de nosotros pudiera entender? Señor, tú quieres que seamos libres porque moriste para que fuéramos libres. Y oro para que mientras la gente escucha y se examina a sí misma, puedan ser sinceras y decir: oh Dios, yo no he sido libre. Oh Dios, estoy cautivo, quiero ser libre. Confiaré en que me harás libre. Gracias, Padre, por tu libertad. En el nombre de Jesús oramos. Amén.
0: Gracias por escuchar En Contacto, el Ministerio de Enseñanza Bíblica del Dr. Charles Stanley. ¿Acaso alguien ha hecho que se sienta indigno y fuera de lugar? Dios le acepta y puede sanarle de todo eso. 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
0: Dios suple nuestras necesidades de distintas maneras. Escuchemos cómo lo hace en la edición para hoy de Un Momento con Charles Stanley.
1: Dios desea que tengamos la sensación de pertenencia al ser hechos aceptos en su familia, pues somos sus hijos, y Él mismo lo dice así. Él desea que estemos seguros de nuestra propia valía, por lo que el Señor Jesucristo murió por nosotros y derramó su sangre, que en sí es el reconocimiento de parte de Dios de que somos dignos de ser amados. Dios envió al Espíritu Santo, quien actúa en nosotros, para capacitarnos a fin de que, como creyentes, estemos aptos para lograr y hacer todo lo que Él desee. Así que, si alguien le dice: no siento que soy parte de esto, dígale: ponga su mirada en Dios. O si otro dice: no creo que nadie me ame, mire a Dios. O si alguien más diga: no creo poder enfrentarme a la vida, busque a Dios. Es decir, en nuestra naturaleza emocional, cuerpo, alma y espíritu, Dios ha suplido todo lo necesario para que seamos capaces de hacer frente a cualquier situación. Él nos ha dado todas esas emociones. Todo individuo necesita sentir que vale algo, y ese es el propósito para el que Dios nos creó. Por lo que no hay tal cosa como una persona que no sea importante, que sea un don nadie. Delante de Dios todos somos importantes.
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0: 15:30.
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2: Todas las redes de Metro operativa hoy 14 de julio. La red de Metro de Santiago opera actualmente con 7 líneas. El sistema abarca 149 kilómetros y 143 estaciones operativas. El sistema de transporte subterráneo, que transporta mensualmente a más de 50 millones de personas, tiene 3 horarios: días laborales de 6 a 23 horas, días sábados de 6:30 a 23 horas y los domingos de 7:30 a 23 horas.
1: Economía.
2: Sueldo mínimo subió con efecto retroactivo. Las multas que arriesgan las empresas que aún no ajustan los sueldos. Expertos advierten que los empleadores que no han pagado la diferencia registran una deuda laboral que deben regularizar cuanto antes.
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3: Internacionales.
2: El Comando Central de Estados Unidos dio detalles de cómo será el nuevo bloqueo de los puertos de Irán. Cualquier banco cuyo origen o destino sea un puerto del país persa puede ser identificado, interceptado y obligado a modificar su rumbo. La medida vuelve a poner el Estrecho de Hormuz en el centro de la disputa por una de las rutas energéticas más estratégicas del planeta.
1: Deportes.
2: Brilló en la Liga Mexicana, pero su equipo desapareció y ahora vuelve al fútbol chileno. Fichaje oficial. El delantero se convirtió en el flamante refuerzo de Everton. El cuadro viñamarino hizo oficial la contratación de Josué Ovalle, delantero chileno de 26 años, quien viene de vivir una montaña rusa de emociones en el primer semestre de 2026.
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5: Hola, hola, ¿qué tal? ¿Cómo les va? Es un gusto poder estar con todos ustedes que están allí del otro lado acompañándonos, como siempre. Qué bueno es saber que están allí, qué bueno es saber también que acompañan a través de esta radio en distintos lugares, en distintas partes del mundo. Por supuesto, acompañándonos nos sentimos también nosotros por parte de ustedes que están quizás escuchando la radio desde su lugar de trabajo, tal vez viajando en algún transporte. Lo bueno y lo reconfortante es saber que ustedes nos acompañan. Y hoy queremos hablarles sobre la importancia de andar en bicicleta, que aporta, bueno, numerosos beneficios para la salud física, pero también, ¿saben qué?, para la salud mental. Mejora la salud cardiovascular. Escuchen bien, ¿eh? Lo que produce y lo que verdaderamente beneficia al andar en bicicleta. Fortalece el corazón y los pulmones. Ayuda a reducir la presión arterial. Disminuye el riesgo de enfermedades cardiovasculares. Pero como si esto fuera poco, también el hecho de andar en bicicleta fortalece músculos y articulaciones. Trabaja principalmente en piernas, en glúteos y en abdomen. Mejora la resistencia muscular. Es un ejercicio de bajo impacto, por lo que cuida las articulaciones, pero ayuda también a controlar el peso. Quema calorías de manera eficiente, favorece la pérdida de grasa corporal cuando se combina con una alimentación equilibrada. Impresionante todos los beneficios que produce, ¿no? Vos por ahí decís, tengo mi bicicleta y no me animo a usarla. Mirá todo lo que vos te perdés. Beneficia la salud mental. Pues, ¿cómo puede ser? ¿La salud mental también? Sí, exactamente. Porque reduce el estrés, la ansiedad, estimula la liberación de endorfinas, mejorando el estado de ánimo. Puede ayudar también a combatir síntomas leves de depresión. Mejora el sueño, la actividad física regular favorece un descanso más profundo y reparador. Es buena para el medio ambiente. ¿Por qué? Porque reduce las emisiones contaminantes, disminuye el tráfico y el ruido de las ciudades, favorece también el envejecimiento saludable. esto no son, son simples beneficios, sino también que mantiene la movilidad y la condición física. Pero, señoras y señores, como si esto fuera poco, andar en bicicleta mantiene la movilidad en todo sentido. Ayuda a conservar la independencia funcional en edades avanzadas. Y escuchen este dato que me pareció también muy importante, porque con solo 30 minutos de bicicleta al día, varias veces por semana, ya se pueden obtener beneficios significativos para la salud. Impresionante. Mira, ya están llegando los mensajes seguramente de personas que están preguntándonos, o por lo menos que repitamos, ¿no?, esta información. Repito, mejora la salud cardiovascular, fortalece el corazón y los pulmones, el hecho de andar en bicicleta. También ayuda a reducir la presión arterial, disminuye el riesgo de enfermedades cardiovasculares, fortalece músculos y articulaciones. Mejora la resistencia muscular, favorece también la pérdida de grasa corporal cuando es combinada con una alimentación equilibrada. Si vos tenés una bicicleta y andás en bicicleta todo el tiempo, bueno, tenés más que nada estos grandes beneficios. Si vos todavía no tenés bicicleta y pensás comprarte una, bueno, ni lo dudes, porque mirá la cantidad de beneficios que vos vas a tener. No sé si lo sabías, pero realmente me pareció un dato sumamente novedoso, porque algunas personas quizás ignoran todos estos beneficios, y también me pareció bueno poder compartirlo con todos ustedes que están allí del otro lado. Mi nombre es Gaby Peralta, desde aquí, por supuesto, al resto del mundo, desde esta radio, a través de la web. Que tengan un hermosísimo día. Y recuerden también que nos pueden escribir, ¿sí? O me pueden escribir si necesitas que también repita estos datos. Gaby con Y Peralta 790 en Instagram, Gaby con Y Peralta en Facebook. Hasta el próximo encuentro.
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0: 16 horas, 1 minuto.
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4: Aprenda a valorar a los que más ama.
5: Esta joven mujer lo tenía todo. Un marido maravilloso, hijos obedientes, un empleo que le daba muchísima satisfacción y la familia unida. A pesar de eso, la tensión permanente entre el trabajo y los quehaceres de la casa la mantenían con una actitud de enojo e irritación la mayor parte del día. Las ocupaciones la sobrepasaban. Si el trabajo le demandaba mucho tiempo, ella se lo quitaba a sus hijos. Si surgían problemas, entonces dejaba de lado a su marido. Y así, las personas a las que más amaba sufrían las consecuencias. Un día, su padre, un hombre muy sabio, le trajo un regalo. Era una planta carísima y muy rara, de la cual había pocos ejemplares en todo el mundo. Aquel hombre le dijo: «Hija, esta planta te va a ayudar mucho más de lo que imaginas. Tan solo tendrás que regarla y podarla de vez en cuando. A veces tendrás que conversar un poco con ella y a cambio te dará flores con un perfume maravilloso». La joven se quedó muy emocionada con el regalo, pero el tiempo fue pasando y los problemas continuaron sin darle tregua. Así, inmersa en sus ocupaciones, no tenía tiempo para cuidarla. Cuando llegaba a casa, miraba la planta y, como no mostraba señal de flaqueza, ella pasaba de largo, hasta que un día la planta murió. Cuando la joven llegó a casa, se llevó una desilusión muy grande. La planta tenía la raíz seca, las flores marchitas y las hojas blandas y amarillentas. La joven con tristeza le contó lo sucedido a su padre, quien respondió: «Me imaginaba que eso ocurriría. Ya no te puedo dar otra planta, porque no existe otra igual. Era única, como lo son tus hijos, tu marido y tu familia. Que la muerte de la plantita te ayude a recordar que nada es eterno, que todos los afectos merecen cuidado y que tus emociones inciden en la vida de quienes te rodean».
6: El Señor le ha regalado una familia, pero usted, solo usted, tiene que aprender a amarla, cuidarla, valorarla y darle la atención que merece. Pues al igual que la plantita de nuestra historia, los sentimientos y los afectos también pueden secarse y morir. No pierda más tiempo. Hoy es un día nuevo. Hoy dígale a los que ama que los ama.
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0: 16 horas, 30 minutos.
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4: Nacionales. Camión atravesado, Miguelitos y cambio de vehículo. El plan que permitió el robo de 800 millones de pesos del Banco BCI en La Calera. Los delincuentes aprovecharon que la bóveda permanecía abierta en horario de atención. Bloquearon la respuesta policial en distintos puntos de la comuna y escaparon tras abandonar los vehículos utilizados en el atraco.
5: Política.
4: Mega reforma lista para ser votada en el Senado. Los nuevos tramos en la polémica norma de invariabilidad tributaria. De acuerdo a la información oficial entregada por el Senado, las empresas que se acojan a este régimen especial deberán pagar una tasa corporativa adicional al 1,5%. El documento legislativo precisa que esta fórmula superó la barrera de la comisión gracias a los votos favorables de los concejales Javier Macaya, María José Gatica y Rodolfo Carter.
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5: Internacionales.
4: Nuevos reportes de ataques a petroleros sacuden a los mercados mientras Irán promete no ceder en Hormuz. Mientras el régimen de Teherán insiste en que maneja el paso marítimo y amenaza a quienes lo crucen sin su autorización, Estados Unidos y la comunidad internacional reclaman el libre tránsito por la vía que utilizaban cientos de buques comerciales a diario antes del conflicto.
5: Deportes.
4: Caputo aborda la suspensión de la final de la Copa de la Liga y el problema para reagendar por calendario de ambos. Creo que los dos queríamos jugar el fin de semana, dijo el entrenador de Coquimbo Unido a la prensa nacional. Hernán Caputo, entrenador de los Piratas, comentó cómo se toma esta decisión de las autoridades, pensando en el ajustado calendario que tienen por delante.
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Hola, soy Sixto Porras de Enfoque a la Familia y quiero darle la bienvenida al programa de hoy. En esta ocasión voy a presentarle la segunda parte de la conferencia que impartí, Venciendo la Amargura. Disfrútela. ¿Qué produce la amargura? Desequilibrio emocional. Al punto de que de repente yo estoy hiriendo a los demás y luego me siento mal porque no sé por qué les grito, por qué les hiero, por qué me evaden. Produzco dolor, frustración, porque no sé lidiar con esto. Produzco una soledad profunda dentro de mí, relaciones rotas, insensibilidad, inmadurez, rechazo. Rechazo a los demás, porque mi corazón está amargado. Me roba la capacidad de socializar, de vivir en paz. Me lo roban, me roba todo aquello que todos necesitamos. Y muchas veces me pregunto, ¿por qué no volvieron? ¿Por qué no me llaman? ¿Por qué no me busca? Porque nadie quiere estar con alguien amargado. Usted expulsa a las personas de su lado. Usted grita sin sentido, hiere sin darse cuenta. La amargura se extiende a los que están a su lado y no es justo. No es justo. No es justo que yo explote de tal manera que hiero a los que digo más amar. Mateo 6, 14 y 15. Porque si perdonan a otros sus ofensas, también los perdonará a ustedes, su Padre Celestial. Pero si no perdonan a otros sus ofensas, tampoco su Padre les perdonará a ustedes las suyas. Esta parte del Evangelio creo que queremos quitarla, porque queremos licencia para odiar, pero seguir llamándonos cristianos. Y este texto está diciendo que no se puede, que no puedes amar a Dios a quien no ves, si no amas a tu hermano a quien ves. Esto nos obliga, nos impone el mandamiento de tener que caminar y recorrer el camino a la libertad, el camino al perdón. Perdón es renunciar al derecho de herirte por lo que me has hecho. Y vamos a comenzar a trabajar el perdón. ¿Y por qué nos cuesta muchas veces hacerlo? Perdón es renunciar al derecho de venganza que creo me asiste por el agravio que viví contigo. Esa es la razón por la cual yo perdono, porque necesito libertad, necesito vivir, necesito volver a socializar, necesito tener paz en mi corazón, necesito confiar en la gente. La amargura me roba la paz, me convirtió en alguien que no soy. El no perdonar produce amargura, pero el perdón produce profunda paz. Dos caminos, usted decide. El no perdonar me guía a la amargura, porque retengo el dolor más del tiempo necesario, lo cual va a producir amargura. El dolor retenido más allá de lo que debe ser produce amargura. Por eso yo tengo que sacar dentro de mí el dolor. Por eso Jesús dijo, cuando vayas a dejarte ofrendas y sabes que tiene tu hermano algo contra ti, ve y búscale. Porque nos ha dado el ministerio de la reconciliación. Yo tengo que elegir la paz o la amargura. ¿Por qué no perdonamos? ¿Por qué muchas veces no perdonamos? La razón principal por la cual decidimos no perdonar es porque si renunciamos a la amargura, al deseo de venganza, siento que el otro queda sin castigo y merece castigo por lo que hizo. No deseamos que el otro quede impune. No deseo renunciar a mi deseo de venganza porque reteniendo la amargura dentro de mí siento que estoy castigando y haciendo justicia a la otra persona porque no merece mi perdón. El perdón no se otorga en función de la otra persona. El perdón no se otorga si viene arrepentido. Si viene arrepentido de rodillas y me pide perdón, entonces yo pienso si lo perdono. Me han dicho varias veces. Si no se arrepiente, ¿cómo usted cree que lo voy a perdonar? El perdón no se otorga en función de la otra persona. Se otorga en función de usted, que es esclavo de la amargura. Se otorga en función de que yo me quedé atrapado en el pasado hace 40 años. Y no puedo disfrutar mi presente. No soy libre. Vivo con un deseo de venganza. Pero mire lo que dice la Escritura en Romanos 12, 19. Romanos 12, 19. Esto es fascinante, esto es bueno.
Esto nos ayuda a alivianar la carga. No tomen venganza, hermanos míos, sino dejen el castigo en las manos de Dios. Porque escrito está: mía es la venganza, yo pagaré, dice el Señor. No tomen venganza, porque el deseo de venganza lo único que produce dentro de mí es amargura. Déjeme llevarle al punto: ¿qué no es perdonar? Porque a veces nos cuesta comprender lo que significa. Vengamos a qué no es perdonar. No es perdonar aprobar lo que se hizo. Juan 8:11 dice: ahora vete, le dice a la mujer adúltera, y no peques más. No significa que no pasó nada. Claro que pasó algo. Tampoco significa justificar el hecho. No significa que yo justifique el hecho. Lo que está malo, está malo. Tampoco implica pasar por alto las consecuencias legales. Si se cometió un delito, debe denunciarse. Pero el ejemplo que aplica ahí: cuando yo he perdonado, si yo voy de testigo al juicio, puedo ir al juicio sin amargura y sin resentimiento dentro de mí. Esa es la meta. Pero si se cometió un delito, debe denunciarse. No puedo pasar por alto lo que es un delito. Tampoco es negar el hecho que ocurrió. Eso produce más dolor dentro de mí. Vivir como si nada hubiese ocurrido. No, precisamente porque ocurrió y precisamente porque estoy herido, tengo que recorrer el camino del perdón. Perdonar no significa olvidar. El término olvidar, cuando la Biblia dice olvidado tus pecados, es los he dejado sin efecto. Los tiré al fondo del mar y nunca el infierno podrá utilizarlos para acusar tu vida, porque mis llagas son el sacrificio y el pago por tus faltas. Yo soy libre. Perdonar no significa olvidar. Significa que cuando yo sostengo la decisión de perdonar dentro de mí y la sostengo en el tiempo, con el tiempo, voy a recordar aquel hecho. Y de repente, porque sostuve el perdón en el tiempo, esto produjo dentro de mí un nuevo sentimiento, y en lugar de lágrimas, casi cuento la historia como si fuese la historia de alguien más, porque ya no duele. Pero no significa que yo olvide, porque muchas veces me dicen: pero ¿cómo olvidar lo que me hizo? No significa que olvide, significa que deje de doler. Eso significa. Ese es el objetivo del perdón: que deje de doler, que ya no me duela, que yo ya no viva como víctima, que ahora levante mi rostro en la libertad, que ya no tenga la necesidad de cruzar la acera, que Dios me libertó de tal manera que puedo darle mi mano y bendecirle en el nombre de Jesús. No significa fingir que no he sido herido. Claro que fui herido, claro que duele, claro que la traición duele. Y déjeme decirle, debí haberlo introducido antes: todos vamos a ser heridos, todos vamos a ser decepcionados, todos vamos a ser lastimados. Por lo tanto, todos tenemos que recorrer el camino del perdón. Es precisamente porque soy consciente de la herida que tengo que me impone recorrer el camino al perdón, el camino a la libertad, el camino al perdón. Es abandonar mi amargura. Esa es la idea. Es abandonar mi amargura. Efesios 4, 31 y 32. Orden, imperativo, no sugerencia. Si usted quiere vivir una vida cristiana plena, donde la gracia y el fruto del Espíritu se manifieste, observe la orden: abandonen toda amargura, abandónelo. Ira, enojo, gritos y calumnia. Este es el pacto que debemos de hacer en casa. Vamos a abandonar toda amargura, toda ira, todo enojo, todo grito, toda calumnia, toda forma de malicia. Vamos a abandonarla. Más bien, vamos a ser buenos, bondadosos, compasivos los unos con los otros, perdonándonos mutuamente. Y pone el estándar: así como Dios nos perdonó en Cristo a nosotros. ¿Sabe una cosa? Conociendo totalmente su vida de principio a fin y conociendo mi vida plenamente, decidió ir a la cruz.

0: Jesús nos da ejemplo. Cada vez que leo Lucas capítulo 22 y veo la negación de Pedro, cuando Jesús le advierte a Pedro que lo va a negar, mas Jesús lo mira a los ojos y le dice: mas yo he intercedido para que tu fe no falte, Pedro. Y tú, una vez vuelto a casa, confirma la fe de tus hermanos. En el momento en que Pedro está negándolo tres veces y el gallo canta, estando él en el patio y Jesús en la sala, empezando el primer juicio que lo llevaría a la cruz, con el peso de la historia de la humanidad, Jesús se devuelve y dirige la mirada a Pedro. Y siempre me pregunto, ¿qué había en esa mirada que lo movió al quebranto? Posiblemente la mirada le decía, y los labios balbuceaban: Pedro, te amo. Aunque me hayan negado, nada ha cambiado en mi corazón. Esa es la actitud que debe haber dentro de mí. Ayúdame, Jesús. Ayúdame, Señor. No puedes hacer cualquier cosa. Nada ha cambiado dentro de mí. La otra escena que me cautiva es cuando Judas argumenta con quienes había vendido por 30 piezas de plata a Jesús. Les dice: a quien yo le dé un beso, ese es. Y cuando se acerca a besar a Jesús, se acerca a besarlo porque lo hacía siempre, se acerca a besarlo porque era de los íntimos, se acerca a besarlo porque era permitido. Yo creo que Jesús lo abraza y Judas siente el abrazo de Jesús. Judas sabe que él sabe. Y luego que lo abraza, lo mira a los ojos. Y Jesús le dice a Judas: ¿qué tienes conmigo, amigo? Déjame decirte algo. No importa lo que hagas, nada de lo que hagas cambiará el lugar que tienes dentro de mí. Dame ese corazón, Señor, dámelo. Dámelo para vivir así en casa, para sustituir el grito, para sustituir para el trato indigno a la otra persona. El otro día escuchaba a una pareja y ella decía: es que este es un vago, un irresponsable, no sirve para nada. Dijo: ¿y usted qué dice? ¿Que esta es una amargada? ¿Y qué dicen sus hijos? El menor, el de 18, nos mira peleando y dice: no peleen, ámense. ¿Qué le diría usted a ellos? ¿Quieren solucionar los problemas? Deje de intentar que el otro cambie. Sane su corazón.
1: Nosotros tenemos que recorrer el camino del perdón y no dejarnos atrapar por las mentiras que nos pueden aferrar a la amargura, al deseo de venganza o bien alejarnos de personas con las que debemos reconciliarnos. No tenemos por qué vivir distantes. Nosotros tenemos todo el derecho de volvernos a acercar a las personas que amamos y dejar nuestro orgullo a un lado. Descubra la razón que le impide perdonar. ¿Podría ser orgullo? ¿Podría pensar que no es justo? Efectivamente, perdonar no es justo. Y es necesario que nosotros recorramos el camino del perdón para descubrir nuestra propia libertad. Adelante, recorre el camino del perdón para volver a vivir en libertad. 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Gracias por haber estado con nosotros el día de hoy y le invito a que nos acompañe en el siguiente programa, donde estaré dando la última parte de esta conferencia. Soy Sixto Porras, de Enfoque a la Familia.

17 horas en punto. 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
2: Nacionales. Detienen a integrantes de las seductoras. Drogaba a víctima para robarles en reuniones sociales. La mujer de 31 años mantenía una orden de detención vigente emanada desde Copiapó. Fue ubicada por el Departamento de Encargo y Búsqueda de Personas y Vehículos en Independencia tras permanecer prófuga desde junio.
3: Política.
2: Cambio de última hora y la mega reforma. Gobierno ingresa norma que aumenta la reducción del impuesto corporativo al 22%. De acuerdo a los documentos expuestos en el documento legislativo, esta disminución busca equiparar la carga fiscal de Chile con el promedio de los países de la OCDE. El texto oficial argumenta que la medida representa un mecanismo necesario para blindar las inversiones foráneas y dar un impulso sustancial al crecimiento laboral.
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3: Internacionales.
2: China mantiene detenido a un sismólogo estadounidense que estudió pruebas nucleares norcoreanas. El científico Jolin Chen, de 54 años y residente en Boston, lleva casi 2 años bajo custodia tras su arresto en el aeropuerto de Beijing, según su esposa, legisladores y grupos de rehenes. El sismólogo estadounidense de origen chino, que ha publicado trabajos financiados por Estados Unidos sobre la detección de pruebas nucleares norcoreanas, ha estado detenido en China durante casi 2 años y enfrenta un juicio por cargos de espionaje, según su esposa, legisladores estadounidenses y 2 grupos de defensas de rehenes.
3: Deportes.
2: ¿Quién sos, pájaro? La furiosa reacción de Justo Gianni contra los árbitros tras ser expulsado en la UC. Más allá de jugar partidos con la liviandad de ya estar clasificados a octavos de final, las cosas se pusieron tensas mientras los canarios iban ampliando el marcador, lo que desató la furia de Justo Gianni, quien terminó expulsado.
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7: Hola, hola, bienvenidos a 1986.
3: 1986.
7: Habían canciones para cada instante, para el viaje en auto, para una fiesta entre amigos, para una tarde frente a la radio, o simplemente para subir el volumen y dejar que la música hablara por sí sola. Fue un año donde los artistas apostaron por grandes melodías, producciones memorables y canciones capaces de acompañar la vida cotidiana. Sin hacer ruido, 1986 terminó regalándonos algunos de los clásicos más queridos de los años 80. Bienvenidos al Top 5 de 1986.
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3: Número 5.
4: Número 5.
7: Desde su primera nota, esta canción consigue captar toda la atención con una introducción inolvidable y una energía que marcó a toda una generación. Europe alcanzó el éxito internacional y creó uno de los himnos más reconocibles del rock de los años 80. En 1986, los teclados y sintetizadores seguían definiendo buena parte del sonido del rock europeo.
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0: Número 4.
1: A mediados de los 80, Bon Jovi dejó de ser una promesa para convertirse en una de las bandas más importantes del planeta. Esta canción conectó con millones de personas porque hablaban de sueños, esfuerzo y esperanza, convirtiéndose en uno de los clásicos que sigue llenando estadios y sonando en las radios de todo el mundo. Fue además el sencillo que consolidó el álbum Slippery When Wet como uno de los más exitosos de la década.
2: Bon Jovi, Living on a Prayer.

0: Número 2.
1: Hay canciones que quedan unidas para siempre a una película. Esta logró exactamente eso. Su interpretación delicada y su atmósfera romántica hicieron que trascendiera la pantalla para convertirse en una de las baladas más recordadas de los años 80. En 1986 obtuvo el Oscar y el Globo de Oro a la mejor canción original, gracias a su presencia en Top Gun.
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0: canciones transmiten tanta alegría desde los primeros segundos. Lionel Richie cerró una etapa brillante de su carrera con un éxito lleno de optimismo que todavía invita a cantar y bailar. Su videoclip, inspirado en efectos especiales que simulaban caminar por el techo, fue uno de los más comentados y ambiciosos de 1986.
1: Lionel Richie, Dancing on the Ceiling.

0: Número uno.
1: Número uno.
0: En 1986, Madonna demostró que el pop también podría abrir conversaciones sobre temas sociales.

0: Y así sonaba 1986, un año en que la música acompañó los momentos más simples. Y por eso terminó convirtiéndose en parte de la memoria de toda una generación. Porque algunas canciones no solo ocupan un lugar en las listas de éxitos, también encuentran un lugar en nuestras historias. Esto fue el Top 5 del 86.
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0: músicos sigan encontrando nuevos oídos. Hasta la próxima. Paz y amor para todos. Chau, chau.
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0: 18 horas, 2 minutos.
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1: Nacionales. Asociación Chilena de Municipalidades emplaza al gobierno y al Congreso a garantizar compensación total a municipios por exención de contribuciones. El grupo de 345 municipios pidió al Senado respaldar la respuesta técnica que entregó a los legisladores, además de reglas claras en materia de compensación.
2: Política.
1: El círculo vicioso del DICOM. El estrés financiero triplica el insomnio y te hace tomar peores decisiones económicas. Actualmente el país analiza una nueva agenda legislativa impulsada por las diputadas Daniela Sicardini, Marisela Santibáñez y junto al diputado Daniel Manoucheri. Este proyecto de ley busca responder a una realidad que ya es parte del cotidiano de millones de personas. Uno de cada cuatro adultos de Chile mantiene deudas impagas. Cerca de 4 millones de personas morosas.
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2: Internacionales.
1: Condenan a 9 años de inhabilitación a David Sánchez, hermano del presidente de España. El magistrado encargado de investigar su contratación en la Diputación de Badajoz le señala como autor por cooperación necesaria de un delito de prevaricación administrativa. Por su parte, el exsecretario general y expresidente de la Diputación de Badajoz, Miguel Ángel Gallardo, ha sido condenado como autor de 2 delitos de prevaricación administrativa a sendas penas de inhabilitación especial para empleo o cargo público y para el ejercicio del derecho de sufragio pasivo con un total de 18 años de condena.
2: Deportes.
1: No solo la final de Copa de la Liga, ANFP evalúa suspender la fecha 16 de la Primera B por precaución ante sistema frontal. Según información, la decisión final respecto a los partidos de la Liga de Ascenso se comunicará este martes. Una semana de lluvias intensas es la que se espera en la zona centro-sur de Chile, lo cual ha obligado a las autoridades al llamado a la precaución, donde el fútbol no ha estado excluido.
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0: 19 horas en punto.
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5: Decretan alarma meteorológica para las regiones de Coquimbo, Valparaíso y Metropolitana por sistema frontal. Informe del Colmebet revela que el 33% de los perros sufre sobrepeso en Chile. Especialistas llaman al cuidado. La mitad de los trabajadores en el país recibió ingresos de hasta 680 mil pesos durante 2025, según el Instituto Nacional de Estadísticas.
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5: ¿Cómo están? Bienvenidos y bienvenidas a la revisión de las noticias. Les saluda José Miguel Mardones de CNN Chile y comenzamos desde ya el programa que hacemos todos los días en conjunto con radios regionales. Bienvenidos y bienvenidas. Vamos a las noticias. La Dirección Meteorológica de Chile decretó alarma para las regiones de Coquimbo, Valparaíso y Metropolitana desde el viernes 17 hasta el domingo 19 de julio. El evento, provocado por un activo sistema frontal, genera especial preocupación por la proyección de rápida saturación de los suelos. La proyección y también el llamado de las autoridades junto a la periodista Ornella Mellado.
6: La Dirección Meteorológica de Chile emitió una alarma meteorológica debido a un intenso sistema frontal que afectará la zona centro-norte del país. El fenómeno meteorológico se desarrollará desde la madrugada del viernes 17 hasta la noche del domingo 19 de julio, concentrando una gran cantidad de agua en un corto periodo de tiempo. La principal preocupación de los expertos radica en la alta probabilidad de que ocurra una rápida saturación de los suelos producto de la fuerza de las lluvias. Al respecto, el meteorólogo de la DMC, Elliot Bruford, explicó que este evento se extenderá por 3 días consecutivos con montos de agua muy significativos, los cuales podrían generar complicaciones en el terreno.
7: La Dirección Meteorológica de Chile emitió una alarma meteorológica desde la madrugada del viernes 17 hasta la noche del domingo 19 por precipitaciones intensas que podría tener una afectación en la saturación del suelo. Adicionalmente a eso, hay que tener en cuenta que se acaban de emitir las alertas meteorológicas por precipitaciones y vientos en la zona centro-norte de nuestro país y en la zona central, y que pueden estos avisos, alerta y alarma ir sufriendo variaciones en la medida que el sistema frontal vaya evolucionando.
6: La región de Coquimbo será la zona más afectada, proyectándose un acumulado de agua que oscilará entre los 130 y 180 milímetros durante los 3 días. Por su parte, en la región de Valparaíso se estiman montos de entre 120 y 160 milímetros, mientras que en la región metropolitana se espera la caída de entre 100 y 150 milímetros de precipitaciones. Por otro lado, el presidente José Antonio Kast indicó que se está en coordinación con las distintas instituciones del país y ya se cuenta con un acuartelamiento preventivo de las Fuerzas Armadas.
8: Hemos realizado coordinaciones con gobernadores regionales, todos los delegados regionales y provinciales, todos los seremis, los ministros. Contamos con el apoyo de los voluntarios de bomberos, las fuerzas policiales, las fuerzas armadas han desplegado y han llamado a un acuartelamiento preventivo para poder estar disponibles en caso que haya que reaccionar.
6: Las autoridades hicieron un llamado a la prevención y a mantenerse informados sobre la evolución de este frente meteorológico, debido a la magnitud de los montos de aguas estimados y a la fuerza de los vientos asociados. No se descarta que los servicios de emergencia actualicen las alertas vigentes para mitigar riesgos de la población y la infraestructura de las regiones afectadas.
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4: Lo que le pasa a Santiago no le pasa a Chile. ¿Qué pasa en San Antonio?
5: El próximo 20 de julio se iniciará una nueva fase de desalojo en la mega toma de San Antonio enfocada en el sector Fuerza Guerrera. El operativo contempla demoler unas 110 estructuras con un fuerte resguardo policial.
4: Calbuco.
5: Cernapesca, Carabineros y Seguridad Municipal detectaron un camión en Calbuco con casi 2 toneladas de recursos del mar ilegales y en sobreexplotación. El conductor del vehículo fue detenido.
4: Los Ángeles.
5: Detectives de la PDI detuvieron en Los Ángeles a un hombre imputado por el almacenamiento de material pornográfico infantil. El operativo policial permitió incautar dispositivos tecnológicos que contenían los archivos de origen ilícito en la comuna.
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5: Hora de revisar información relacionada a la política. Vamos a recibir a la periodista de CNN Chile, Colomba Aijols, que nos trae los últimos detalles del proyecto de reconstrucción nacional Omega Reforma, que ha estado enmarcado por los acuerdos, desacuerdos y disputas al interior de las diferentes coaliciones políticas. Estamos con Colomba, nos entrega todos los detalles. Colomba, ¿qué tal? Bienvenida.
10: Así es, luego de la aprobación del Plan de Reconstrucción Nacional, en la votación en particular en la Comisión de Hacienda, ahora será el turno de la Sala del Senado votar esta reforma impulsada por el gobierno el día miércoles a partir de las 15 horas, donde hay bastante expectación respecto de cómo votarán los parlamentarios del PPD, en particular los senadores Pedro Araya, Ricardo Celis y también Loreto Carvajal, que la semana pasada habían suscrito un acuerdo con el gobierno sobre invariabilidad tributaria con una sobretasa de un 1,5%. Pero luego el día viernes ese acuerdo llegó a su fin cuando el gobierno ingresó una indicación sobre la rebaja del impuesto corporativo que afectaba indirectamente el acuerdo que se había suscrito con los senadores del PPD. Durante la jornada de este martes la expectación es alta en el Congreso Nacional para saber cómo votarán los parlamentarios, dado que en tolerancia cero el diputado y presidente del PPD, Raúl Soto, dijo que se había tomado la decisión institucional de rechazar el plan de reconstrucción nacional. Vamos a pasar a revisar las declaraciones del presidente del PPD, Raúl Soto.
11: No es una posición institucional, tampoco es una posición o una petición de parte de la bancada, sino que fue a título personal, lo aclaró el propio senador Araya, y eso fue definitivamente un portazo, digamos, de parte del gobierno, que ya lo sabíamos porque cuando conversé con el ministro Alvarado y el ministro García Rumenot esta mañana, me comunicaron que eso efectivamente no tenía ninguna posibilidad ni viabilidad de seguir hacia adelante. Por lo tanto, desde ese momento nosotros entendimos que no había ninguna posibilidad con ninguno de los senadores de retomar, ¿verdad?, este acuerdo que se había desahuciado, que se había desarmado.
10: Bueno, como una decisión institucional, entonces decía el diputado Raúl Soto, es que los senadores deberán votar el día miércoles en la sala del Senado. Ahora, hay diferencias internas que ya se comenzaron a vislumbrar durante esta semana, cuando el senador Pedro Araya dijo estar negociando con el gobierno para eventualmente votar favorablemente la invariabilidad tributaria, siempre y cuando el gobierno se comprometa a una rebaja del impuesto específico a los combustibles. Ahora, hay que recordar que la invariabilidad tributaria fue aprobada en la Comisión de Hacienda según la propuesta que se había sostenido con el Partido por la Democracia. Hablamos de una propuesta de una invariabilidad tributaria escalonada y, como bien decía, con una tasa corporativa, una sobretasa, más bien dicho, de un 1,5%. El senador Pedro Araya decía este martes en el Congreso que continúan diálogos con el gobierno y que dependerá entonces del ministro de Hacienda, Jorge Quirós, si él apoya o no la indicación sobre invariabilidad tributaria. Esto pese a la indicación, o más bien la determinación que escuchábamos en las declaraciones del diputado y presidente del PPD, Raúl Soto. En el caso del senador Ricardo Celis, dijo estar en reflexión si abstenerse o rechazar la invariabilidad tributaria, mientras que la senadora Loreto Carvajal adelantó que ella rechazará esa indicación, pese a que ella misma fue con los parlamentarios de Ricardo Celis y Pedro Araya quienes elaboraron esa norma. De todas maneras, decía la senadora, lo rechazará dado el incumplimiento del acuerdo por parte del gobierno. Vamos a pasar a revisar cuál es la definición que se da por parte del senador Pedro Araya en la antesala de la votación en la sala.
12: Ayer nos contactamos con el ministro del Interior, Claudio Alvarado, y le manifestamos que seguimos la disposición del diálogo, que es el gobierno el que tiene la pelota en su cancha. Si ellos están disponibles a aceptar las dos condiciones que le hemos planteado, no tenemos ningún problema en sentarnos a la mesa y poder abrir una nueva conversación y poder llegar a nuevos acuerdos. Yo le diría al ministro Quiroz, él no ha tenido problema en bajar el impuesto corporativo a las empresas, ¿no? Yo voy a votar en contra y lo sigo ratificando, porque aquí hay un tema de respeto personal. Cuando uno conversa con un gobierno, cuando uno conversa con un ministro de Estado, conversé en mi calidad de senador para tratar de construir una política pública, uno asume que aquí se están mostrando todas las cartas, que podemos tener diferencias.
10: Un escenario entonces todavía incierto, decía el senador Pedro Araya en sus declaraciones que él rechazará la invariabilidad tributaria, pero de que de todas maneras todavía hay esperanzas de que el gobierno pueda rebajar el impuesto específico a los combustibles según lo solicitado por ese parlamentario a título personal, dado que en las demás declaraciones de Ricardo Celis y Loreto Carvajal, ellos entonces apoyarían esta definición institucional que, como bien decía el diputado Raúl Soto, se zanjó durante la jornada de este martes en una reunión entre los senadores del PPD y el presidente de ese partido.
5: Muchas gracias por el completo informe, Colomba Aijols, de CNN Chile. Nos escuchamos más adelante. Lo decíamos en los titulares, un informe del Colegio Médico Veterinario de Chile reveló que el sobrepeso en perros ya es una realidad en nuestro país, con causas asociadas a diversos factores. ¿Qué factores? Auri Morales nos responde esa pregunta en el siguiente informe.
13: Según un informe difundido por el Colegio Médico Veterinario de Chile, Colmevet, el sobrepeso en los perros ya es una realidad en Chile y causada por factores como el sedentarismo, la sobrealimentación y la falta de conocimiento sobre las necesidades nutricionales de las mascotas. El 33% de los perros en Chile tiene sobrepeso, lo que podría convertirse en una complicación en el estilo de vida de las mascotas, limitando su capacidad de moverse y provocando dolores corporales, generando disposición a enfermedades cardíacas o diabetes. Así lo indicó la vocera del Colegio Médico Veterinario, Catherine Márquez.
14: Lo importante es que esto no es solo estética, es salud. El sobrepeso reduce la esperanza de vida hasta en 2 años nuestros perros, puede predisponer a enfermedades como diabetes, enfermedades cardiorrespiratorias y también agravar a lesiones articulares por el sobrepeso. ¿Qué consejos se pueden dar a los tutores para ayudar a las mascotas? Bueno, lo primero es medir, idealmente con una balanza, la cantidad de comida que se le da diariamente, evitar dar restos de comida, excesos de snack y sobre todo también aumentar la actividad física.
13: ¿Pero cómo saber si un perro tiene sobrepeso? Al mirarlo desde arriba se debe distinguir claramente una cintura con silueta de reloj de arena. De perfil, el abdomen debe elevarse de forma diagonal hacia las patas traseras, en lugar de colgar. Al pasar las manos por los costados de la mascota, deben ser palpables sus costillas con facilidad, sin presionar fuerte. Si notas que su cuerpo es cilíndrico, que sus costillas son invisibles al tacto o que se agita y se cansa rápido en caminatas cortas, son señales claras del exceso de peso. Ante esto, los especialistas recomiendan la visita a un médico de nutrición veterinaria.
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5: Y la encuesta suplementaria de ingresos del Instituto Nacional de Estadística reveló que la mitad de los trabajadores en Chile percibió ingresos de hasta 680 mil pesos mensuales durante el año pasado. El informe también mostró brechas salariales por género, educación, ocupación y diferencias entre regiones del país. El informe es del periodista Carlos Maturana.
15: El Instituto Nacional de Estadísticas, INE, informó que el ingreso laboral promedio de las personas ocupadas en Chile alcanzó los 962.945 pesos mensuales durante 2025, mientras que el ingreso mediano se ubicó en 680.000 pesos, lo que significa que la mitad de los trabajadores y trabajadoras ganaron esa cifra o menos. El estudio evidenció además una brecha salarial de género de 21,7% en desmedro de las mujeres. Asimismo, el tramo de ingresos entre 500.000 y 600.000 pesos concentró la mayor proporción de trabajadores, con un 15,6% del total. Sobre esto habla Yamil Tala, docente investigador de la Facultad de Gobierno de la Universidad del Desarrollo.
16: Sin embargo, este efecto que nos provoca en 2025 puede haber sido compensado especialmente por los trabajadores formales, porque los trabajadores formales aumentaron un 7,2% sus ingresos, comparado al 6,3% de los ingresos que aumentaron los trabajadores informales. Entonces, lo que nos da como resultado esto es que la principal señal es que hay un desafío no solo en aumentar los salarios, sino también en aumentar el empleo formal para que los ingresos puedan ir aumentando considerablemente.
15: Según nivel educacional, el 39,7% de las personas ocupadas posee educación secundaria con ingresos promedio de 666.194 pesos. En contraste, quienes cuentan con estudios de posgrado registraron los mayores ingresos con un promedio de 2.650.573 pesos mensuales. El informe también mostró diferencias según categoría ocupacional. Los empleadores registraron un ingreso promedio de 1.711.041 pesos, mientras que los y las trabajadoras por cuenta propia alcanzaron 534.267 pesos. Los directores y gerentes fueron el grupo con las remuneraciones más altas. A nivel regional, Antofagasta Metropolitana y Magallanes lideraron los ingresos promedio del país. La encuesta suplementaria de ingresos fue aplicada entre octubre y diciembre de 2025 con el objetivo de caracterizar la realidad salarial de los trabajadores y trabajadoras en Chile.
4: ¿Qué pasa a Santiago? No le pasa a Chile. ¿Qué pasa en Talcahue?
5: Se dio inicio a la segunda versión del taller de lengua de señas en Talcahue. La iniciativa municipal busca entregar herramientas básicas de comunicación para derribar las barreras que enfrentan diariamente las personas sordas en la comuna.
4: Copiapó.
5: La Municipalidad de Copiapó continúa entregando la tercera placa patente a quienes pagaron su permiso de circulación presencialmente entre marzo y abril. Para facilitar el trámite, en Copiapó se dispusieron horarios extendidos y atención los días sábados.
4: Los Ángeles.
5: Vecinos del sector Duqueco Cuel en Los Ángeles exigen a las autoridades evaluar de forma urgente el riesgo de desborde de ríos ante el inminente sistema frontal. Acusan una grave falta de preparación preventiva en la comuna.
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5: Y en otras informaciones les cuento que Chile implementará progresivamente una licencia de conducir digital que convivirá con el formato físico tradicional. Accesible mediante una aplicación móvil gratuita, incorporará un código QR de alta seguridad para facilitar la fiscalización en tiempo real y reducir drásticamente la falsificación de documentos. De todo esto nos cuenta a esta hora la periodista María Belén Araya.
17: Chile avanza decididamente en la modernización de su sistema vial con la implementación gradual de la nueva licencia de conducir digital. Este documento electrónico coexistirá con la tradicional tarjeta física y tiene como principal objetivo agilizar los procesos de fiscalización en las calles, además de dotar de mayor seguridad al sistema de tránsito nacional. La nueva versión se podrá portar directamente en teléfonos móviles. El elemento central de este formato es un QR de alta seguridad que permitirá a carabineros e inspectores municipales escanear el documento y verificar de inmediato, en tiempo real, si los datos del conductor están vigentes o si cuenta con restricciones vigentes. Sobre esto habla Álvaro Miranda, especialista en transporte.
18: Favorece y mejora los procesos de fiscalización desde carabineros y ciertas autoridades. Y también podría, en algún momento, cuando esté masificada, impactar en rebajar un poco los tiempos de otorgamiento de licencia, de renovación de licencia. Pero hacia el usuario, la verdad es que no hay otras alteraciones u otros beneficios que sean significativos.
17: Una de las grandes ventajas de esta tecnología es su capacidad para combatir el fraude, facilitando la detección de licencias falsas, adulteradas o de conductores que circulen con el documento suspendido. Además, las autoridades detallaron que la validez legal de la versión digital será exactamente la misma que la del plástico tradicional. La transición hacia este sistema inteligente se realizará de forma progresiva, comenzando en las regiones extremas del país, antes de expandirse a la zona central. Los conductores no tendrán que realizar un trámite extra para cambiar su documento actual, sino que recibirán acceso a la aplicación móvil a medida que acudan a renovar su permiso o lo obtengan por primera vez.
4: Lo que le pasa a Santiago no le pasa a Chile. ¿Qué pasa en Osorno?
5: Autoridades de Osorno advirtieron sobre puntos críticos de desbordes recurrentes de aguas servidas ante el próximo sistema frontal. Exigen a las empresas sanitarias reforzar la mantención preventiva del alcantarillado en diversos sectores de Osorno.
4: Antofagasta.
5: El Ballet Folclórico Nacional finalizó con gran éxito su gira por la región de Antofagasta. Más de 3.500 personas asistieron a las distintas presentaciones artísticas realizadas en las comunas de Calama, Antofagasta y Mejillones.
4: Concepción.
5: La Seremi de Salud del Biobío hizo un llamado urgente a las familias de Concepción y de toda la región para inmunizar contra el sarampión a niños y niñas de entre 1 y 3 años. La vacuna es gratuita en todos los consultorios públicos.
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5: La sexta edición de 100 Líderes Mayores abrió sus postulaciones en Chile para reconocer a personas de 75 años o más que impactan positivamente al país. La ciudadanía puede postular a sus candidatos en el sitio web oficial hasta el día 27 de julio. Camila Morandé, de CNN Chile, nos cuenta todos los detalles de esta importante información.
19: Ya comenzaron las postulaciones para la sexta edición de 100 Líderes Mayores, que destaca personas de 75 años o más. Bajo el lema "Necesitamos más voces que inspiren", esta iniciativa busca derribar prejuicios y demostrar que el liderazgo no tiene fecha de vencimiento. El reconocimiento abarca 5 categorías: ciencias y humanidades, cultura y artes, economía y oficios, labor comunitaria y política, vida saludable y deportes. El programa pretende visibilizar a protagonistas activos que siguen transformando el presente del país con su invaluable experiencia. Las nominaciones son abiertas a toda la ciudadanía y se realizan de manera digital en www.lideresmayores.cl. Los interesados tienen plazo hasta el lunes 27 de julio para inscribir a sus candidatos, detallando su trayectoria y el impacto de su labor. Los resultados se publicarán el 4 de octubre en el diario El Mercurio, coincidiendo con el mes de las personas mayores. Finalmente, los 100 seleccionados serán homenajeados el 3 de noviembre en una ceremonia oficial en la Casa Central de la Universidad Católica.
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5: Y les cuento ahora que el Ministerio de Educación anunció la suspensión de clases para 5 regiones del país por el sistema frontal. La medida correrá el día viernes 17 de julio y el periodista Javier Vera nos cuenta más en el siguiente informe.
20: El Ministerio de Educación anunció la suspensión total de las clases para este viernes 17 de julio en las regiones de Coquimbo, O'Higgins, Valparaíso, Maule y la Metropolitana. La medida fue anunciada por el subsecretario del Interior, Máximo Pavés.
21: La suspensión de clases es una medida que se va a ir monitoreando conforme avance el sistema frontal. La decisión del Ministerio de Educación hoy a esta hora es solo la suspensión de clases entre las regiones de Coquimbo y las regiones de Maule para el día viernes. Tal cual como lo ha dicho la directora, este es un monitoreo constante y por lo tanto pueden haber circunstancias que aconsejen extender esta decisión.
20: Este anuncio se suma a la cancelación de clases emitidas por las municipalidades de Tomé, Penco, Negrete en la región del Biobío hasta el 17 de julio, dependiendo de cada establecimiento. Desde la Subsecretaría del Interior señalaron que la medida se va a monitorear a lo largo del sistema frontal y que pueden existir circunstancias que aconsejen extender la decisión a otras regiones, en especial en Atacama y Biobío.
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5: Dejamos hasta acá el resumen informativo del día. Como siempre, muchas gracias por la sintonía. Mi nombre es José Miguel Mardones, de CNN Chile. Un gusto, como siempre, acompañarlos en la revisión de las informaciones. Nos escuchamos el día de mañana con más noticias. Hasta la próxima.
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